Roberto César Prieto, que dejó de existir, ¿no? Así que para su familia, las condolencias. No tuve el gusto de conocer a la familia, pero vivía en este sector de acá del lo que se denomina la isla San José, bajando el puente de la 17 a la derecha, por ahí vivía. No tuve el gusto de conocer su casa, pero se nos fue Cholito, el Cholito, un Cholito menos en el mundo, pasa en su tumba. Nosotros vamos a continuar con todo lo que hay de panorama en cuanto a lo que se dice de la Liga Pro, quienes están aptos para esto, que el fútbol de Guaya se hace 2 años, Melé ya va para pueda tener como expectativa, ¿no? Eso es lo que hay que ver aún así, ¿no? 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Muy bien, con todo lo que haya que comentar sobre esta situación de la Liga Pro, aquí en la programación estamos listos para desarrollar todos los temas. Anoche se quedó un ecuatoriano apeado de la Copa Sudamericana, el Boca Junior empató a la visita al Sao Paulo, el equipo de Robert Arboleda, y como Boca Junior había ganado 1-0 en la ida, anoche empató. No marcó Ener Valencia, pero Solano estuvo ahí y con un buen desmarque, y lo deja apeado de los cuartos de final al Sao Paulo do Brasil, como se le dice, ¿no? Así que él avanza en la Copa Sudamericana, su equipo, el Boca Junior, y vamos a seguir. En la Champions, ayer vimos un resultado apretadito, ganaba 2-0 el Real Madrid, y el Elche estaba y se recupera y lo empata, pero al minuto 91 viene nuevamente Kylian Mbappé y pone el tercero. Así quedó. Ahí están dos equipos que están siempre comandando la tabla de posiciones en la Liga Española, que son el Barça y el Real Madrid, con 15 puntos, pero Barcelona tiene un partido que lo va a jugar, entiendo, el día de hoy. Un partido pendiente. Si gana, se iría con 18. Así estamos entonces con los comentarios. Hoy vamos a tener un invitado desde Ambato. Esperemos que nos pueda atender y llevar adelante la entrevista y hablar de lo del campeonato, de los sistemas, de la reducción para muchos de 12 equipos, otros se mantienen con los 16. En fin, no hay un consenso general para decir que en 1 o 2 años vamos a tener ya la reducción de clubes. Sigue haciendo la diferencia el 9 de octubre con el JBG, y me parece que van a ser los equipos que asciendan. Y los que se vayan serían el Nacional con el 22 de julio. Por ahí está, pero todavía falta, ¿no? Vamos a esperar a ver qué nos depara todo aquello, con todo lo que ya conocemos de esta situación. Saludamos allá en los Estados Unidos a don Manuel Matute y a don Luis Tomalachi Caiza, que se encuentra por allá para un control médico. Me dijo ayer don Luis Tomalá que no va a estar en el partido del día sábado. Ya están los horarios establecidos, lo del cuadrangular y el... ¿Y quién más? Cuadrangular, sí. El cuadrangular que da premios para Copa Sudamericana, pero obviamente saldrán uno de dos, todavía no se

0: el cuadrangular y a ver qué depara, ¿no? El Emelec jugará a las 7 de la noche, 4 y media está Guayaquil City con el Leones, todo el fútbol en la costa ecuatoriana, ¿no? Y el Cuenquita que recibe en el hexagonal de abajo al Ponchito, el técnico universitario que recibe al Delfín, y ¿quién más está ahí? El Orense que está también buscando la expectativa contra el Manta. Ahí están, así están las situaciones, ¿no? El fixture de lo que será Liga Católica, Barcelona Independiente, Aucas Macará, así estamos ya prácticamente bien alineados para lo que será esta situación de poder contar con aquello de lo que se está diciendo en este momento de la información que tenemos con el tema de los ex hexagonales de arriba y de abajo. La gente está siempre pendiente de lo que sea el de arriba y el de abajo. Esa es la situación de la que tenemos. Entonces, hay que esperar todavía a hablar sobre expectativas muy temprano. Pero sí han tomado ventaja los equipos del primer hexagonal, ya sabemos lo de Independiente, ni para qué trillarlo. Pero lo que tiene Católica, que ganó antes de ayer 2-1, el Aucas con 51 puntos, ahí está el Macará con 50, y ahí viene el Liga y Barcelona. No sé si le alcance para meterse a un premio de Copa Libertadores de América. Esa es la situación de la que vamos a tener aquí como detalle informativo para nuestros amables televidentes. Así está la situación. Mañana todos a la casa de la selección, 15 horas, donde tendremos esa expectativa de la presentación formal ya del señor Marcelo el Muñeco Gallardo, que va a estar ya presente en la casa de la selección allá en Quito, y ellos van a decir, sabe, que llegue a un hotel de lujo. Vamos a ponerle el Hotel Hilton, no hay ningún problema. Y de ahí cogen los vehículos, va el chofer de la federación con el carro y le va a decir, aquí estamos ya, en una zona que va para ver, esa es la avenida que va para creo que es Cumbayá, y donde está el complejo del Nacional, la ruta que va para el aeropuerto también de Tababela, así está, o sea, pero no es del lado de la ruta que va para ese sector, sino la que viene. Hay que tener muy en cuenta esto, ¿no? Muchas felicidades para todos los amigos que ya están interactuando con nosotros, don Luis Tomalá, don Manuel Matute allá en los Estados Unidos, don Richard Pacheco, y vamos a tener también acá la presencia de muchos amigos que están interactuando, como don Edwin Marca, don Johnny Coronel, que no se pierde nunca, don Geoffrey Carriel, todos ellos, don Aaron Valencia, en fin, don José Mariano Zambrano Alcíbar allá en Quito. Saludos para todos ellos. La gente dice por qué se juega el día lunes un partido de tanta importancia. Todos los partidos son importantes, al margen de que estén en la parte baja, todos, porque va a decidirse quién se mantiene o quién se salva o quién gana un premio internacional. Así que todos los partidos son de mucha importancia, sobre todo los partidos del hexagonal de abajo. Así analizamos esa situación, ya sabemos que el más comprometido es el equipo del Manta, de la familia Estrada. De ahí está el Delfín, otro de Manta, que está a 4 puntos del técnico universitario. Así que justamente se miden estos dos equipos, ¿no? Y hay que tomar en cuenta que hoy se jugarán los cuartos de final entre el Cetáceo y la Capira. Entonces va a tener un poco más de desgaste el equipo del Delfín, porque tendrá este tema de la Copa Ecuador. Le alcanzará para estar peleando ahí la semifinal, o la Capira va a pasar a la semifinal. Pero lo que no me cuadra del sistema es que, por decir, la Capira llega a ser campeón de la Copa Ecuador, no puede jugar la Copa Libertadores. Tiene que dejarle espacio a uno de los que le anteceda, tanto en Copa Sudamericana como los que están en el grupo de los de Libertadores. Así está hecha la modalidad, así está hecho el sistema. 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Así estamos. Entonces, decimos, ¿cómo se va a ir definiendo? ¿Qué pasa si el técnico universitario le gana al Cetáceo este fin de semana? Tiene 4 puntos de diferencia el Guaitambo sobre el Manaba. Y si el Guaitambo le gana allá en Ambato, va a sacarle una ventaja de 7 puntos. Más de 2 partidos, son 10 partidos que hay que jugar. Pero el Delfín, cuidado, el Delfín viene y se agarra de un buen temperamento. De esto sí lo sabe Pechón León, y puede dar alguna sorpresa allá en Ambato. De ahí viene otro partido para dos equipos que están bastante distendidos, como son el Muchurruna, que tiene 38 puntos, y el Deportivo Cuenca, que tiene 36. Están más alejados de los que están a la cola. Sobre todo del Manta, el Manta con 21 puntos. Tiene 21 para llegar a 38. Y son 17 puntos. 10, 28, así está. De lo que podemos sacar como conclusión es que el Ponchito puede tener tranquilidad. Y hoy vamos a conversar, ojalá que nos pueda atender, ya lo pactamos ayer con el presidente vitalicio, ¿no? Para hablar qué falló. Se quedaron por un punto, se quedaron del cuadrangular que da premio, y el año pasado tuvo pues ese premio el Ponchito y llegó a hacerlo sufrir a Independiente del Valle en un partido donde pitaron unas damitas brasileñas y que hicieron durar como 9 minutos de reposición, y en el último minuto le hacen el gol y fuerza a los penales, así de simple. Entonces, vamos a sacar conclusiones de que esta situación puede darse en cuanto a lo que tenga el uno y el otro equipo. Entonces, estamos hablando de que si el Delfín juega de visita con su rival directo, que es el técnico universitario, que lo saca con 4 puntos de diferencia y tendrá que ir a decirle, yo me tengo que ubicar. Si gana el Delfín, ahí lo pone a mal traer. Pero eso hay que esperar todavía. De ahí habíamos hablado del Ponchito que va para Cuenca, y un Cuenca que no encuentra la brújula todavía. Cambia y cambia de técnico. Ahí está ya don Jofre Carriel. 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
0: 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Hoy juega la liga, hoy juega la liga. Ya mismo vamos a tratar de conversar con alguien de Quito para conocer cómo están estas situaciones de lo que será el partido de esta tarde ante Palmeiras. Ahí estaremos entonces. Nosotros vamos a hacer la primera pausa. Déjeme ver si no llega don Víctor todavía para que le dé su menú. Ya mismo llega y dice, vamos a hacer la primera pausa y regresamos. Para luego de la siguiente pausa venir con el invitado. Ya vamos a hacer las coordenadas respectivas. Ya volvemos aquí con don Johnny Vinuesa.

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0: Ahí estamos, entonces, claro, una cosa hermosa que dice Liga Campeón, ¿no? Vamos a ver, le tiene que ir súper bien a Liga de Quito. Yo sí lo veo pasajero el viaje, ¿ah? Va a tener que pasar la Liga de Quito esta etapa, lo que se llama los cuartos de final. Y obviamente quedar calificado para una semifinal y de allí ver qué rival, cuál será la llave o el rival que le toque. Si lo pasa a Liga hoy, ¿qué lo va a pasar? Yo lo veo a Liga con un buen perfil, si es que andan finos también, ¿ah? ¿Eh? Cuidado que los brasileños acá, como el Mengao, vacunó bien y le puso a Independiente del Valle un estatus, le dijo, ubícate que yo soy el que mando aquí, el equipo de Gonzalo Plata y de Anthony Valencia. Pero esto es Copa Libertadores y cada uno tiene aspiración y lo que pueda decirse es ya muy tradicional en que Liga de Quito sabe jugar en la altura, que tiene la ventaja o aliado la altura, pero habrá que ver cómo se muestran los rivales, el Palmeiras, a ver cómo le va. Yo lo veo vulnerable, le cuento, ¿eh? Yo veo al equipo de Liga de Quito con una pasada de lujo y seguirá esperando también los partidos que vienen de Liga Pro y seguirán sumando y seguiremos esperando. Pero la situación viene porque ahí está don Johnny Cornell, él siempre mandando sus saludos desde la tienda de Enterprise, siempre pensando en la bendición de Dios y siempre recomendándonos muchos deseos de bendiciones para el programa, ¿no? Gracias, don Johnny Coronel 6638, que ya está reportando sintonía. Y seguimos saludando a los amigos que están ya marcando la diferencia. Estaba don Jofre Carriel, perdón, don Jofre Carriel también estaba por ahí. Así que vamos a seguirles dando los saludos respectivos sobre lo que será esta mañana informativa. Ya mismo vamos a ver si podemos. Ah, sí, tenemos que irnos con el contacto de la ciudad de Ambato. Así que vamos a ver cómo nos irá. Pero siempre hay que tomar en cuenta lo que viene para estos días de finados, ¿no? La feria de finados allá en Muchurruna, que va a estar súper espectacular, y todo lo que se hablará de aquello. 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
0: 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A esta hora de la mañana ya tenemos el contacto con nuestro compañero don Víctor Pizarro, que me va a dar recomendaciones. Ponerle solito a Liga de Quito hoy con DraftBet. Entonces, don Víctor sí me puede ayudar a hacer una pollita y ganarme un dinerillo, ¿verdad? 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Bienvenido, buenos días.
6: ¿Qué tal, don Pedro? ¿Qué tal? ¿Cómo le va? Un saludo cordial para usted, para don Johnny Vinuesa en los controles, para toda la amable audiencia de la CRS satelital. Ya estamos enganchados y efectivamente hoy juega Liga de Quito frente a Palmeiras en el estadio Rodrigo Paz Delgado, o en el estadio también conocido como Casa Blanca. Hoy se estará disputando ese cupo al pase a la siguiente ronda, a la semifinal. Ya tiene rival esperando. 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
0: Muy bien, buena recomendación. Entonces, ahí estamos listos. Ahí está la super, la mamá de las ferias, ¿no? Nosotros vamos a saludar a quien está reportando sintonía. Teníamos ahí saludos de los amigos que están siempre interactuando aquí en la programación, porque vamos a tener un invitado. Ojalá que no se le haya complicado su agenda de actividad al ejecutivo allá en Ambato. Así que hacemos la pausa, don Johnny, y volvemos con ese encomendado. ¿Ah? Ya volvemos.

0: Son las 9 de la mañana.
1: 5 minutos.
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0: Ahí está el ponchito rojo. El ponchito rojo. Vamos a ver si tenemos ya el contacto con el abogado Luis Alfonso Chango. Abogado, ¿me está escuchando ahí?
1: Perfectamente, licenciado Perro.
0: Qué gusto, mi abogado, saludarlo el día de hoy junto con don Johnny Vinuesa, don Víctor Pizarro y Pedro Merchán. Queremos conversar y socializar sobre lo que ha sido. ¿Cómo califica, habiendo terminado la primera etapa y no tener opción de premio, el equipo del Ponchito? ¿Cómo la califica usted, que está al frente de la administración de esta gran institución que el año pasado dejó el terreno bien marcado en torneo internacional, ganándole a grandes, a todos, y este año pues que hay que revisar, colegir y corregir algunas cosas que no se hicieron bien, presidente? Bienvenido, buenos días.
1: Buenos días, don Pedrito, un gusto, un placer de saludarle a todos los que escuchan este prestigioso medio de comunicación a nivel nacional. Y por otro lado, en verdad, las expectativas de Muchuruna era por lo menos estar entre los seis, o por lo menos estar en la mitad del grupo, en el cuadrangular, buscando un torneo internacional, pero las cosas no se dieron. Yo creo que fue un año no positivo para nuestra institución deportiva. Teníamos oportunidad de ganar, incluso me acuerdo que estábamos ganando 2-0 a Guayaquil City en Echaleche, y por la inteligencia, la viveza del Quito Díaz, nos empató el partido y las cosas se complicó. Teníamos oportunidad de ganar al Cuenca, pero no la subimos aprovecharla, pues, en vista de estar con superioridad numérica, y a la vez del último partido también frente a los Leones, teníamos todas las posibilidades de hacer los goles, pero no se hizo. Así es el fútbol, nosotros molestos, ¿no?, con el cuerpo técnico, molestos con los jugadores, teníamos muchas oportunidades que no las supimos aprovecharla, y eso significa que hoy tenemos que jugar el campeonato, el de no descenso, entre los seis equipos de fútbol ecuatoriano, para no descender a la Serie B de fútbol profesional. Esperemos terminar en la Serie A de fútbol profesional y continuar con lo que Muchuruna ha hecho historia y tratar de hacer algo positivo en beneficio de nuestra institución deportiva.
0: Con el último le saca una ventaja muy amplia, porque el Ponchito está arriba, es cierto, y contra el segundo tiene 10 puntos, eso es una ventaja para la pelea. Pero ¿dónde le apunta usted, como hombre de negocio, hombre de fútbol, que no se dieron las cosas? ¿Por la plantilla o por la mano técnica?
1: Bueno, hay datos que los planteamientos, los cambios, pienso que no son acorde al momento del partido. Eso también creo que nos complicó por ahí la debilidad de nuestro director técnico. Y por otro lado, puedo decirle también, los jugadores. Usted sabe que desde el momento que se fue Ronnie Carrillo, las cosas se han complicado, no sacamos resultados positivos y no hacemos los goles. Eso también dejó en debilidad al Muchuruna Sporting Club. Pero en estos momentos no hay que lamentar, lo que hay que hacer es enfrentar. Trajimos a Horacio Bazán, pero no ha hecho los goles, a excepción de un gol que hizo, de ahí ha pasado desapercibido, y eso también nos complica, porque los equipos necesitan goleadores, y si no tenemos goleadores, las cosas se complican muchísimo, como pasó con el Muchuruna Sporting Club. De todas maneras, lo que hay que hacer es continuar con lo que tenemos. Claro que tenemos una diferencia, me parece que 10 puntos me parece al Delfín, más puntos al Manta, pero no te garantiza, no te asegura absolutamente nada, ya que el fútbol en cualquier momento nos pueden igualar en número y superarnos, y es por ello que aspiramos que Muchuruna por lo menos necesita ganar de 4-5 partidos, de lo contrario también nos meteríamos en problemas del descenso.
0: Ya, estamos con el presidente vitalicio del Muchuruna, el doctor Luis Alfonso Chango, hablando del escenario deportivo, mi estimado presidente, ¿cómo quedó la situación de Echaleche? ¿Ya se puede jugar regularmente porque la Liga Pro lo autoriza, está calificado, o es un problema municipal que está coartado por ahí? ¿Cómo quedó esa situación? ¿Ya está liberado esto o hay que ir a la cocha?
1: No, el estadio Muchurruna está calificado por Liga Pro y así también por la Federación Ecuatoriana de Fútbol. No tenemos ningún inconveniente. El problema que suscitó fue con la actual administración municipal, la misma que no quiso actualizar la ficha de calificación de los espectáculos y momentáneamente nos otorgó la ficha de calificación y podremos jugar los partidos que sean determinados para el día, y en la noche podemos jugar en el estadio Yavista o podemos jugar en el estadio La Cocha. En esos nos encontramos en estos momentos.
0: Ya, presidente, hay muchos rumores y hemos conversado con muchos directivos del fútbol ecuatoriano y que ha perdido atractivo, según muchos, el modelo de campeonato, la reducción de equipos. ¿Qué visualiza usted para el fútbol ecuatoriano? ¿Cree que hay expectativa o va a encontrarse en problemas económicos por la forma como se están desarrollando los torneos, tanto los de la Federación como los de Liga Pro?
1: Pienso que hay sin número de

0: pues llamados entre paréntesis los famosos hinchas en Galas y ponen en peligro hacia la hinchada, hacia la gente que va a los escenarios deportivos, llamados hinchas, permítame decirle, mal educados, que hablan patanerías, hablan horrores, y eso ahuyenta a madres de familia, a niños que acudan a los escenarios deportivos, o se van a los escenarios deportivos, llegan los niños y tratan de aprender, ¿no?, vocabularios que no se pueden mencionarla. Claro que somos hombres, varones, como nos han enseñado nuestros abuelos, nuestros padres, que nosotros somos varones, que hay que hablar dura, etcétera, pero yo creo que en los actuales momentos esas palabras fuertes que se hablan en los escenarios deportivos, y eso ha permitido ahuyentar también la organización o programación de los partidos en diferentes horarios, sin planificación, jugamos sábados, jugamos de noche, jugamos de mañana, jugamos de tarde, jugamos en cualquier momento. Eso también nos ha hecho que se ahuyenten. Falta de credibilidad de los dirigentes, falta de credibilidad de la Federación Ecuatoriana de Fútbol, que hace lo que les dé la gana con muchos dirigentes. Todo ello yo creo que es el resultado de que los escenarios deportivos ya no acompañan a los escenarios deportivos, la gente que le gusta el espectáculo deportivo. Yo creo que todo ello ha permitido que ya no genere ingresos económicos como era más antes. El 50% de taquilla era dentro del presupuesto, el 30% mínimo era que generaba ingresos de taquillas para el presupuesto. En los actuales momentos, la gran mayoría de los equipos grandes, llamados grandes, Liga, Barcelona, Emelec, tampoco, ya no llenan escenarios deportivos, ya los equipos de una u otra manera si están jugando con 2.000 o con 3.000 espectadores. Entonces eso yo creo que en los próximos años pondrá más, mucho más se profundizará la crisis económica del fútbol ecuatoriano, y eso posiblemente incluso refleje la crisis deportiva en los próximos años. Entonces pienso que en los próximos 2 o 3 años se profundizará la crisis económica del fútbol. Los únicos ganadores para mí es la Federación Ecuatoriana, principalmente Francisco Egas, y por otro lado también Michel Deller con su equipo Independiente, de una u otra manera. Claro que ha hecho inversiones, son los que más han generado ingresos económicos. O por ahí ya el resto, la gran mayoría con muchos problemas económicos, tanto de los equipos de la Serie A, así también los equipos de la Serie B. Entonces los factores son muchos, no solo eso, hay que irlo analizando a profundidad, no solo sea el modelo del campeonato, no solo es eso, sino son sin números de razones de que están llevando a la crisis. La Ligapro fue creado para combatir la crisis, Federación Ecuatoriana de Fútbol no ha hecho absolutamente nada en los actuales momentos, viendo las instituciones deportivas, absolutamente nada, es un bajito que pasa desapercibido. Entonces todo ello hasta que el fútbol ecuatoriano profundizará la crisis económica para casi el 90% de los equipos de fútbol ecuatoriano.
1: Perfecto, presidente, para darle paso a mi compañero también Víctor Pizarro, una pregunta: mañana será presentado Marcelo el Muñeco Gallardo como director técnico para la selección ecuatoriana de fútbol. Es justo lo que se ha hecho, es un técnico ganador a nivel de clubes, pero nunca ha dirigido selecciones. ¿Cómo visualiza usted esa expectativa para que nuestro fútbol sea bien tratado por un buen director técnico?
0: A ver, primero, momentáneamente tenemos, aunque sea en nombres, el fútbol ecuatoriano o la selección ecuatoriana tiene, o el director técnico puede escoger de cualquiera de los equipos o a nivel nacional o en su mayoría a nivel internacional. Lo que necesita más bien el nuevo director técnico es cambiar la mentalidad de jugadores. Moisés Caicedo, por ejemplo, Hincapié, por ejemplo, ellos son campeones en ligas europeas, pero no

0: tienen la misma mentalidad de jugar en el representando a la selección ecuatoriana de fútbol. Entonces, el director técnico que me diga que viene a clasificar al Mundial, incluso el mismo profesor Sixto Buisuete puede clasificar, y por $2 millones puede aceptarle, o menos, $1 millón Sixto Buisuete puede aceptarle para clasificar al Mundial. Aquí hay que poner cláusulas que diga, por lo menos tiene que clasificar a los cuartos de final en un Mundial. De lo contrario, el 50% de los sueldos deberá devolverlo si no llega a esos lugares que se podría poner en la cláusula. No, más bien a Marcelo Gallardo, que el Gallardo que ponga cláusula de decirle, yo voy a dirigir desde Argentina. Eso significa una vaguería total, que no le importa, lo que le importa es el dinero. Si es que por ahí comentaba, ¿no? Hay comentarios que tiene una cláusula de dirigir desde Argentina. Entonces, si ha aceptado ello el presidente de la Federación Ecuatoriana de Fútbol, él también, como aquí es bajito, por lo menos que siga siendo más bajito, junto al Gallardo, si es posible, desde Argentina, que vayan a estar dirigiendo la Selección Ecuatoriana de Fútbol. Por otro lado, me han de decir, ahora la tecnología, ahora la innovación, ahora ya se puede dirigir las oficinas remotas en cualquier parte del mundo. Perfecto, de acuerdo. Pero no creo que esté en estos momentos de decirle que yo aceptaría que desde mi casa esté manejando la Selección Ecuatoriana de Fútbol. El director técnico tiene que recorrer a los diferentes escenarios deportivos donde están los equipos de la Serie A, y a tener contactos, tener acercamientos, tratar de dar apoyo, respaldo de la presencia, de socializarlo, de capacitarlo, de apoyarlo. Algo tiene que hacer, ¿no? Como el actual bajito que es el presidente de la Federación Ecuatoriana de Fútbol, y complementaríamos con Marcelo Gallardo, otro bajito, si es que hace trabajo desde la casa, desde el escritorio, y eso no será bien visto. Y personalmente yo no lo veo bien visto de esta manera. El seleccionador ecuatoriano debe estar en la casa de la selección, debe estar en el Ecuador, y en sus diferentes momentos debería estar recorriendo a nivel del mundo donde están los seleccionados ecuatorianos para mirarle qué está haciendo, cómo está, qué cambiando la actitud mental de que defender a de jugar en la Selección Ecuatoriana de Fútbol es representar a los 18 millones de los ecuatorianos. Si no lo hace, si va a ser desde Argentina, que vayan los dos hasta que termine el periodo, porque el periodo para mí debe terminar en el mes de febrero, por ahí ya debe terminarle, porque no deben calificarle la reelección amarrada como lo hicieron con los equipos, con los dirigentes del fútbol ecuatoriano.
1: Muy bien, sin pelos en la lengua el doctor Luis Alfonso Chango aquí, por eso, pero lo dice con altura, nadie se puede resentir, pero dice la verdad sin pelos en la lengua. Mi compañero Víctor Pizarro también quiere interactuar con el doctor Luis Alfonso Chango, presidente vitalicio del Ponchito, como le decimos, del Muchurruna. Don Víctor, adelante con alguna inquietud para el presidente Chango.
2: Muchas gracias, don Pedro. ¿Cómo está, abogado? Es un gusto siempre saludarlo y tenerlo acá en los micrófonos de la CRS satelital. Abogado, para continuar en la misma línea que estaba mi compañero Pedro Merchán, yo le quiero preguntar a usted, ¿cuál debe ser la posición en este caso del Ministerio de Educación, Deporte y Cultura? Porque hoy ya lo ha funcionado. ¿Cuál debe ser la posición ante la gravedad del caso de la situación en la Federación Ecuatoriana de Fútbol, ya que usted considera, y ojo, no es el único que opina, que el directorio de Francisco Egas no debe ser inscrito el siguiente año? ¿Cuál usted cree que debe ser la posición y cómo debe ser la manera de proceder? ¿Y qué es lo que también se vendría si no llegan a inscribir el directorio de Francisco Egas con un nuevo periodo?
0: Víctor, más bien los ecuatorianos sabemos y conocemos de la debilidad que tiene la Federación Ecuatoriana de Fútbol desde el ámbito de liderazgo, desde el ámbito de compromiso, con mucha imparcialidad, de trabajar en beneficio de todas las instituciones deportivas. El economista Francisco Egas no los ha hecho, simplemente lo ha hecho es amarre a través de maletas viajeras a las diferentes participaciones del Mundial como invitados especiales, y con ello lo ha convencido para que los dirigentes vuelvan a reelegirle sin que haya conseguido absolutamente ningún tipo de resultados. La selección ecuatoriana de fútbol, claro que clasificó en segundo lugar, perfecto, felicitaciones, pero ya esas clasificaciones ya se ha logrado en varias ocasiones. El grupo de la selección ecuatoriana de fútbol era regalado con el mejor tercero, como entró la selección ecuatoriana de fútbol, con el equipo más malo del mundo, que era el cuarto. Entonces, no ha sido ganador, no ha sido triunfador, no ha sido un hombre exitoso en el ámbito de fútbol, en el ámbito de ser dirigente en dos periodos. Y el tercer periodo es algo ilegal que debe hacerle respetar el Ministerio de Deportes y Cultura, de no inscribirle al señor Francisco Egas. Y en ese momento recién se darán cuenta de que nosotros, o los que votaron para la reelección antes de que sea el de las fechas del Congreso. Las fechas del Congreso es en el mes de enero generalmente, pero adelantó las elecciones con la viveza criolla y lo convenció a los dirigentes, principalmente a las asociaciones del fútbol, el fútbol amateur y todos los demás, y que se eligieron. Entonces, el Ministerio de Deportes ojalá haga respetar y que no sea otro fracaso en los próximos 4 años con Francisco Egas al frente.
2: Abogado, y continuando con el tema de la federación, todos conocemos que ellos son los que, de cierta manera, ellos tienen la administración también de los árbitros. Y hay una problemática grande acá en el país, acá en Liga Pro, en el fútbol ecuatoriano, y creo que a nivel sudamericano, porque no toman en cuenta a nuestros árbitros para instancias finales de Copa Libertadores, de Copa Sudamericana. No fueron al Mundial ni un solo árbitro ecuatoriano. Para el abogado Luis Alfonso Chango, ¿cómo califica el trabajo del arbitraje hasta el momento, considerando que sigue todavía Néstor Pitana, persona de confianza de Francisco Egas?
0: A ver, primero, los señores árbitros son seres humanos y son seres profesionales, y los señores árbitros, cuando se equivoquen y involuntaria, su equivocación sea involuntaria, uno hay que aceptar porque son seres humanos, pero también hoy en los actuales momentos tienen el VAR que le puede apoyarle y respaldarle para la toma de decisiones, y eso que tiene que actuarle con mucha imparcialidad. A los señores árbitros, los equipos de fútbol ecuatoriano, nosotros como los equipos de fútbol ecuatoriano lo cancelamos para que piten. Los señores árbitros tienen un presupuesto de $3,800, me parece que es. Cada partido de fútbol pagamos los equipos de fútbol ecuatoriano, incluido las categorías inferiores, no solamente a los señores árbitros, pagamos a la burocracia, a los comisarios, veedores, ni de qué, ni de cuánto que han inventado, y por ello un gasto de programación de un partido de fútbol acarrea alrededor de 8,000 a 10,000 hasta $15,000, si hablamos de Mushuruna, por ejemplo. Entonces, eso también provoca la crisis económica. ¿Y qué significa ello? Presidencia de la Federación Ecuatoriana de Fútbol, a través del señor Pitana, que para mí es el amarre que tiene con el señor Egas, manejan el fútbol ecuatoriano, y siendo así, no han capacitado, no han mejorado el rendimiento de los señores árbitros, por eso no pitan los torneos internacionales, los árbitros ecuatorianos, y no están, creo que no están preparados o no están bien remunerados, por lo menos que apoyen en ese sentido a los señores árbitros, por el bienestar de cada uno, que ellos se dediquen al 100% de su tiempo a pitarle, prepararse, capacitarse a nivel nacional, a nivel internacional. Pero una persona o un profesional que no esté bien remunerado simplemente va a buscar otro tipo de ingresos económicos, otros trabajos, y no está dedicando al 100% a su profesión, que es del arbitraje. Pero si son errores voluntarios, se debería investigar y sancionar severamente a los señores árbitros. Ejemplo, yo me acuerdo con el jugador Regulato, creo que fue, y en el partido de Aucas Muxuruna en el estadio de, en Quito, el más bien nosotros hicimos reclamos, casi nunca nos ni estos reclamos no nos notificaron ni dieron paso. Entonces hay veces que estas cosas suceden y eso desprestigia totalmente, incluido a los señores árbitros, peor a los dirigentes del fútbol ecuatoriano, por sin número de amarres que está en la Federación Ecuatoriana de Fútbol. Ustedes, si investigaran, van a encontrar con sin número de amarres. Amarres para reclamar los derechos de los futbolistas, amarres para algunos no sancionables, acuerdos de toda naturaleza, como pasó con el técnico universitario. Ustedes saben cómo pasó con el técnico universitario, qué pasó con el nacional. Entonces, aquí, cuando hay acuerdos, amarres, puede haber reglamentos, pero que no se los aplica. Esperemos que mejoren los señores árbitros en todo ámbito y que se presente a nivel internacional. Sería lo lindo, lo hermoso.
2: Abogado, y para ir terminando mi intervención en honor a su tiempo, ¿qué se le viene a Muxuruna para el año 2027? Considerando de que este año se les escapó la posibilidad de estar en el cuadrangular, ¿qué se le viene a Muxuruna? ¿Cuáles son esos objetivos del Ponchito para la nueva temporada? Sabemos que todavía le queda el hexagonal del descenso y no descenso, pero desde ya se empieza a trabajar para el siguiente año. ¿Y cuáles serían esos objetivos? Y también un pequeño adelanto, abogado, de la plantilla que está actualmente, el cuerpo técnico, jugadores, ¿continuarán para el siguiente año, ya que ha podido usted evaluar el rendimiento de ellos, al menos en esta primera etapa regular?
0: A ver, primero, como dirigentes de Muxuruna Sporting Club, nosotros no ponemos prioridad de buscar torneos internacionales o terminar en las primeras posiciones. No es eso prioridad, porque si pusiéramos esa prioridad, nuestro presupuesto se elevaría mínimo a 300 a 350 mil dólares mensuales. Y si no lograras ese objetivo, simplemente acarrearías una pérdida de $1,000,000 a $1,500,000. Y eso significaría que pondrías en riesgo a la institución deportiva. ¿Y por qué lo hacemos de ello? Porque nosotros elaboramos un presupuesto conservador basado en los ingresos económicos y para no poner en crisis en los próximos años a nuestra institución deportiva. Y eso no significa también porque vamos a ser conformistas. Alguien puede decirle que son conformistas y no quieren torneos internacionales. No, porque en el fútbol, yo creo, lo planificado, hay veces que cumples el 100%, pero eso será rara vez. Pero de lo contrario, en el fútbol no es realidad de lo que ponemos como objetivos primordiales o importantes de Copa Libertadores, Copa Sudamericana, porque así tengas goleadores, ahí cuando llegan les vuelven malos. Hay otros jugadores que contratan de menos presupuesto y más bien vuelven a ser goleadores, o hay algunos jugadores que hay que recuperarle, antes fueron goleadores y después ya no son goleadores. Entonces, por todo ello, yo pienso que

0: los directivos, con algunos directivos día y noche, y posiblemente comparta, pero con Muchuruna Sporting Club no comparte un solo centavo. Posiblemente seamos, porque seamos opositores, pero si no tiene proyectos claros, siempre seremos opositores. Entonces, yo prefiero que Muchuruna Sporting Club sea estable para los próximos años, ya sea en la Serie A o ya sea en la Serie B. Entonces, no vamos a poner prioridades grandes, de objetivos grandes, sino ser conservadores, que es la base fundamental.
1: Muy bien.
2: Muchas gracias,
1: abogado. Abogado, en honor al tiempo, se nos ha ido, porque hay muchos temas que tratar. La próxima será para conversar sobre el tema de la feria de finado, que no me he perdido una. Usted sabe cómo estaremos este año, si Dios lo permite, ahí tomando la colada morada y disfrutando de ese evento artístico que tiene ahí, todos los finados y la fiesta del carnaval, el evento artístico más popular que tiene nuestro país, ahí en el centro de nuestro país, en Ambato. Así que le deseamos todo el éxito y ya conversaremos sobre eso, mi estimado presidente Chango.
0: Perfecto, Pedrito. Usted sabe que acá en la tierra centro del país, que está ubicado el Complejo Intercultural y Deportivo Muchuruna, con 100 hectáreas de espacio cómodo, adecuado, funcionales, estratégico, espectacular, los esperará con los brazos abiertos. Creo que por ahí escuchaba que va a haber toque de queda en la costa ecuatoriana. Aquí en la tierra centro, en el Complejo Muchuruna, ya tienen que ir preparando las maletas para divertir, bailar, almorzar, pasear, jugar, servirse coladita morada. Entonces yo, en mi calidad de organizador,

0: di panico c'è una gamma. Hasta la prossima, un gusto e un placer.
1: Muy amable, presidente. Ahí estuvo el abogado Luis Alfonso Chango, el presidente vitalicio del Ponchito, y todo lo que dijo, sin pelos en la lengua. 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
1: Así es. A la vuelta estaremos con el detalle de la presentación el día de mañana de Marcelo Gallardo acá en Quito, en la casa de la selección. Y obviamente que va a haber un buen desayuno, me dijeron, ¿ah? 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
1: Vamos a hacer la última pausa y volvemos con la parte final de la programación. Ya volvemos.

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1: 9 de la mañana,
2: 43 minutos.
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0: Muy bien, ya estamos de vuelta, estamos de regreso acá en la última etapa de la programación el día de hoy. Y también para comentarles que hoy hay Copa Ecuador. Hoy a las 17 horas estará jugando en el Estadio Real Estamarindos, Liga de Puerto Viejo, frente al cuadro de Delfín. Dos equipos de la provincia de Manabí estarán disputando su pase a la gran semifinal de la Conmebol, de la Copa Ecuador, casi me mando la del día, de la Copa Ecuador. Así que dos equipos que están complicados hoy en el torneo local, en la Liga Pro, hoy estarán disputando los cuartos de final de este certamen organizado por la Federación Ecuatoriana de Fútbol. Y hoy también, don Pedro, tenemos UEFA Europa League. Hoy miércoles tenemos el partido a las 11:45, el Omonia frente al Celta de Vigo, el Arat Armenia, del mismo país que lleva como nombre este equipo, frente al Sparta Praga a las 14 horas, el AC Milan frente al Benfica, el Sunderland de Juan Riquelme Angulo y también de Nilson Angulo frente al AZ Alkmaar, el Sturm Graz de Austria frente al Rennes de Francia, el Bayer Leverkusen frente al NK Zegye, este equipo debutante, el Olympiacos frente al Hajenolia, equipo bastante complicado el nombre, el Apoel Beersheba frente al Dinamo de Zagreb y el Anderlecht frente al Olympique de Lyon. Estos son los partidos el día de hoy de la Europa League, y hoy también juega Barcelona, pero la sucursal juega en España. Fútbol Club Barcelona frente al Racing de Santander a las 14:30, don Pedro.
1: Así es. Oiga, ¿y ya se hizo anotar para irlo a recibir al muñeco mañana?
0: Allá, claro, en la casa de la... van a recibir a Gallardo.
1: ¿Cómo? La gente está alborotada, ¿no? Bueno, yo le digo una cosa, al margen de lo que dijo el abogado Chango, que tiene todas sus razones, pero ya hoy no queda otra cosa que apoyar hasta que el Ministerio del Deporte, que es el organismo que va a tomar la decisión si califica o no, pero ya hay que apoyar nada más. Si hay alguna rescisión de contrato, cuando la selección argentina crea que es el camino, ¿cómo habrán quedado esas cláusulas? Eso es muy importante, pero va a haber mucho desayuno y claro, y con proteínas deliciosas como Nutri. 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Ahí estamos. Bueno, ya no queda más, don Víctor, que apoyar nomás lo que haga el trabajo y que siga recorriendo. Lo que dice el dirigente del Muchuruna, del abogado Chango, ya lo hemos dicho también nosotros, que salga a recorrer como lo hizo el profesor Dusan Draskovic cuando vino por primera vez en la década de los 90 y que se dio el lujo de recorrer todo el país en carro, no en avión, en carro, recorriendo los escenarios deportivos donde estaban los jugadores. Y de allí lo encontró pues al Bambán Hurtado, que era un volante 10 y lo hizo zaguero central, los que no recuerdan. Y eso debe hacer, pero ya eso queda a criterio de la dirigencia, que no tenga que dejarse imponer cosas de que voy a trabajar desde a distancia. Eso no me vende, don Víctor. Eso no es lo mejor que pueda haber para el fútbol ecuatoriano. Y retomando eso, hay que darle todo el respaldo y que elija bien los jugadores. Por ejemplo, ya lo de Arboleda ya se quedó, uno de los que era candidato, dicen que lo va a respaldar y que lo va a llamar. Robert Arboleda ya se quedó anoche en la Sudamericana contra el Boca, otro ecuatoriano, donde está Edner, don Víctor.
0: Sí, efectivamente, don Pedro, y finalmente Boca Juniors estará jugando las semifinales de la Copa Sudamericana. Y hablando un poquito de Sudamericana también, acá para hablar de este certamen internacional que se nos estaba pasando por alto, Boca oficialmente juega semifinales con Vasco da Gama, con otro equipo brasileño. Hoy juega Atlético Mineiro frente al Santos de Brasil. Atlético Mineiro de Alan Franco, de Ángelo Preciado y de también de este chico Ángel Mina, no recuerdo el nombre bien. Y también juega el día de mañana Montevideo City Torque frente al Cienciano de Carlos Garcés. Hasta el momento el equipo peruano lleva la ventaja 2-0. Santos le va ganando al Mineiro también 2-0, así que vamos a ver finalmente si clasifican los ecuatorianos o tal vez el Santos y Montevideo City Torque. Así que hoy Liga de Quito, a propósito, don Pedro, tiene altas expectativas para el partido ante Palmeiras, y la gente está muy, muy animada. Muy bien, continuando acá, ayer estaba escuchando, bueno, anoche estaba escuchando un reportaje acerca de la cantidad de hinchas que van a ir al estadio Rodrigo Paz Delgado el día de hoy a las 17 horas, que van a tener una cita en el duelo de cuartos de final de la Libertadores entre Liga de Quito frente a Palmeiras. Así que hoy se espera estadio lleno, se espera tener un estadio a reventar, así que hoy Liga de Quito podría estar clasificándose, y ya hay un equipo en semifinales esperando. Es nada más y nada menos que el Fluminense de Brasil, nuevamente, que ayer le sacó, bueno, cayó derrotado ante Platense, pero cayó derrotado 2-1. Ese resultado le ayudó a pasar en el global 3-2, y Fluminense espera por Liga o espera por el cuadro de Palmeiras. Mientras que Estudiantes de La Plata hoy también juega a las 19 horas con 30 minutos contra el Corinthians. Hoy sale el primer clasificado en la otra llave a las semifinales, y estaría esperando por Flamengo o por Independiente del Valle. Este partido se lo estará jugando ya el día de mañana, así que expectativas altas, hay muchas expectativas de hecho en torno a la Libertadores, sobre todo por la participación de los dos equipos ecuatorianos. Así que así está la situación en estos torneos internacionales, así está la situación con los dos ecuatorianos, que bueno, le deseamos la mayor cantidad de suerte hoy para Liga de Quito. Hoy la va a necesitar. El día de hoy Gustavo Álvarez saltaría con Gonzalo Valle en el arco, Marcelo Weigand, Richard Mina y Luis Segovia junto a Ricardo Adé en la zona defensiva, bueno, en la tridente de centrales. En la parte cerrando ya la línea defensiva con Yerlin Quiñones el día de hoy estaría cerrando la zona defensiva del cuadro albo. Más arriba Fernando Cornejo junto a Jesús Pretel, el peruano, y en medio lo pondría a Juan Sebastián Rodríguez, y arriba dejarían a Michael Estrada junto a Janer Corozo. Así saltaría hoy el cuadro que dirige Gustavo Álvarez para medirse ante Palmeiras, mientras que el equipo del Verdao saltaría con Carlos Miguel en el arco, con Murilo, Bruno Foch y Alexander Barbosa, tridente de centrales, Agustín Giai junto a Arthur Gabriel como carrileros, en la media Andreas Pereira junto a Marlon Freitas, para dejar en la parte alta a John Arias junto a José Manuel el Flaco López, para dejar como único punta a Víctor Roque. Así saltaría hoy el equipo que dirige el señor Abel Ferreira, para tratar de mantener, para tratar de cuidar ese resultado que hace una semana le dio la victoria ante Liga en el estadio Allianz Park allá en San Pablo, Brasil. Así que estamos llegando ya a la parte final hoy de la programación. Éxito para Liga de Quito. Ya mañana nos estaremos reencontrando con más información deportiva. 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Así que, don Johnny, nos estaremos reencontrando el día de mañana. Como siempre, es un gusto acompañarlos. A don Pedro Merchán, a don Johnny Vinuesa, nos estaremos ya reencontrando mañana con más información deportiva. Chao, chao, que tengan un excelente miércoles.

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1: La mañana, son las 10 de la mañana.
2: 3 minutos.
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cuenta una leyenda que todos nacemos con un hilo rojo, invisible, atado a la persona que amaremos por siempre. Sin importar el tiempo, el lugar o la circunstancia, el hilo se podrá estirar, contraer o enredar, pero jamás romperse.

0: y sin importar el tiempo o a dónde nos lleve la vida. El hilo puede que se estire, puede que se enrede, pero nunca se va a romper.
1: Son las 10 de la mañana,
2: 13 minutos.
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1: Son las 10 de la mañana.
2: 26 minutos.
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0: Son las 10 de la mañana.
1: 35 minutos.
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0: Son las 10 de la mañana.
1: 40 minutos.
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3: Marichal pasando lista y dice que le falta el oro 24 con su vaina rara.

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3: Son las 10 de la mañana.
4: 45 minutos.
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0: Son las 10 de la mañana.
1: 55 minutos.
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0: Son las 11 de la mañana.
1: 3 minutos.
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0: Son las 11 de la mañana.
1: 9 minutos.
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1: Son las 11 de la mañana.
2: 23 minutos.
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1: Son las 11 de la mañana.
2: 32 minutos.
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1: Son las 11 de la mañana.
2: 38 minutos.
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0: Son las 11 de la mañana.
1: 48 minutos.
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0: Son las 11 de la mañana.
1: 53 minutos.
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0: Muy buenas tardes, amigos de CRS Satelital. Gracias por sintonizarnos a esta hora del día. Son 12:09. Les saluda Silvia Herrera. Vamos a iniciar el día de hoy con la presentación de los titulares del día de hoy.
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0: Bien, iniciamos concurso de fiscal general, un tatuador, abogados y personas sin títulos entre los impugnantes. En otros temas, el coro, atentados explosivos en pasaje deja un adulto mayor muerto y dos personas heridas. Más adelante vamos a conocer el hecho lamentable de esa situación. En Quito detienen al presunto responsable del incendio forestal junto a la casa de la selección. En otros titulares, en Guayaquil, centro nocturno con juegos de azar y mujeres asiáticas fue allanado en Urdesa Central. ¿Qué más tenemos por el día de hoy? Estudiante fue baleado por un compañero dentro del colegio de Guayaquil. A ver, vamos a ver en otros temas, ya entrando al ámbito internacional. Unión Europea propone prohibir las redes sociales a menores de 13 años. Bueno, propuesta interesante, pero me pregunto yo cómo lo van a hacer, ¿no? Porque ustedes saben que para todo piden correo, y dentro de esos correos, pues sabemos que muy fácilmente se puede poner qué edad tienen. Entonces, vamos a ver qué sucede con eso más adelante. En otros temas internacionales, Colombia inicia operativos migratorios para expulsar a extranjeros irregulares. Y como último punto internacional, le dijo a ChatGPT que quería asesinar a su hijo de 8 años. Y luego fue arrestado por la policía. Interesante noticia. Vamos a ver más adelante qué es lo que ha acontecido en ese titular. También tendremos el día de hoy para presentar dos entrevistas súper interesantes. La primera es con Mariana Quispillo y la segunda con Omar Zavala. Esos fueron los titulares de hoy, amigos queridos. Nos vemos en el desarrollo de la información.
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0: Bien, iniciamos con la información. El Consejo de la Judicatura reubicó a los magistrados de la extinta unidad anticorrupción en dependencias penales de Quito. Ante el cambio, el vocal Fabián Favara, que vamos a escuchar a continuación, solicitó formalmente a la Policía Nacional mantener la custodia física individual. Argumentó que las amenazas persisten por los fallos pasados contra el crimen organizado. Vamos a escuchar más información de esto a continuación.
2: Jueces que trabajaron con casos de delincuencia organizada. Esto es como, ¿por qué se lo hace? Yo sé que usted acaba de decir que es inconsulta, pero no es como desproteger a estas personas al margen de quien sea. Quitemos nombres a personas que trabajaron en casos de delincuencia organizada.
3: Usted dice una cosa que es fundamental, Milton. La seguridad y la protección que le debe el Estado ecuatoriano a estos operadores de justicia que han resuelto casos sensibles, delicados y peligrosos, tiene que continuar, independientemente de dónde esté su lugar de trabajo. La seguridad debe acompañarle a la persona, en este caso al juzgador, y no por los casos que de aquí en adelante pueda tener bajo su competencia, sino los que ya resolvió en el pasado. Es decir, el Ministerio del Interior, que es el ente, es el órgano junto con la Policía Nacional que brinda este servicio de protección a este grupo de jueces y a todo aquel que lo requiera, no necesariamente de la unidad anterior, unidad especializada, a cualquier juez del país o cualquier fiscal o defensor público que esté en riesgo, el Estado a través de los entes correspondientes tiene que brindarles de esa seguridad. Es decir, en mi concepto, el análisis de riesgo que efectúa el Ministerio del Interior no desaparece porque alguien esté prestando su servicio en Iñaquito, en Calderón o en Quitumbe. O sea, tiene que continuar. Y yo más bien exhorto públicamente un pedido muy comedido, en este caso a la policía, de que se mantenga la seguridad en base a un análisis de riesgo, porque ese riesgo le va a acompañar por mucho tiempo.
0: Continuando con la misma información, la aprobación unánime de la resolución 187 fusionó competencias judiciales para combatir la corrupción, que justamente sobre la que antes estábamos mencionando. Sin embargo, el vocal Favara, quien acabamos de escuchar, denunció que las áreas administrativas que reubicaron al personal sin consultar al pleno. Ante esa falta de aval y votación, las autoridades van a exigir informes técnicos y también jurídicos. Vamos a escuchar.
3: Hay que separar dos resoluciones. La primera que adoptó el Pleno cuando aprobó la resolución 187, que fusionaba las competencias de la antigua unidad especializada de combate a la corrupción y crimen organizado, y que se fusionó con la unidad penal, tribunales penales y sala penal de la Corte Provincial de Pichincha y los jueces de Iñaquito. Es decir, se amplió las competencias tanto de la sala especializada de garantías penales cuanto la especializada en combate a la corrupción y crimen organizado. Esa es una decisión que aprobó el Pleno, la número 187, con unanimidad de sus integrantes. Pero el otro escenario ya es cómo las unidades administrativas han aplicado la decisión. Y de esas, el Pleno no ha tenido conocimiento, no ha aprobado ni ha votado en relación a ellas.
2: ¿Cuáles?
3: La de reubicación, por ejemplo, de quienes perteneciendo a la unidad especializada deberían haber continuado prestando sus funciones en Iñaquito y manteniendo la misma competencia que la tenían anteriormente de la resolución, más la competencia en materia penal ordinaria.
2: ¿Decisión de quién es esto?
3: De las áreas técnicas y administrativas y legales del Consejo.
2: ¿Y a usted qué le parece esa decisión?
3: A mí me parece que es inconsulta. Nosotros como Pleno no hemos conocido, no hemos resuelto esa reubicación y por supuesto es un tema de análisis. Solicitaremos los informes técnicos, jurídicos y de procedencia.
0: Nos vamos a nuestra primera pausa y ya regresamos.
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3: Y 20 amigos, estamos de regreso en El Informador. Vamos a continuación a ver la entrevista con Mariana Castillo.
4: Que yo le decía que lamentablemente pues la zona más vulnerable no es Guayas, ¿qué significa esta alerta roja que ha emitido el gobierno? Porque yo siento que no estamos como cohesionados, como es como que no todos tuviésemos la conciencia de lo que significa este fenómeno del Niño. Me refiero a todos, la ciudadanía, autoridades seccionales. Yo veía, por ejemplo, ahí el prefecto que le llamaba la atención a no sé si decir alcaldesa, alcalde, no sé qué tenemos aquí en la ciudad de Guayaquil, no sé si tenemos, no, pero y lo cual, ok, yo entiendo, pero también qué es lo que tiene la prefectura. O sea, siento que todos estamos como sin cohesionar el esfuerzo.
5: Sí, mi estimada Patricia. Bueno, en este punto justamente es muy importante el trabajar de manera conjunta y articulada desde la ciudadanía, los gobiernos cantonales, provinciales y también el gobierno central. Ustedes conocen que el tema del fenómeno del Niño es una alerta global y en efecto a nivel país tenemos un comité ERFEN especializado que nos permite valorar el tema de las variables locales y globales para poder ir generando las diferentes alertas de manera paulatina. Y como Secretaría Nacional de Gestión de Riesgos, ustedes han sido testigos que hemos generado las alertas de manera oportuna y tenemos la alerta desde mayo, la alerta amarilla, donde fue un ámbito justamente ya de planificación y de poder ejecutar acciones de prevención y mitigación. El ámbito justamente de estar articulado entre los diferentes niveles de gobierno lo estamos trabajando y lo estamos haciendo. El día de ayer justamente hubo una reunión entre algunos alcaldes de la provincia de Guayas, el prefecto, y con el presidente del COE Nacional, que es el ministro Luque actualmente, justamente para ir articulando estas acciones, porque lo importante primero en este punto, que ya estamos en el momento ya de preparación para responder ante un posible alto impacto a nivel país, es poder articular los recursos que tenemos disponibles y también poner a disposición en territorio los recursos que tenemos como gobierno ya nacional.
4: Doctora, Lo más vulnerable, según veía, parece que el resultado de esa reunión de ayer justamente, es la provincia del Guayas, y de la provincia del Guayas, la ciudad de Guayaquil. Mire que la semana antepasada y pasada, aquí han caído unas lluviecitas, pero decían los abuelitos, correvagos. O sea, apenas son unas lluvias chiquitas que han caído. Sin embargo, por la marea alta, había zonas inundadas, carros varados, con lloviznas apenas. Entonces, ¿qué ha cambiado? ¿En qué se ha trabajado? ¿Qué hay que atacar ya? ¿En qué hay que trabajar ya para recibir lluvias de varias horas seguidas?
5: En efecto, justamente este tema de los eventos que tenemos actualmente es como poner a prueba lo que ya estamos trabajando en territorio y poder tomar las
4: medidas. ¡Pero reprobamos!
5: Poder tomar las medidas pertinentes justamente hasta este ámbito. Si es que comenzamos a inundarnos con este tema de precipitaciones, tenemos que sobre todo gestionar en estos ámbitos que se están generando las inundaciones. Uno de los temas más importantes en la zona urbana es justamente el tema de limpieza de alcantarillas. Y esta es una competencia del GAT cantonal y también de la ciudadanía. Y justo estaba viendo los entrecortes de la entrevista y ahí decían, o sea, no botar basura en las calles, mantener limpios los sumideros. También es un trabajo desde la población, pero también es articulación con el gobierno cantonal para poder dar mantenimiento a estas alcantarillas. En el sector rural, pues lo importante es, en cambio, por ejemplo, tener limpios los cuerpos hídricos, los canales, los ríos y la demás. Y todo eso se solicitó en los planes de acción. Que en este punto, un plan de acción no debe quedar en un documento, debe generarse las actividades en territorio para en sí minimizar los impactos que podemos tener.
4: Esta servidora fue la que hizo esa campaña porque y la tenemos al aire desde el mes de abril, porque concuerdo totalmente con usted, o sea, todos somos responsables, todos. Ahora, dentro de esta situación

0: corrupción, el municipio de Guayaquil decía el otro día que el gobierno tiene la culpa, que el CERCOP tiene la culpa, porque no le ha permitido, como si me parece que eran como 53 o 58 millones de dólares en contratos para prepararse, ¿no? Yo me preguntaba, por ejemplo, estas campañas que nosotros le ofrecimos incluso como colaboración, porque todos tenemos que esforzarnos desde nuestra trinchera. El profesor, la ama de casa, el que tiene local, el vendedor de comida que entrega las funditas, darle la facilidad de que ponga la basura en alguna parte. Todos tenemos que trabajar en conjunto. Pero parece que eso no se entiende. ¿Qué pasó finalmente? ¿Qué pasó realmente? ¿Hay alguna posibilidad de qué se trataban esos? Porque me imagino ustedes como Secretaría de Riesgo tienen que saber de qué se trataban esos contratos, por qué se los detuvo. ¿Hay posibilidad de que estos puedan fluir si es que son efectivamente para mejorar el tema de las inundaciones ahora en el fenómeno del Niño?
1: Ante el evento del Niño. Sí, justamente ustedes recordarán que existe un decreto presidencial donde el señor presidente da de prioridad nacional el tema de las actividades ante el fenómeno del Niño, y todas estas acciones están siendo evaluadas por las instituciones pertinentes para poder agilizar los trámites. En efecto, estos proyectos deben ser evaluados, y si en efecto va en la línea del fenómeno del Niño, tienen que ser adjudicados y demás. Entonces, en ese sentido, desconozco específicamente cuál es el proyecto. Sin embargo, recalco, hay una prioridad nacional por todas las actividades del evento del Niño. Entonces, habría que revisarlo específicamente a qué requieren estos proyectos para ver si está alineado al fenómeno del Niño, porque este rato es lo prioritario a nivel país.
0: Ya, pero no se puede pescar a río revuelto. Eso es importante. Correcto. O sea, correcto. Estos contratos tienen que ser para el fenómeno del Niño.
1: Exactamente. Ese es un análisis que se está realizando desde las instituciones pertinentes para poder adjudicar y ser lo prioritario que se atende. Ahora, nosotros como Secretaría Nacional de Gestión de Riesgos también estamos dando un seguimiento en territorio de lo que colocaron en los planes de acción para que en efecto se estén ejecutando en territorio. Y bueno, iba a hablar un poquito más adelante, pero tenemos una plataforma que se llama Alístate Ecuador y lo lanzamos la semana pasada. Justamente, y ahí ustedes pueden identificar las acciones que se están haciendo por cada uno de los gobiernos autónomos descentralizados y en qué sector están interviniendo y cuál es la situación actual de, qué sé yo, la limpieza de alcantarillas, el desasolve de ríos y demás. Entonces, es importante, también tenemos un seguimiento permanente con los gobiernos autónomos descentralizados para que vayan ejecutando sus acciones, porque en efecto puede existir obras, infraestructuras que requieren mucho presupuesto, pero hay otras situaciones que podemos hacerlo desde el día a día de cada uno de los gobiernos autónomos centralizados y desde la ciudadanía como tal para poder mitigar los impactos ante un probable alto impacto del fenómeno del Niño.
0: Yo no sé si usted como subsecretaria nacional de riesgo conozca, doctora, qué pasó, en qué estado está, cuál es la urgencia. Urgencia existe, pero ¿en qué nivel? Por ejemplo, en la provincia del Guayas, el dragado, que nos lo han prometido todos los últimos 4 o 5 prefectos, pero ahí seguimos con el río lleno de sedimento, con más islas formadas, perdiendo la navegabilidad del río Guayas, del río Bahoy. Ahí seguimos igualitos después de los últimos 4 o 5 prefectos, que todos dicen lo mismo y que se ha gastado además en el tema. No, ¿cuál es la urgencia de realizar esta obra? Y si de alguna forma, aunque esto le corresponde a la prefectura del Guayas, y si de alguna forma la Subsecretaría Nacional de Riesgos puede ayudar, intervenir, empujar la realización de esta obra para nuestra provincia.
1: Sí, en efecto, justamente quienes dan seguimiento a este tema es el Ministerio del Ambiente y Energía, y está haciendo una insistencia a cada uno de los gobiernos autónomos centralizados para generar este tipo de obras. Pero, sin embargo, hay que considerar que el dragado no es la única salida. Entonces, por ejemplo, existe el tema de los desasolves. Es importante, sí es importante, pero en efecto podemos seguir teniendo otras acciones de territorio como el desasolve del río, la limpieza justamente de las zonas aledañas a los ríos, porque muchas veces también es el tema que tenemos mucha maleza acumulada alrededor de los cuerpos hídricos, y con las fuertes precipitaciones lo que hace es bajarse todo este tema de acumulación y se genera el represamiento de los cuerpos hídricos. Es muy importante, y claro, de la mano el Ministerio del Ambiente y Energía está dando seguimiento a estas acciones que debe ejecutar cada una de las prefecturas, así como se hizo también en la época lluviosa del año anterior. Ustedes recordarán que había un seguimiento permanente del Ministerio del Ambiente como tal.
0: ¿Cuál es el plan de acción? Discúlpeme que le insista en el tema de la provincia del Guayas, pero yo veía hace un momento, por ejemplo, Guayas es el que tiene la cantidad de casas, la mayor cantidad de casas vulnerables. Guayas es el que tiene la mayor cantidad de hectáreas agrícolas vulnerables. Guayas es el que tiene el mayor nivel de inundabilidad. Guayas está fregado. Entonces, ¿cuál es el plan de acción en Guayas?
1: Claro, en efecto el plan de acción, hay una especificidad en el documento que generó la municipalidad de Guayaquil y también la prefectura de Guayas. Tenemos los planes de acción y, como les digo, sí tenemos acciones específicas que pueden ser consultadas en nuestra página Lista de Ecuador. Justamente estaba queriendo ingresar para poder identificarle algunas de las acciones priorizadas de Guayas y, por ejemplo, aquí tengo algunas en Guayaquil.
0: Ajá.
1: Que ustedes pueden irlas identificando. Por ejemplo, aquí tenemos una actividad que es el tema.
0: ¿Es una aplicación o es una web?
1: Es una web, pero ya justamente les voy a comentar un poquito hasta para que ustedes puedan identificar específicamente las acciones que se vienen realizando a nivel de cada uno de los sectores. Por ejemplo, hay una actualización de mapas de escenarios, identificación de las zonas expuestas, limpiezas de los canales. Hay varias acciones que al momento ya tenemos identificadas en la municipalidad de Guayaquil y ustedes la pueden ir consultando en nuestra página de Alístate Ecuador, porque en efecto son demasiadas acciones que podría demorarme mucho en poderles indicar cada una de ellas. Y lo importante, como Secretaría Nacional de Gestión de Riesgos, estamos dando seguimiento a estas acciones. ¿Cómo funciona la página Alístate Ecuador? Les comento, lo lanzamos la semana pasada y esta es una página que está disponible para toda la ciudadanía, para los tomadores de decisiones, justamente para esto, para saber qué puede pasar en territorio, qué se está haciendo y qué capacidades tenemos disponibles en cada uno de los cantones, de las provincias y demás. ¿Cómo puede

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14: Y 35, vamos a continuación a ver la entrevista con Omar Zavala, abogado transfronterizo, consultor político.
15: ¿Cómo está? Muy buenos días, Patricia, ¿no? Patricia, sí.
16: Patricia,
15: gracias por la invitación y bueno, aquí estamos para hablar de los temas que están en boga, porque actualmente se está desarrollando este tema llamado Escudo de las Américas, que nace con la Carta de Doral. Se está hablando incluso de que Perú y Colombia, como usted menciona en su introducción, han decidido colaborar con Estados Unidos, pero al mismo tiempo han hecho un llamado a Ecuador, recordemos eso, han hecho un llamado a Ecuador, al gobierno ecuatoriano, para colaborar entre países de la misma región, no mira, solamente con Estados Unidos.
16: A mí me llama, empecemos por aquí, tenemos muchas cosas para hablar con usted, pero esto me llama mucho la atención porque estuvo hace poquitos días el señor Marcos Rubio aquí y mire, justamente vino a esta trilogía, Colombia, Ecuador, Perú, ¿no? Esto yo creo que muestra la proyección que dentro de América Latina y el Escudo de las Américas y todo lo demás tiene Estados Unidos al darse cuenta que esta franja que se ha formado con los mismos objetivos, con la misma ideología, etcétera, se convierte en una franja, o sea, geopolíticamente de un gran valor, trascendental realmente. ¿Cómo podremos aprovechar nosotros? ¿Cómo tendríamos que empezar a ordenarnos y aprovechar más allá de que, por ejemplo, Colombia está colaborando muy bien con la captura de los delincuentes, etcétera, y que vienen aquí al encuentro y bla, bla, bla? Más allá de todo eso, en lo macro, ¿cómo podríamos nosotros fortalecer esa trilogía para ser tomados en serio y sacar los mejores beneficios para nosotros? para los colombianos, mire, ecuatorianos y peruanos.
15: Claro, es curioso porque, mire, estamos hablando de la Real Audiencia de Quito, estamos hablando de los territorios de lo que fue el Virreinato de Nueva Granada y lo que fue el Virreinato de Perú, también conocido como Virreinato de Lima. Son territorios que desde la época de la colonia, estamos hablando ya dos, tres siglos atrás, tenían un interés particular por el Golfo de Guayaquil debido a la forma, ¿no? El accidente geográfico llamado Golfo, pues le da a Guayaquil, o dota a Guayaquil de una salida al Pacífico, pero al mismo tiempo el Pacífico ingresa a la tierra, lo que sería a la placa continental ecuatoriana. Y usted me dice, ¿por qué yo hablo de esto? Porque es que la forma, el accidente geográfico que tiene el Golfo de Guayaquil es de suma importancia para la logística naviera. Así entonces, es. Por ese motivo, es de suma importancia que Colombia y Perú coordinen, no solamente por temas de comercio, sino por temas de seguridad internacional. Por ese motivo, en este momento que vemos que se han coordinado estos tres países, es por un tema de que Colombia tiene salida bioceánica, tiene salida al Pacífico y al Atlántico, puntualmente al Caribe. Perú solo tiene la salida al Pacífico, pero no tiene el tipo de golfo que tiene Guayaquil, a pesar de que tiene un puerto de gran envergadura, como es el puerto de Chancay, recientemente construido por China.
16: Por China.
15: Pero, sumado a esto, si nosotros hablamos de un bloque regional, desde esto es como una especie, como una C, viene desde el Caribe Norte, en la parte de Colombia, casi con Venezuela, y va bajando en una especie de C, hacia lo que son las costas del sur de Perú. Pero no nos detengamos ahí. Recordemos que la propuesta del Estudio de las Américas, al menos como se lo ha planteado, es que se incluya Chile, Bolivia, Paraguay, Argentina. Exactamente. Entonces,
16: o sea, doctor, yo iría más allá de lo que usted ha hablado de los virreinatos. Esto corresponde a lo que usted está diciendo. Colombia, Perú, Colombia, Ecuador, Perú, Chile, Bolivia, Argentina, Altahuantinsuyo. Corresponde a lo que era el Tahuantinsuyo, o sea, ancestralmente imagínense. Hemos estado ligados, así es.
15: Imagínese que si ya lo pensamos así en imperios, digamos, primigenios de aquí del continente, tendríamos que hablar de incas, aztecas y mayas, porque Centroamérica también está involucrado, e incluso y se también, está hablando de México,
16: tiene
15: ¿no?
16: Tiene un plan.
15: Exactamente, entonces desde México, desde Tierra del Fuego allá al sur, hasta Río Grande, en México, está hablando de un mismo continente, de un mismo de una misma nación prácticamente, que es la nación hispanoamericana, y si hablamos de Brasil, de la nación iberoamericana. Entonces, prácticamente lo que estamos llegando es a la conclusión que ya han mencionado, de que se trata de un plan de seguridad hemisférica, no solamente regional, sino de todo el hemisferio occidental.
16: Ya, pero bueno, ahí Brasil es más o menos como la canción de Plaza Sésamo, ¿no? Una de estas cosas no es como las otras, o sea, allí, al menos actualmente, por el la ideología del presidente Lula da Silva, o sea, no es una pieza que encajaría en este instante, pero que viene a ser, sí, sin lugar a dudas, todo lo que usted ha mencionado. Por ejemplo, Bukele proponía un gran bloque de Centroamérica, ¿no? Tendríamos acá un gran bloque de Sudamérica, pero la pregunta es, ¿un poco a cambio de qué? O sea, hablemos de negocios, abogado. Ya, ok, el tema de seguridad, efectivamente. Pero usted sabe que por mucho tiempo, al menos América Latina y Centroamérica también, Sudamérica y Centroamérica también, hemos sido tratados como el patio trasero. Y no se trata de ningún resentimiento social, ni mucho menos. Se trata, como le dije, de negocios. China, en ese tiempo, invirtió en estos países y hemos desarrollado lazos de negocios. Entonces, ahora mantenemos una hegemonía. ¿A cambio de qué para nosotros? ¿Cómo se nos abrirían las puertas comercialmente? ¿Qué significaría para, perdón lo que voy a decir, pero los apestados sudamericanos que son sacados de Estados Unidos cuando son ilegales, cuando no les han dado las facilidades en muchos casos? Porque si es delincuente, pues vaya a su tierra, a su cárcel. Pero cuando hay gente que ha dado todo y no ha logrado, no le han dado las facilidades para legalizar, tratados como delincuentes, o sea, ¿qué vamos a tener nosotros a cambio en ese aspecto? ¿Qué podríamos pedir?
15: Usted mencionó los países de Centroamérica y me gusta acotar datos históricos. Por ejemplo, existió la República Federal de Centroamérica, que era Guatemala, El Salvador, Honduras, Nicaragua y Costa Rica, ¿no? Justamente los países que actualmente están colaborando.
16: Queriendo unirse, sí.
15: Exactamente. Bueno, Nicaragua sabemos en qué situación se encuentra, pero eso es un tema aparte. Ahora, usted me dice el tema de por qué se habla del patio trasero. Mire, lo que pasa es que en la jerga política en general, en la jerga política de las relaciones internacionales se utilizan ciertos aforismos que podrían interpretarse, dependiendo de quién lo recepta, como ofensivo. Por ejemplo, se habla del patio trasero. Claro, suena feo, no suena nada, somos un patio ahí. Pero en el mundo de las relaciones internacionales y la geopolítica, cuando se habla de patio trasero, se refiere a cuando alguien tiene, digamos, un sector o una región próspera en producción de diferentes naturalezas, puede ser naturaleza agrícola, agropecuaria, minera, pesquera, de productos de insumos o de consumo humano o incluso de materia prima. Eso, por ejemplo, si hablamos en temas de Rusia o de China, el patio trasero de China es, para que entendamos a qué se refiere y no nos sintamos tan mal no.
16: Claro, por eso decía sin resentimientos, yo lo decía sin resentimientos, pero vamos a lo práctico, o sea, ¿qué hay de nuevo? ¿Qué hay de bueno? ¿Por qué tengo que negociar contigo y darte preferencia a ti y no a quienes estos años me han apoyado? Yo pienso que el sentido común y la lógica nos lleva al tema del bloque regional, pero las posibilidades de comercio que tenemos con China y que de alguna manera, con todo el mundo asiático, y que de alguna manera han estado presentes, o sea, ¿por qué las vamos a pasar a segundo plano? ¿Qué me ofrecen? ¿Qué puedo pedir? No, para no pasar esa propuesta a segundo plano, que ha sido mi realidad en los últimos años.
15: Claro, no, totalmente. Y mire, a ver, vamos a hablar de dos cosas. Es verdad que China ha invertido en la región, eso es indiscutido. Tenemos el puerto de Chancay aquí cerquita nomás. Desde Guayaquil al puerto de Chancay no es tan lejos realmente. Bueno, si vamos en avión es rapidísimo. En carro de pronto nos demoramos unas 12 horas. Pero 12 horas al puerto de Chancay es lo mismo que ir de aquí de Guayaquil a Imbabura, por ejemplo, a Tulcán, son como 12 horas también en carro. Entonces sí estamos a una distancia considerable para ver una mega obra como el puerto de Chancay. Es cierto, China ha invertido en la región, eso es indiscutido. Pero China invierte en la región igual que cualquier potencia invierte en una región que es para su beneficio propio. El puerto de Chancay no es manejado por el gobierno peruano. El puerto de Chancay está manejado por el gobierno chino, por si acaso, por medio de las empresas estatales chinas. Ahora, si bien es una buena obra, Estados Unidos no está, digamos, marcando una rivalidad directa con los pueblos de la región, con los países de la región por temas de la inversión china. Lo que está diciendo Estados Unidos es, ayúdenme o colaboremos en temas del control de las rutas marítimas, del control de las rutas terrestres, del control del tráfico o el control de la delincuencia organizada.
16: Esa es una parte. Pero Marcos Rubio sí dijo en esta última venida, o sea, sí habló previo, no lo dijo aquí, habló previo de que estaban interesados en profundizar en el tema comercial para mantener una hegemonía en América.
15: Patricia, discúlpeme que le interrumpa, pero Estados Unidos es el principal socio comercial de casi todos los países, por no decir todos los países de Latinoamérica, por tema de proximidad, pues. Los que producen nuestros países y que ellos consumen, por ejemplo, hablemos del banano, el cacao, el café, el tabaco, el arroz, aunque ellos le compran igual al este asiático, que tiene una producción agrícola similar a la nuestra por temas climatológicos, pero la carne argentina, la carne brasileña inunda los mercados estadounidenses y europeos, por si acaso. Entonces, si le damos producción, es un principal socio comercial, en esa lista de grandes potencias tenemos Estados Unidos, Rusia y China, o Estados Unidos, China y Rusia sería el orden de consumo, que nos compran flores, nos compran de todo, pero por proximidad y logística Estados Unidos compra más incluso, es el principal socio comercial. O sea, sí tenemos un vínculo comercial. Ahora, yo lo que yo entiendo que usted me quiere decir es, ¿qué pasaría en la relación con los países de la región y la relación de los países de la región con China? Yo creo que no debería haber un tipo de enemistad, las grandes potencias son o tienen la capacidad de...
16: No debemos.
15: No, es que no es necesario tampoco hacerlo. Lo que digo es que no pasa por ahí. O sea, si Estados Unidos nos dice controlemos el canal de Panamá porque existe riesgo de contaminación de embarcaciones producto del narcotráfico, no dice, puchica, tenemos que ponernos pilas, como decimos aquí en criollo. Pero eso no quiere decir que tengamos que pelearnos con China. Ahora, China sí ha establecido que las directrices de sanciones de crimen financiero, antilavado y todas estas cuestiones que ha establecido Estados Unidos para la región completa y a nivel global, el Partido Comunista Chino ordenó a las empresas estatales chinas que no acaten ninguna directriz que no haya pasado primero por el gobierno chino.
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9: Bien, queridos amigos, 12:53, ya estamos en nuestro último bloque informativo. En temas de seguridad, un adulto mayor murió y dos personas resultaron heridas tras un ataque con explosivos registrado en la madrugada del día miércoles, o sea, el día de hoy, 16 de septiembre, en el sector Los Laureles, en el cantón Pasaje, provincia del Oro. Las tres detonaciones ocurrieron en menos de 5 minutos. La primera se escuchó a las 3:57 de la madrugada, la segunda a las 3:59 y la tercera y última a las 4:01 de la madrugada. Lo que despertó, obviamente, alarmó a los moradores de la zona. Vamos a ver qué más hay de esta información. De acuerdo con el reporte de la policía, los artefactos habrían estado dirigidos contra una vivienda del sector. La información preliminar recogida en el lugar indica que frente al inmueble fue dejado un vehículo con artefactos explosivos. Tras el atentado solo quedó la parte de la carcasa metálica y las ruedas, nada más. Bien, vamos a ver qué otra información anunciada en los circulares abarcamos antes de despedirnos. Lo que está sucediendo con el incendio de Quito, porque además se reporta la noche del día martes 15 de septiembre de 2016, la avenida Simón Bolívar, a la altura de la Casa de la Selección de la Federación Ecuatoriana de Fútbol, se informó el Cuerpo de Bomberos de Quito que se reportó una emergencia por la quema de la avenida Simón Bolívar, a la altura de la Casa de la Selección. Nuestro equipo ya se encuentra en el lugar atendiendo la emergencia. Eso fue lo que manifestó el Cuerpo de Bomberos a través de sus cuentas oficiales de X. En las últimas semanas se han reportado varios incendios en Capital. El hotel de Quito, Pablo Muñoz, también ha dado declaraciones sobre eso. Los últimos se dieron en el bosque de la Vicentina, en el sector de La Bota. Un cuerpo de bomberos de Quito confirmó que una persona fue detenida como presunto responsable de un incendio forestal registrado junto a la Casa de la Selección, que es justamente lo que estábamos mencionando, ubicado en la avenida Simón Bolívar, al norte de la capital. La institución señaló que la emergencia fue atendida gracias a la acción ciudadana y a la respuesta también de varias instituciones municipales. En otros temas, ya entrando al ámbito internacional. Antes estábamos hablando sobre las redes sociales y la Unión Europea. La presidenta de la Comisión Europea, Ursula von der Leyen, anunció el día de hoy una propuesta para restringir el acceso a menores de edad a las redes sociales en 27 países de la Unión Europea. Durante su discurso sobre el Estado de la Unión en Estrasburgo, planteó que no haya acceso a redes sociales antes de los 13 años. Que los menores de 15 no tengan cuentas personales. Se plantearon esas dos cosas, ¿no? ¿Qué más tenemos esto? El proyecto denominado OutKids contempla un régimen diferenciado según la edad. Los adolescentes de 13 y 15 años tendrían acceso únicamente a mini cuentas creadas y supervisadas por sus padres, con funciones restringidas y límites de tiempo. Para quienes tengan entre 15 y 18 años, las plataformas deberán implementar un diseño seguro. Y bueno, según la administradora de ese proyecto, anunció que presentará los detalles de la iniciativa el día jueves 17 de septiembre, o sea, el día de mañana. Así que para el transcurso del día de mañana vamos a tener más respuestas sobre lo que van a quedar, ¿no? Y sobre las nuevas propuestas y también de cómo lo piensan hacer, cómo lo piensan ejecutar, más que todo para que se lleve a cabo. Bien, 12 y 57, queridos amigos, nos vamos a despedir por el día de hoy. Gracias por permanecer conectados en El Informador. No se olviden seguirnos en nuestras redes sociales. Los invito a que nos sigan en CRE Satelital. Hay mucha información para que ustedes puedan abarcar durante todo el día. Me despido por hoy. Hasta el día de mañana.

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0: Jason, hola. Tiene un prendido.
1: Sí, señor,
0: ¿verdad? Adiós a una persona, a las selecciones, en el caso de James Rodríguez. Ya vamos a pasar a un video cómo se despide él de la selección. Gracias a la gente de la Federación Ecuatoriana de Tenis, también tenemos algo del equipo de Copa Davis que está trabajando ya en Londres para lo que va a ser la Copa Davis este viernes y sábado. ¿Qué más? Hablaremos algo de lo que fueron los partidos de Copa Libertadores y Sudamericana el de ayer, ya hay clasificados. Ya hay un partido de semifinales que será entre el 13 y 14 de octubre y el de vuelta 20 y 21 de octubre, ¿no? Y hablaremos de lo que se está dando dentro de los torneos, del torneo ecuatoriano de fútbol, del partido de Copa que se viene hoy de Liga Deportiva Universitaria de Quito, que dicen que ya no hay boletos. Ya no hay boletos. Ya, déjenme ver qué me dicen por acá. Y a ver, allá, upa, vea eso, ya no hay boletos, dicen, está totalmente lleno. Mañana se enfrenta al equipo de Independiente del Valle, veremos que también puede dar pelea el cuadro de la capital de la República. Hay muchas cosas más para ir conversando de a poco y analizando lo que se está dando dentro del fútbol ecuatoriano, también con la fecha que se viene, que ya se han dado los horarios y todo eso. Entonces veremos, ¿no?, cómo va manejando el tema. Bueno, a ver, ayer James Rodríguez le ha hecho adiós al fútbol en la selección colombiana. Hizo un video, preparó un video, muy bueno por cierto, agradeciéndole a todos, a propios extraños, por haber estado en la selección, ¿no? Deje ver si lo podemos pasar a ver, no hay ningún problema. Este fue de verlo a James, decirle gracias a la selección y gracias a todos que de una u otra manera le dieron su apoyo necesario para estar durante 15 años en la selección colombiana de fútbol. Pasemos a escuchar al señor James Rodríguez. Dele, James.
2: Hoy quiero hablarles desde el corazón. Después de muchos años, muchos partidos, muchas alegrías y también momentos duros, siento que llegó el momento de cerrar una de las etapas más importantes de mi vida, mi camino con la Selección Colombia. Vestir esa camiseta fue un sueño, pero también una responsabilidad enorme. Cada vez que entré a una cancha entendí que no jugaba solamente por mí, jugaba por mi familia, por mis compañeros, por millones de colombianos que soñaban con todos nosotros. Tuve la fortuna de vivir momentos que jamás imaginé, mundiales, goles, noches inolvidables, victorias que nos hicieron creer y derrotas que nos hicieron aún más fuertes. Todo eso me marcó a mí para siempre. Desde que llegué a la selección tuve un pensamiento muy claro: que el día que me fuera pudiera sentir que dejaba esa camiseta más arriba de como la encontré. Quería aportar, quería dejar huella, ayudar a que Colombia creyera que podía competir contra cualquiera. Hoy, mirando el camino recorrido, siento que lo conseguí. No fue solamente mío, fue de una generación completa, de muchos compañeros y de todo un país que volvió a soñar en grande. Tuve el honor de llevar la camiseta número 10 y también la cinta de capitán. Siempre intenté hacerlo con respeto, con responsabilidad y entendiendo lo que significaba representar a Colombia. Hubo días buenos y otros muy difíciles, pero nunca dejé de sentir orgullo por esos colores. Quiero agradecer a cada compañero con el que compartí este camino, a los entrenadores, cuerpo técnicos y a todas las personas que hicieron parte de la selección durante estos años. Cada uno dejó algo en mi historia. También quiero agradecer a mi familia. Ellos estuvieron detrás de cada partido, de cada viaje, de cada alegría y de cada momento complicado. Muchas veces fueron mi fuerza cuando las cosas no eran fáciles. Especialmente a mis hijos, Salomé y Samuel. Muchas veces jugué por ellos, cuando estaba cansado, cuando había presión, cuando las cosas no salían como yo quería. pensar en ellos siempre me da una razón más para poder seguir. Siempre quise que se sintieran orgullosos de su papá, no solamente por los goles o por los triunfos, sino por haber defendido a su país con amor, respeto y entrega. A toda Colombia, gracias. Gracias por acompañarme durante tantos años. Gracias por celebrar conmigo, por sufrir conmigo, por exigirme, por apoyarme y por hacerme sentir su cariño en cada rincón del mundo. Sé que vienen nuevas generaciones, nuevos jugadores, nuevos sueños. A ellos les deseo lo mejor. Que entiendan siempre el privilegio que significa vestir esa camiseta y que la defiendan con el alma. Yo me voy tranquilo porque sé que lo di absolutamente todo. Gracias por cada recuerdo, gracias por cada abrazo y gracias por cada momento. Muchas gracias, Selección Colombia, y gracias, Colombia. Están llorando todos allá atrás. Ya está, se acabó.
0: Y ahí está, fue el video que lo pusieron en representación de cómo un jugador le dice gracias a la selección, gracias a todos sus compañeros que lo apoyaron de una u otra manera, dándole esa facilidad para que él pueda dar su aporte necesario en la selección. Es verdaderamente muy, muy comprensible que el jugador se ponga a llorar, se ponga triste. Es durante muchos años que estuvo en la selección. A ver, lo de James Rodríguez, déjenme un minutito, fueron 15 años en la selección, ¿ya? 15 años en la selección de Colombia, James Rodríguez. Tranquilo que ya mismo vamos a hablar de Copa Libertadores también, ¿ah? ¿Eh? ¿Ya? A ver, déjenme ver aquí lo de James Rodríguez. Yo tenía el dato. Dice, me voy tranquilo porque di absolutamente todo en la selección. Gracias por cada recuerdo, por cada abrazo, gracias por cada momento, dijo James Rodríguez. En sus 15 años de participación en la selección, disputó 131 partidos, ¿no? Se convierten junto a David Ospina como los futbolistas con más partidos dentro del cuadro cafetero. Celebró 31 goles, jugó 3 mundiales y 5 Copas América. Creo que verdaderamente dar esos números es cuestión de decirlo así nomás, ¿no? Pero no. Y, por ejemplo, él debutó el 11 de octubre del 2011 por las eliminatorias de Brasil 2014. Anotó 6 goles, uno de ellos ante Uruguay en octavos de final, que le ganó el premio Puskás de la FIFA en ese año. Tuvo un total de 40 asistencias, 40, ¿no? Y dice la nota acá, Rodríguez manda ese rubro en la cafetera. El haber jugado confesó que fue un sueño y una responsabilidad enorme, porque no jugaba solo para mí, sino por mi familia, mis amigos y los 50 millones de colombianos en todo el mundo. Entonces, ese es James Rodríguez que hoy le dice adiós a la selección colombiana de fútbol. Dice que los 31 goles convertidos lo dejan atrás de otra leyenda del fútbol colombiano como Radamel Falcao García, que celebró 36. Ya, le faltaron 5 o 6, le faltaron para darle la vuelta. Festejó en Brasil 2024 sus 22 años en la mejor actuación de Colombia en una Copa del Mundo. Sí, ¿verdad? Luego disputó Rusia 2018. Estuvo en este año, acuérdense, en el 2026 en Estados Unidos, Canadá, ¿no? Y obviamente todo ese récord futbolístico, no, fregado, ahí está. Entonces, eso, maestro, por ejemplo, digámoslo, de James, fue un jugador que verdaderamente dejó una cosecha muy grande. dentro del fútbol colombiano. Así que, bueno, le preparan también, espero que dice también celebró 14 goles, igual cantidad de en asistencia en 56 partidos disputados con Colombia, cuya selección hoy al mando de Néstor Lorenzo se despidió con ese video que ustedes acaban de ver, ¿no? 15 años en la selección, maestro, 15, y que la haya

proyecto para hacer el partido de despedida a Messi y prácticamente ya lo tiene programado, prácticamente ya lo tiene listo, ¿no? Y con qué selección también se va a poder despedir el jugador argentino, ¿no? Que también le ha dado mucha gloria a su selección y eso es algo que verdaderamente muchos también se pueden dar vanagloria de eso. Por ejemplo, a ver, un minutito, aquí tenía yo la nota, que justamente la había compartido hace un rato en la página web de la radio. A ver, aquí estaba, se me perdió ya la nota, aquí está. Dice, el delantero argentino Lionel Messi ya tiene fecha para su partido de despedida de la selección gaucha. Será el próximo 6 de octubre. Será el último de los tres partidos amistosos que el albiceleste jugará por la fecha FIFA en Benín, ¿no? Ante Benín, en el Estadio Monumental de River, en Buenos Aires, querido. Así ya lo dio a informar la AFA hace pocas horas. Messi, que el 31 de agosto anunció su adiós al combinado nacional, del que es artillero histórico con 125 goles en 207 partidos disputados, ya fue convocado por Lionel Scaloni el día de ayer para jugar un partido en el que será de los que Argentina animará ante Bolivia el 30 de septiembre en el Mario Alberto Kempes de Córdoba, el 3 de octubre con Burkina Faso en el Monumental y con Medellín en... el 3 de octubre, que será la despedida ya de la pulga, del más grande, luego de Maradona, luego de Fillol, luego de algunos otros jugadores argentinos que estuvieran en la selección y que hayan dejado prácticamente muy en alto el nombre de Argentina. Y para esta fecha se promete que el Monumental de River esté arriba de los 85 mil espectadores, ¿ya? A ver, déjenme ver si se puede, si no, seguimos nomás por acá. A ver, de los 85 mil espectadores, ¿no? Que se dice que podrían llegar a ver este partido porque prácticamente se agotarían todas las localidades, todas, para despedir a Messi en su sexta y última Copa del Mundo, en la que celebró 8 de sus 21 goles en mundiales, cifra solo superada por los 22 del francés Kylian Mbappé, ¿no? Que ahora es el goleador mundial de todos los mundiales de fútbol y que obviamente todavía le queda un mundial, todavía puede sumar. Entre los convocados para esta nueva fecha están, por ejemplo, Lautaro Martínez, Nicolás Jiménez, Nico Paz, Matías Zule, Leonardo Valerdi, Santiago Castro, compañeros de la Roma de Giampiero Gasperini. Me imagino que no solo estos jugadores se van a ir presentando, a lo mejor algunos exjugadores también que ya no están en la selección argentina, también estarán pisando el Monumental, no sé, pero hay ya algunos verdaderamente que esperan ese momento para decirle adiós a Messi. Una ovación que va a ser, me imagino, en ese escenario deportivo, espectacular va a ser, ¿ya? Y obviamente eso él se lo merece por el gran trabajo que hizo durante todos los años en la selección y que verdaderamente a todos nos dejó muy grata la vista. Sí, por acá se pelea, se dice quién fue el mejor entre Messi y Cristiano Ronaldo, y yo les sigo molestando que mejor es Messi que Cristiano Ronaldo. Pero ahí se dan. Cada uno tiene su estilo de juego, cada jugador tiene su forma de expresar el ambiente futbolístico que tiene, entonces eso ya es para decirlo de otra manera, ¿no? Entonces, ya con esto, entonces, dos jugadores se despiden de selección, Messi ya lo había hecho, y obviamente ahora lo hace James Rodríguez. Veremos, y James se despide con

Tremendo video. Y lo de Messi también, que se despidió con en Instagram haciendo exponiendo una carta de la cual era dirigida, creo, para su papá, luego de que realmente su padre falleciera, quien había sido la persona que lo había acompañado durante todo este trajín, ¿no? Y bueno, ya comprenderán ustedes lo que se ha dado, ¿no? Por otra parte, rapidito para contarles que la Fórmula 1 ya ha anunciado su calendario 2027, en la cual se dará inicio en Bahrein, ¿no? Y finalizará en diciembre. Por ejemplo, la primera carrera de Fórmula 1 en el 2027 será entre el 12 y 14 de marzo en Sakhir, en Bahrein. De ahí, por ejemplo, Arabia Saudita, Australia, en Melbourne, en Suzuka, Japón, en Shanghái, en Miami, en Montreal, Canadá, el Gran Premio de Mónaco, ese es indiscutiblemente que nunca puede faltar, eso será del 4 al 6 de junio, en Portimao, en Portugal, el famoso Gran Premio Silverstone en Gran Bretaña, Spielberg en Austria, el Spa-Francorchamps en Bélgica, el de Budapest en Hungría, eso será en julio, el Monza, el Gran Premio de Monza en Italia será en septiembre, en España también el 10 al 12, vea más o menos la fecha que se han dado en este año, ¿no? En 24 y 26 de septiembre será en Azerbaiyán, en el Gran Premio de Bakú, 1 de octubre en Estambul, el 8 de octubre en Singapur, de ahí ya llega para Estados Unidos para correrse el Gran Premio de Austin, Texas, en Estados Unidos, del 29 al 31 de octubre, el día de mi cumpleaños, en Ciudad de México será el próximo año el Gran Premio, del 5 al 7 de noviembre en Interlagos, Sao Paulo, Las Vegas, regresan a Estados Unidos para ir a Las Vegas, el 3 al 5 de diciembre en Lusail, en Qatar, y se cerrará la Fórmula 1, este Mundial de Fórmula 1 en Abu Dhabi, en el Gran Premio Yas Marina, del 10 al 12 de diciembre, ¿no? Ahí entonces, este gran atractivo que es el Mundial de Fórmula 1, por ejemplo, en el 2027 no estará el Gran Premio de Barcelona en Cataluña, rebautizado así en el 2026, albergó durante 35 años el Gran Premio de España, y desde la próxima campaña Montmeló alternará con el circuito belga de Spa y por lo tanto se acogerá para el 2028, 2030 y 2032. ¿Ya? Y además, ¿se acuerdan de los sprint, que es antes de obtener la grilla de partida? En esta ocasión ya no van a ser 6, van a ser 10. ¿No? Debido al éxito que se ha dado en estas carreras. Ahora se hará el sprint en Bahrein, en Australia, Japón, Canadá, Mónaco, Gran Bretaña, Italia, Sao Paulo, Qatar y Abu Dhabi. Así que se viene el próximo año, maestro, un gran premio o grandes premios de Fórmula 1 que estaremos muy atentos a verlos y a contárselos. Vamos a ir a la pausa de rigor y ya regresamos con más. Tenemos rueda de prensa del tema de Liga Deportiva Universitaria de Quito sobre la Copa Libertadores y Copa Sudamericana. Ya regresamos.

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0: Muy bien, la seguimos por acá. A ver, déjenme. Perfecto, ahí estamos. Poner esta acá y quitar esta aquí. Bien, a ver, les cuento, señores, para hoy se está jugando partidos de la Liga Española de Fútbol. Por ejemplo, el cuadro del Deportivo pierde 0-1 con el Sevilla. Ayer el Real Madrid ganó 3-2, pero apurado, desesperado. Al Atlético de Madrid le va dando 3-0 a los Osasuna. Deje ver quién anotaron los goles del Atlético de Madrid. Lo han anotado Jonathan David, Lee Kang-in y Robin Lenormand. Veamos si lo recuperan al caballero en mención, que no lo dejaron salir nunca del equipo del Atlético de Madrid. Deje ver si está entre los suplentes. Castillo Martín, no está entre los suplentes. El Levante juega a las 2:30 con el Athletic, y el Fútbol Club Barcelona va a jugar con el Racing de Santander a las 2:30 de la tarde, es en una hora. Al momento, esta tabla de posiciones queda o está de la siguiente manera en el fútbol español. A ver, atención, deje que sale la esta para poder leérselas, ¿no? Obvio. Barcelona tiene 15 puntos más 17 de gol diferencia, son anotados 4 goles. Real Madrid tiene 15 puntos más 11 de gol diferencia. El Atlético de Madrid 13 más 7. Sevilla 13 más 3. Betis 12 más 1. A la vez 10 más 5. Ahí los 6 primeros del fútbol español. Está entre el Barça y el Real Madrid la pelea. Ya más luego le daremos las alineaciones. ¿Qué más hay para hoy? Hoy habrá Serie B del fútbol nacional. Cuenca Juniors ante San Antonio. Esto por el hexagonal del ascenso. Esto va de la siguiente manera. Por ejemplo, hoy se enfrenta a Cuenca Juniors. Si gana el Cuenca Juniors, hace 38 puntos, se queda ahí mismo, donde está, es decir, en el quinto lugar. Y si gana San Antonio, se queda, hace 35 puntos, lo bajaría a un puesto a Cuenca Juniors, ¿ya? Los dos de abajo. También se jugará la Copa Ecuador, el partido entre Liga de Puerto Viejo y Delfín, que será a las 17 horas. Ya vamos a ver si podemos contactar a alguien allá y nos pueda conversar algo de este partido. A ver, lo que le quería decir yo, ya mismo juegan también, pero esto es la Copa de la Liga, esto es Inglaterra. El Fleeting Town frente al Sheffield United, el Everton frente al Wolves, Coventry ante el Aston Villa y el Manchester United frente al Brighton. No la está pasando bien el Manchester United, ¿ya? No la está pasando bien, así que, bueno. Veamos cómo le va, ¿no? Un saludo en el norte de Guayaquil a Ariana Ceballos. Arianita, un beso y un abrazo para usted. Espero que esté bien de salud. Y de verdad espero que haya guardado. Está muy bonito el almuerzo que ha puesto ahí en la foto. Un abrazo. Bueno, como les decía, se está jugando también partidos de la Europa, UEFA Europa League. Por ejemplo, el Omonia le acaba de ganar el Celta 1-0. Está en el fútbol internacional. Y atención, el Ararat Armenia ha perdido el local con el Sparta Praga de República Checa. Pero, ¿sabe qué es lo espectacular de esto? Que un ecuatoriano anotó gol. Sí, señor, a los 20 minutos Tobias Gudala anotó la primera, a los 22 repitió, 2 minutos más tarde. Ya en el segundo tiempo, John Mercado, a pase de Yosimar Alcócer, pone la tercera. El descuento lo pone Bruno Wilson al minuto 55. Y el cuarto gol lo pone Patrick Vidra al minuto 71. 4-1. Y así va de a poco el equipo dándole. Ya mismo ahora el AC Milan frente al Benfica. Deje ver si tengo la del AC Milan. Está con Magnan en la portería, Chubiase, Terracciano, Winter, Pavlovic y Barteciagui, Musa, Yazari, Hutchinson, Cisse y Ramos. No la bulla. Don Pervis Estupiñán está entre los suplentes. ¿Ah? ¿Para dónde? ¿Para allá? ¿Necesita pasar? Pase nomás. Ya mismo me confirma eso. Entonces, Pervis Estupiñán está entre los suplentes. ¿Ya? O sea, que el muchacho quiere rasquetear aquí arriba. Eso es lo que quiere, ¿verdad? Ya, después será. En otros partidos, en Sunderland, jugará con el AZ Alkmaar. En Sunderland, donde ya está entrenando el jugador Juan Riquelme Angulo. No creo que lo hayan puesto en los suplentes, deje ver. Está Nilsson Angulo, ¿ah? ¿Eh? Está Nilsson Angulo entre los suplentes del Sunderland y Juan Riquelme no, recién está entrenando y no lo van a poner todavía al jugador, pero Nilsson Angulo, que está con la camiseta 10, ya está entre los titulares. Jugadores por el momento no disponibles lo ponen a Juan Riquelme Angulo, sí, porque Riquelme llegó hace poco, firmó hace poco, el fin de semana fue presentado, ¿no? Y ya no va a jugar todavía. puede ser que juegue en la siguiente fecha el Sunderland. Déjeme ver con quién es Sunderland. Déjeme ver con quién le toca. Vea eso. El domingo le toca con el más bravo de todos. Le toca con el Manchester City. El domingo a las 8 de la mañana. No sé si lo pongan Riquelme Angulo en ese partido de visitante. ¿Quién sabe? Habrá que esperar. De ahí, por ejemplo, el Stuttgart contra el Rennes, el Bayer Leverkusen frente al Celje, el Olympiacos frente al Jagiellonia, el Apoel Beersheba ante el Zagreb y el Anderlecht frente al Lyon. Así que ahí el fútbol internacional, estaremos pendientes para verlos a todos ustedes, ¿no? A ver, hoy hay Copa Libertadores de América. Ayer se dieron un partido, nada más. Interesante, por cierto. Se vio un equipo de Platense bastante fuerte en los primeros 45 minutos. Yo, sinceramente, salí de la radio ayer aquí cuando decía que iba ganando ya 2-1. Dije sorpresa, posibilidad de sorpresa. Habrá. Hola, maestro, un saludo aquí a la gente de Entretiempo, por lo menos.
1: Gran programa, Entretiempo, ¿no?
0: Gran programa,
1: saludos, como siempre. Saludos. Sí, yo sé, no creo que me estén viendo. A ver, hola. Hola. Saludos a la gente de Entretiempo. El abrazo para todos ustedes. Programa del cual formé parte en su momento,
2: sí,
1: ¿no?
2: Sí,
1: lo recuerdo.
2: ¿No quiere volver?
1: No sé. No, ¿ah? Creo. No, tranquilo nomás. Ahí estamos bien.
2: Subió lo que tenía que
1: subir. Ahí estamos bien. Ah, sí, claro, por supuesto. Sí. Lógico.
0: Bueno, ya listo, don Eric. A ver, de una vez, don Eric Saltos. Amarra ahí. Y ven, no sube nadie. Todavía dice que belleza. Tenga firme ahí mismo. Y por ahí mismo se lo vaya ese pinto. Bien cosechado. Lo felicito, maestro. Bien. Sí. Y ahí tiene que ver algunos que no tiene que estar su nombre. Hoy de vacaciones, me parece que está, maestro, ¿no?
3: ¿Quién?
0: ¿Usted?
3: No, trabajo de tarde.
0: Ah, trabaja de tarde. Así son los poderosos ahora. Trabajan solitos de tarde.
3: ¿Horario de...?
0: No. Cuidado, no. Ese horario no. A ver, yo ayer me juro que Platense pensé que iba a dar la sorpresa. No le jugó un mal partido, Eric, no sé si viste algo de ese partido. De Platense Fluminense. No lo hizo mal. Fluminense iba ganando 2-0 en la primera parte. Y para... Esos son los únicos míos, esos son. Ahí tiene que estar tus nombres. Deja ver, por si acaso. Ay, Dios mío santo. Dios. Bueno, entonces... Y yo... Sí, pensé que Platense podía dar la sorpresa y clasificar a las semifinales de la Copa Libertadores de América. Si lo estaba bajando a un gran equipo como Fluminense. ¿Ya? Si lo estaba bajando a un equipo, gran equipo como Fluminense. Pero a la larga, llegando ya a mi domicilio, veo que Fluminense le había anotado un gol y con eso le bastó al equipo brasileño para clasificar a la siguiente fase de la Copa Libertadores de América. Ya hasta ciego se ha vuelto el hombre. De ahí se vienen los partidos de la Copa Sudamericana. Como ustedes se acordaban, Vasco da Gama había empatado con Santa Fe 0-0. La pluma, apriete la cama. Había empatado 0-0. De una vez llévele si quiere los papelitos allá. Entréguele una vez. Los suyos. ¿Sí, no? Lo suyo, entréguele más allá. Entonces, y ese partido sí había sensación de que en el partido de vuelta del equipo brasileño se podía llevar el triunfo. Y así se lo llevó. Nos vemos el lunes, ¿no? Ya. Y cualquiera de nosotros hubiera dicho 0-0, por favor. Un partido en el cual se dio de muchas circunstancias para ver si ya. Entonces, eso es. Entonces, todo el mundo pensó de que este 0-0, a lo mejor el equipo colombiano lo podía mantener en el partido de vuelta y a lo mejor alargarlo a penales. Pero no fue así. El Vasco fue más contundente, el Vasco fue más preciso, el Vasco da Gama presentó su fuerza ofensiva. Y ya al minuto 37 de la primera parte, Bruno Duarte anota la primera, minuto 37 del partido. En los segundos 45 minutos fue lo mismo, buscar, intentar, llevarse el triunfo y demás. Se logró, por decirlo así, el gol de la victoria. Al minuto 65, gracias a gran pase de José Luis Rodríguez para David, que logra definir al minuto 65 para poner el 2-0 y clasificar. Ayer clasificó uno de los cuatro brasileños que están en la Libertadores. Ya clasificó uno de los cuatro que estaba en Copa Sudamericana. Porque todo el mundo pensó 1-0. Boca, Sao Paulo le va a ganar allá a Boca. Ener Valencia entró en minuto 85 del partido. Pero, oh sorpresa, minuto 60 del partido. Me acuerdo que le digo al profe Maridueña, profe, sorpresa en el Morumbí de Sao Paulo. Gana Boca 1-0. Y con esto clasifica a la siguiente ronda y Ener Valencia es uno de los jugadores que estará en esa parte. Pero llega el empate al minuto 89, faltando ya un minuto para que terminen los 90. Ay, Dios mío santo. A ver, ¿qué pasó? Sí, claro. Saludos a Patricia Aguilera. Un abrazo para Pati, que nos está viendo y escuchando al momento allá en el norte de Guayaquil. Ya me llevé la canasta, no te preocupes, ya me la llevé a mi casa. Bueno, entonces, con ese empate, igual no le servía de mucho al equipo de Sao Paulo. Porque Boca ya había conseguido el gol que le estaba dando esa oportunidad para clasificar. Dio 6 minutos de recuperación el árbitro y no lo funcionaron, porque Sao Paulo martilló, buscó, intentó, pero no logró. Y con ese empate Boca clasifica a la siguiente fase y el primer partido que se va a disputar en el tema de semifinales, ¿no?, será entre el equipo de Boca Juniors y Vasco da Gama. No sé, no tengo todavía el dato dónde arrancan, pero para que vean, partido bravo. Partido donde Boca lo coja de local primero, tendrá que hacer los goles necesarios, para que no tenga ningún problema y se lo pueda llevar el triunfo. Y obviamente la parte primera de la clasificación, que es lo que Boca necesita. Ahora, si comienza por el lado del Vasco tendrá que de tener también mucha precaución en este Boca Juniors. No ha hecho muchos goles, pero sí ha sido contundente en la parte primera. Ahora, Ener entró al minuto 85 del partido, ¿no? Entró al minuto 85 del partido. Entró al minuto 85 del partido. Por lo menos le dieron 5 minutos y los 6 de recuperación, 11 para intentar hacer algo. Pero bueno, más Boca buscó el tema suave, más defensivo para lograr ganar esa clasificación. La mejor para estar en la mejor clasificación para ellos. Es decir, que ya hay clasificado Boca y Vasco da Gama para en octubre saber obviamente quiénes son los finalistas entre el que será el 20 y 21 de octubre los partidos de vuelta. Falta conocer hoy Palmeiras Liga de Quito. ¿Qué dijo el técnico de Liga de Quito previo a lo que va a ser esta Copa Libertadores de América? Gustavo Álvarez, en primera instancia, que conversó con la prensa. Escuchemos parte de lo que fue este tema de la conversación que tuvo con la gente en la capital de la República. Don Gustavo, dele.
2: Muy buenas tardes con todos. Damos inicio a la rueda de prensa de Liga Deportiva Universitaria previo a lo que será nuestro compromiso ante Palmeiras por los cuartos de final de vuelta de la Copa Libertadores. Agradecemos la presencia y con el buenas tardes de nuestro director técnico, Gustavo Álvarez. Vamos a dar inicio a la ronda de preguntas. Primera consulta, Marcelo Lema, Radio Cobertura, por favor.
4: Profe, ¿cómo le va? Buenas tardes. Y nuestra primera inquietud es en torno a las ventajas que podría sacar Liga Deportiva Universitaria jugando de local. ¿Y cuánto juega la presión por conseguir esta clasificación a la siguiente ronda de la Copa Libertadores? Gracias, profe. Buenas tardes.
5: Bueno, buenas tardes a todos. Gracias por su presencia. Yo aspiro a que las ventajas que saquemos sean producto del juego, que nuestra propuesta supere a la del rival. Lo he dicho hace una semana atrás, que la ventaja de la altura no es algo que tenemos que tener como primer parámetro a la hora de plantear el partido, porque podemos cometer el error de esperar que la altura resuelva el partido y el partido lo tenemos que resolver nosotros. La importancia es muchísima, muchísima. Una posibilidad de pasaje nuevamente a semifinales, mantener la liga entre los 4 mejores del continente y después aspirar a más. Así que soy muy consciente de la importancia que tiene el partido para el club y para el Ecuador.
2: Siguiente pregunta, Jean-Pierre Villarroel, Match Deportes, por favor.
6: Hola, profe, ¿cómo está? Buenas tardes, estamos en vivo para Match Deportes. Profe, ya con un poquito más de cabeza fría de lo que fue el partido anterior por Liga Pro, hoy hay que pensar ya en la Copa Libertadores de América, un partido difícil. ¿Cuáles han sido las conclusiones y las evaluaciones que usted viene haciendo del plantel de sus jugadores, pensando en el partido del día de mañana justamente contra Palmeiras? Y la otra, si me permite, profe, ¿qué mensaje darle a la hinchada que mañana va a tener prácticamente un estadio completo, un estadio lleno, para que puedan alentar desde el minuto 1?
0: Ah, caramba, que no dejan tranquilidad en la rueda de prensa estos muchachos tan temprano, man. Ya, vamos a continuar escuchando.
5: Como siempre. Y que sepan que realmente son muy importantes para el equipo, para nosotros. El apoyo de la gente no solamente se escucha, sino que se siente. Hay una cuestión hasta de buena vibra que se percibe y es una muy buena dosis de energía para el equipo. Así que desde ya esperamos que colmen el estadio, agradecerles su presencia y su apoyo tan fundamental como incondicional. Así que muchas gracias a ellos. La primera parte que usted me pregunta es un permanente de sacar conclusiones. En mi rol, primero un diagnóstico previo, después un diagnóstico in situ y después un análisis partido a partido, como dije en algunas conferencias anteriores, y el segmento del partido en sí mismo tiene que ver con el camino que queremos recorrer, trazado el objetivo y teniendo claro el punto de partida de donde arrancamos. Yendo a términos futbolísticos, yo aspiro que el equipo juegue cada vez mejor, que alcance un nivel de competitividad muy alto y sea regular, que alcance la regularidad dentro de un partido y de partido a partido. Si usted me pregunta, ¿y qué es que su equipo juegue bien? Se lo contesto también con claridad, creo yo, que tenga solidez defensiva, que controle pelota y campo y que sea contundente en ataque. Eso es lo que aspiro y lo que trabajamos día a día para conseguir.
2: Siguiente pregunta, Joana Calderón, Ecoavisa, por favor. ¿Qué tal, profe? Muy buenas tardes a todos los presentes. Profe, usted decía que aspira llegar a un nivel de tener regularidad, la competitividad, y justamente hablaba de cómo jugar bien. ¿En qué porcentaje cree que está su equipo en este momento lo que usted aspira? Y en cuanto al partido de mañana, ¿cómo mantener esa ansiedad que no recaigan en sus jugadores, en los delanteros, por lo que significa este partido y están a 90 minutos de llegar a una semifinal de Copa Libertadores? Gracias, profe.
5: Es muy difícil establecer un porcentaje. Sí, todos hemos visto, creo yo, una regularidad en solidez defensiva. Partidos o momentos de partido donde el equipo dominó el balón. Y creo que fue en la mayoría de los minutos jugados y otros en los que no. Otros partidos que no nos costó. Y hubo partidos que generamos poco y llegamos al gol, y otros que tuvimos mucho y nos faltó contundencia. Yo veo parámetros crecientes del equipo en el día a día, cosas que se ven en los entrenamientos, que se perciben en los jugadores individualmente. Y la otra parte de la pregunta, repíteme, al final era... A ver...
2: Profe,
5: la ansiedad, sí,
2: de los delanteros, gracias.
5: Mire, la ansiedad es inevitable, yo creo que en cualquier ámbito de la vida, ¿no? Ante situaciones determinantes. Si definimos ansiedad, a mi entender, es querer que las cosas sucedan antes de lo que tienen que suceder. Y lo mejor siempre es vivir el presente. Porque si uno se sitúa en el pasado, cae en angustia, en algunos sentimientos que son cosas que ya no se pueden resolver. Y si mira mucho el futuro, cae en ansiedad. Entonces yo como entrenador tengo que transformar la ansiedad en optimismo. Ser optimista y centrarnos en el minuto a minuto, en el día a día. Entonces, sé que son momentos de mucha ansiedad, pero mi tarea es transformarlo en optimismo y el grupo está bien.
2: Siguiente pregunta, Yanni Uquillas, Radio La Red, por favor.
7: Hola, profe. Acá estamos en vivo para Radio La Red en la Red Central. Primero preguntarle dos cortitas ante la ausencia de Gianfranco Ayala. ¿Quién podría ser el reemplazante natural o si es que se tiene pensado cambiar el sistema desde lo... desde el bloque defensivo. Y lo otro, el año pasado Abel Ferreira, cuando se fue, dijo que 90 minutos en su estadio eran muchos. ¿Cómo hacer que 90 minutos sean mucho en Casablanca desde lo futbolístico, no desde la altura o desde cualquier otro tipo de argumento? Gracias.
5: No, bueno, seguro. Mire, primero, a mí me gusta siempre facilitar el trabajo de todos, ¿no? Y el periodismo también. Y qué mejor que darle la formación, darle las variantes y decirle cómo va a jugar el equipo. Pero hay información que me juega en contra, y le juega en contra a Liga. Entonces le digo, esperemos mañana, que se van a enterar cuál es el reemplazante de Gial. Por otro lado, los 90 minutos, para que sean productivos, para que sean lo que nosotros queremos.
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0: Bienvenido. Bueno, al parecer no dejan ver nada, Dios mío santo. A ver, sigamos con la parte de la rueda de prensa porque luego viene Marcelo Wengat.
5: Y jugando bien. Nosotros necesitamos jugar bien. Y jugar bien es solidez defensiva, control de la pelota y del campo y contundencia en ataque. Independientemente del rival y de la cancha. Y si es en nuestra cancha, mucho más, porque es ante nuestra gente que espera vernos ganar y pasar a semifinales. El hincha siempre espera de su equipo que le dé alegrías y nosotros somos conscientes de la responsabilidad que eso genera.
2: Última pregunta, Michael Rosero, FB Radio, por favor.
9: Acá, profe, ¿cómo está? Un gusto saludarle. En lo personal, ¿cómo vive usted esta instancia de Copa Libertadores, considerado el torneo más importante acá en Sudamérica y también el camino que usted ha recorrido para tener esta posibilidad? ¿Qué significa el partido de mañana para Gustavo Álvarez?
5: Son partidos muy importantes. Y la trascendencia no tiene que modificar la esencia. Porque en un partido de fútbol como tantos que he dirigido, lo que cambia es la relevancia, la trascendencia, lo ve todo el continente. El año pasado me tocó jugar semifinales de Sudamericana, ¿no? También instancia decisiva. Y si uno dice, porque tiene tanta trascendencia, voy a cambiar en mí o en mi forma de trabajar esto, esto y esto, porque es muy trascendente y me ve todo el continente, está dejando lo que te trajo hasta acá, que es la esencia de cuando empecé a trabajar con escuelas de fútbol, fútbol juvenil, todo el camino después que recorrí como entrenador. Entonces, si es lo que me trajo hasta acá, hay que seguir de la misma forma, lo mismo que le digo a los jugadores. Lo que cambia entre el partido de mañana y el barrio, el potrero, la cancha de fútbol infantil, es la cantidad de gente que lo va a ver. Pero la esencia del juego es lo mismo, dos equipos y una pelota.
2: Continuamos con nuestra rueda de prensa.
0: Ah, sí, vamos a continuar, pero luego después de la pausa, para escucharlo a Marcelo Wengat, jugador lateral de Liga Deportiva Universitaria de Quito, que jugará Copa Libertadores el día de hoy. Por lo pronto vamos a ir a la pausa, ya regresamos con más aquí en Entretiempo por CRS Satelital.

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Muy bien, ya seguimos por acá. Señor Cuello, ¿cómo le va? ¿Cómo han pasado? Buenas tardes, un gusto. A ver, espere. Ya me olvidé yo mismo, espérese. No se mueva de ahí.

0: Ahora sí, diga hola por lo menos.
1: Buenas tardes, Javier.
0: Buenas, ahí sí. Oigan, estamos escuchando lo de Liga Deportiva Universitaria de Quito el día de hoy, ¿no? Ya escuchamos al técnico. Vamos a escucharlo a Marcelo Wengat, ¿no? Lateral por derecha de Liga Deportiva Universitaria de Quito, que hoy disputará su partido y ya vamos a hablar un poquito de lo que será ese partido. Pasemos a escuchar a Marcelo Wengat. Dele.
2: Profesional Marcelo Wengat, y vamos a empezar con la ronda de preguntas. Michael Rosero, FD Radio, por favor.
3: Hola, buenas tardes. Marcelo acá, en la parte de atrás.
4: Hola, ¿cómo está?
3: ¿Cómo está el equipo? Tema anímico, psicológico y la constancia de la intensidad que va a ser fundamental el día de mañana. ¿Cómo la han trabajado en estos últimos días previo a la vuelta de cuartos de final de Libertadores? Gracias.
4: Bueno, buenas tardes. La verdad que hemos trabajado muy bien. El técnico nos dio muchas herramientas como para atacar a Palmeiras. Dios quiera se pueda ver reflejado mañana, que podamos, todos mis compañeros puedan tener un gran partido, que Dios nos ayude, nos ilumine y que todo salga de la manera que nosotros queremos.
2: Siguiente pregunta, Ana Rueda, D-Sports, por favor.
5: Marcelo.
6: Estás perdiendo músculo. Si tienes más de 60, no ignores esto. Haz estos 5 ejercicios simples de Tai Chi en silla diseñados para que los adultos mayores se mantengan fuertes. Los hombres de más de 60 no deberían correr, levantar pesas o hacer abdominales.
0: ¡Ay, Dios mío, fuerte. Santo!
5: Hola. Marcelo, bueno, es el partido del día de mañana, es el compromiso más importante para la Liga Deportiva Universitaria, lo que es en esta temporada. ¿Cuánto crees que va a influir también, bueno, el tema de la altura, considerando lo que pasó el año pasado con Palmeiras aquí? Y bueno, también si me permites, ¿cómo mantener también la concentración para no caer en la desesperación? Gracias.
4: Hola, ¿cómo estás? La verdad que el tema de altura, hay que jugar los partidos. Uno tiene que imponerse con el juego que el DT quiere. La verdad que son partidos muy importantes, como lo son todos. Estamos en un club muy grande y la verdad que todos los partidos con los que nos enfrentamos, los rivales, nos van a querer ganar. Y como te dije, todos los partidos para mí son importantes porque la institución requiere de eso y todos los partidos van a ser una final. Sé que mañana es algo especial para los hinchas, para toda la gente. Creo que, como dije, Dios quiera podamos tener un gran partido yo y todos mis compañeros y podamos disfrutar después.
2: Siguiente pregunta, Doménica Duque, Pasión Futbolera, por favor.
7: Hola Marcelo, ¿cómo estás? Buenas tardes para todos los presentes. Teniendo en cuenta lo que han preparado esta semana y cómo han analizado al rival jugando de visitante, ¿han practicado tal vez la tanda de penales o es muy anticipado pensar en esa clasificación? Y si me permites otra, ¿cuánto crees que puede pesar mañana jugar en el Rodrigo Paz Delgado para el visitante con toda su hinchada llena? Gracias.
4: Bueno, la verdad que uno va paso a paso. Yo, los penales por ahí uno puede practicar, pero el día del partido es totalmente diferente. Cuando está toda la gente, hay más presión. Yo creo que tenemos que estar tranquilos, hacer el juego que nos pide el cuerpo técnico, que la verdad lo preparó muy bien. Y hay que tener paciencia, tener la pelota, jugar y hacer lo que sabemos. Y también creo que tenemos que disfrutar. Estamos en cuarto de final de la Copa Libertadores, que es algo muy lindo. Pero bueno, yo sé que la gente también nos pide mucho más. Y es normal que pidan eso, porque como dije, estamos en un club grande y hay que dejarlo lo más arriba posible.
2: Siguiente pregunta, Gabriela Landeta, Área Deportiva, por favor.
8: Marcelo, ¿cómo está? Muy buenas tardes. Ahí está, sí, perfecto. Bueno, Marcelo, usted cuando estaba en Boca Juniors ya tuvo la oportunidad en semifinales, bueno, el equipo Boca Juniors, enfrentar y eliminar también a Copa Libertadores desde Palmeiras, sin embargo usted no sumó minutos. Hoy en el partido de ida con Liga Deportiva Universitaria fue una de las piezas más importantes en ese cotejo, destacado, uno de los jugadores más destacados.
5: ¿Cuál ha sido la clave para poder ver esta versión de Marcelo Weigand ya aquí en Liga de Quito y en tan poco tiempo mostrar esa adaptación? Y si me permite también otra, ¿qué mensaje le da a la hinchada para el partido de mañana? Hemos visto que prácticamente la taquilla está agotada y está la ilusión ahí, ¿no?, de poder conseguir la clasificación en casa.
4: Bueno, primero muchas gracias por el destacamiento. Soy un agradecido de la vida porque he pasado momentos muy duros. Hoy me toca estar en, como siempre dije y lo digo, en un club grande, en el que me puedo mostrar, en el que puedo disfrutar. Me he encontrado con un grupo increíble de compañeros, de cuerpo técnico, también la gente que trabaja acá en el club, tanto los chicos de prensa, los cocineros, los profes. La verdad que no me quiero olvidar de nadie, de los utileros. Es un club hermoso donde me dieron esa confianza que yo necesitaba, ese apoyo, y la verdad que uno trata de devolver todo eso dentro de la cancha. Gracias a Dios me está yendo bien, ojalá que sigamos por este mismo camino. Trato de disfrutar el día a día. Dentro de poco voy a ser papá y hoy estar acá con mis compañeros, poder lucharla, la verdad que me ayuda muchísimo. Yo creo que el grupo mañana, tanto el grupo como los hinchas, vamos a dejar todo, tanto ellos desde la tribuna como nosotros adentro del campo. Sea cual sea el resultado, que se queden tranquilos que nosotros vamos a dar el máximo para poder darles alegría y poder triunfar.
2: Última pregunta, Yanni Oquillas, La Red, por favor.
9: Hola Marcelo, qué gusto. Me gustaría hablar de tu posición y cómo te está usando en este caso Gustavo, y de tu adaptación a la altura. Es una posición bastante particular y de vuelta constante, y te pregunto porque en la posición que tienes, el volver se hace más difícil en los 2850 metros. ¿Qué es lo que más te ha costado de esa adaptación física, de juego, ir mejor al anticipo, no anticipar tanto o ser un poco más cauto? Porque también creo que eso influye a la hora de jugar acá. Eso me gustaría saber un poco de tu adaptación acá. Gracias.
4: Bueno, la verdad que al principio me ha costado. Uno siempre trata de pasar constantemente, pero es como decís, por ahí la altura molesta, pero creo que cuando uno juega con el corazón, trata de olvidarse de que está en altura, de que adelante por ahí hay grandes rivales, sino que trata de recordar ese niño que por ahí uno tiene dentro y disfrutaba de jugar en el barrio con sus amigos. Esto tiene muchísimas más responsabilidades, obviamente, pero la adaptación mucho no me costó. Por ahí los primeros partidos sí, pero de uno entrenando, charlando con los compañeros, la confianza que te da el cuerpo técnico tanto como mis compañeros, creo que hizo que todo sea un poco más rápido y pueda adaptarme lo más rápido posible.
2: Concluimos la rueda de prensa del día de hoy. Agradecemos la presencia de nuestro jugador profesional Marcelo Weigand y por supuesto de todos los medios de comunicación.
0: Bueno, creo que está ahí nomás el tema de Liga Deportiva Universitaria de Quito. Muy claro, Marcelo Weigand, ¿no?, que le gustó el tema de venir a Ecuador, que le gustó el tema de Liga Deportiva Universitaria de Quito, que aspira a hacer una buena Copa Libertadores en lo que falta, ¿verdad? Y mi estimado Fernando, ¿qué percepción te dio a ti?
10: Mira, el técnico Huenca fue bien claro. Da a entender de que ellos van a salir a jugar, que él está de lo más tranquilo, que como que no tuviera miedo. Él está de lo más tranquilo, Javier, como que no tuviera miedo a la altura, como que ellos ya saben lo que tienen que hacer.
0: La gente de Liga de Quito, la gente de Liga de Quito está acostumbrada, maestro.
10: Claro, como que ya supieran qué hacer. Y pero que no lo descuidan a Palmeiras por la contundencia que tiene el equipo de Palmeiras. Por eso te digo, este Palmeiras no asusta. Viéndolo así, mira, no vayamos muy lejos, mira lo que pasó ayer en la Copa Sudamericana. Yo pude ver el partido de Sao Paulo Boca de principio a fin.
0: Y por eso lo había comentado de esa manera, que en primera instancia yo pensé que el equipo brasileño iba a ganar, ¿no? Pero Boca sorprendió, y luego el empate que vino, pero que no le alcanzó para por lo menos Boca irse a penales, Fernando.
10: Exacto, no pudo forzar a los penales.

0: tenía desesperado al equipo de Sao Paulo, que el Sao Paulo estaba, no, me sorprendió, porque Sao Paulo, recuerda que fue, siempre se me viene a la mente el Sao Paulo de Tele Santana, que tenía una magia para jugar bien bonita, y que el único equipo que le hizo calor fue el Barcelona de Jorge Carlos Álvarez. Pero de ahí, Sao Paulo, este Sao Paulo no le llega ni a los talones, Javier. Este Sao Paulo se me quedó a medio camino, se quedaron sin gas. Y por más que gritaban, peleaban, buscaban desmotivar, desmoronar al equipo argentino, no le salió. Incluso Dorival, siendo un técnico de cartel, como es reconocido el señor Dorival, resulta que Dorival se salió de sus cabales y perdió los papeles, Javier. Entonces, ahí uno se da cuenta por qué Sao Paulo está peleando no descender.
1: Por eso, o sea, y esas cosas dan mucho por conocer, por hablar, de que fue un partido agradable, ¿no? Fue un partido bastante bueno, que no lo podemos tampoco dejar por fuera, porque fue un partido en el cual sí nos llevó a muchas cosas de pensar, ¿no? Pero bueno, ahí está.
0: Incluso terminó muy criticado el arbitraje en este partido, te cuento. Hubieron muchos errores arbitrales. Por el partido, el árbitro se le fue de las manos por permitir los ademanes de los brasileños. Boca jugaba su partido y los brasileños buscaban cortar el juego, ponerse bravos, amedrentar, sacar de casillas, ya por la impotencia de que Boca era un equipo que lo tenía loco al equipo de Sao Paulo.
1: Y eso es de ahora. ¿Ah?
0: Fernando. No es de ahora, es verdad.
1: Por eso
0: te digo, yo a los brasileños siempre los tuve en el cartel de que jugaban bonito, no reclamaban, pero lamentablemente después del 2002, tanto a nivel de equipos como a nivel de selecciones, Brasil se ha venido abajo, hay que decir la verdad.
1: Mire, para el partido de hoy, ya hablando un poquito de lo que fue o lo que va a ser hoy, tenemos que poner muy en cuenta y observar el arbitraje que se vaya a dar en este partido. Directo. Yo soy directo, maestro. Usted sabe que hoy le toca a Roldán, ¿verdad?
0: Sí, a Roldán.
1: Con Roldán cualquier cosa puede pasar. Y no me va a decir ahora que no, señor.
0: No, ya con lo que... Es que en todos los partidos, con lo que pasó ayer, que pusieron ese árbitro que para mí no me gustó la actitud del árbitro, cómo pitó, cómo condujo el partido, en estos partidos va a pasar cualquier cosa. Una duda razonable del árbitro, va a pasar cualquier cosa. Una duda, sea del árbitro central o sea del VAR, va a pasar cualquier cosa, Javier.
1: Pero usted sabe que con Roldán cualquier cosa puede pasar. ¿Ya? Con Roldán cualquier cosa puede suceder.
0: ¿Ya? Así es, Javier.
1: Ya, y usted sabe, y usted es bien sabido, que Roldán es a veces localista.
0: Claro, tiende más a los equipos más grandes.
1: Exacto. Entonces, yo no sé por qué la Confederación Sudamericana de Fútbol, cuando se enfrentan dos equipos que pueden darse palo entre los dos, ¿no?, ponen un árbitro como uno Matonte y al otro, ¿cómo se llama?, a Roldán. ¿No? Que alguien me explique, que alguien me diga por qué razón.
0: Porque, a ver, es que ese es el problema, porque de alguna manera quieren dar el empujoncito al equipo más grande.
1: No, eso tiene otro nombre, usted sabe cuál es el nombre, sino que por respeto no se lo puede decir.
0: A ver, mira, hay lo podemos ver de otra óptica también. A nivel de... Esto vamos a ser más críticos todavía. A nivel de peso, de ingresos, Conmebol, por todo el mercadeo que manejan, ¿quién pesa más en la clasificación? ¿Liga o Palmeiras?
1: No digas nombre, los brasileños.
0: Ok. No, es que no hace falta decir, yo te digo, Liga o Palmeiras, y viéndolo por esa perspectiva, tenemos que ver.

0: verlo por esa perspectiva.
1: Pero bueno, a ver, para hoy Palmeiras podría ir de la siguiente forma. Déjenme ver que aquí lo tenía anotado yo, se me fue. Aquí está. Carlos Miguel en la portería, Agustín Yay, Murilo, Bruno Fuchs, Alexander Barbosa y Joaquín Pequerés, el uruguayo. Marlon Fleitas como cabeza de área, Lucas Evangelista, John Arias, el colombiano, Vitor Roque y José Manuel López. Mientras que Liga podría ir con Gonzalo Valle en la portería. Usted me va diciendo si es la que tengo yo, puede ser la de Liga, porque usted puede tener otra, ¿no? Señor Cuello.
2: Ah, ya.
1: ¿Usted tiene alguna otra?
2: Ya te busco la alineación que...
1: No, yo pensé que la tenía anotada, maestro, ¿le serio? Bueno, Liga podría ir entonces con Valle en la portería, Wengat, así es el apellido del caballero,
2: sí, Wengat,
1: Ricardo Adé, Luis Segovia, Richard Mina, que iría por Jean Alala, o Ayala, y Gerlin Quiñones, ¿verdad? En la mitad de la cancha podía ir, por ejemplo, Sebastián González, Jesús Pretel, si quiere darle un poquito más ofensiva, ¿no? Alexander Alvarado, porque a Tobar me lo ha dejado ya dos fechas fuera de la convocatoria.
2: Y eso es lo que lo tiene preocupado al jugador, pues. Como que no le ha gustado que lo dejen a...
1: Así es. Y déjeme ver allá. Janel Corozo y Michael Estrada. Creo que es lo mejor que tiene Liga Deportiva Universitaria de Quito para enfrentar a este Palmeiras, que no va a venir a encerrarse, que no va a venir a decir no, que esto y el otro. No, señor. ¿Ya? No se va a venir a encerrar. Porque donde se venga a encerrar, puede ser que le hagan la feria. Y eso me imagino que no quiere el equipo de, ¿cómo se llama? El equipo de Liga Deportiva Universitaria de Quito, ni Palmeiras. Los dos equipos van a salir
2: ofensivamente
1: a fortalecer su fútbol en la mitad de la cancha. ¿Cómo?
2: Van a salir a buscar, no van a salir a quedar. El uno va a salir a buscar liquidar, que ya sabemos qué es lo que quiere hacer Palmeiras a base de su contundencia, y Liga tendrá que salir a hacer un juego inteligente para irlo debilitando al equipo de Palmeiras.
1: Sí, yo creo que sí.
2: Porque a Palmeiras no es que le vas a ganar con amplio merecimiento. Lo que vas a tener es que irlo buscando, irlo desgastando poco a poco hasta encontrar la forma o la vuelta para hacerle todo completamente daño, Javier.
1: Exacto. Y veremos qué tal partido le sale a los dos, ¿no? Para ver en qué circunstancias llega, ¿no? Por acá me están poniendo que Eric Castillo podría estar llegando a Argentina.
2: ¿A cuál equipo? No le han
1: nombrado. Adivine.
2: No me diga que a Boca.
1: Brujo. Pero
2: hace tiempo hubo rumores de eso, Javier, antes de meterlo en el Valencia.
1: A ese ir las bromas y todo eso, los memes y todo eso que están poniendo, ¿no? Digo yo, ¿no?
2: No es la primera vez, te cuento. No es la primera vez que lo quieren llevar al fútbol argentino, a Eric Castillo. No es la primera vez. Bueno. No es la primera vez. Si se da, bienvenido sea. Si no, pero no es la primera vez que lo quieren
1: llevar. Siga jugando su fútbol.
2: Exacto.
1: Mientras arrancar el partido entre el Fútbol Club Barcelona y el Racing, el Barça está con García, Eric, Christensen, Martín y Cancelo, Pedri, Rodri, Olmo, Yamal, Rafinha y Adeyemi. Por parte de Racing de Santander, Agisera Zavala, vaya, pues
2: Aguirre Zavala.
1: El apellidito de Cristiano es Manu, Felipe, González y Martín, Prati, Canales, Guillé, Sainz Massa, Villa Libre y Arana. Estos hombrecitos estos, Dios mío santo. Pero bueno, ya está jugado también el partido de la Copa de la Liga. Ya el United va ganando por 0 al Brighton. El Converti empata 1 con el Aston Villa. El Everton empata 0-0 con el Wolverhampton es el asunto. Ajá. Y el Fleetown empata 0-0 con el Sheffield United.
2: ¿Sabe la noticia que ha dado vuelta en Inglaterra?
1: Dígame.
2: Resulta que el señor Kendry Páez ha dado visos de su recuperación.
1: Ha entrado en cinturón, dije.
2: Ya ha entrado en cinturón. Ya parece que los llamados de atención han dado mucho resultado para que el joven comience a despuntar y se ponga a trabajar como debe de ser. Tomo referencia de, logré encontrar el artículo de la BBC de Londres, que en la parte deportiva, como lo leen ellos, y lo voy a explicar, que el artículo se llama What's Gone Wrong for Chelsea Talent Kendry Páez. Dice, ¿cuál fue la salida errónea por el Chelsea del talentoso Kendry Páez?
1: Dele, porque estamos para la pausa, dele.
2: Ellos hacen un estudio de cómo Kendry Páez ha vuelto, sobre la vuelta de Kendry Páez, y ponen de que ha tenido buen inicio de recuperación en el partido que jugó 12 minutos, los últimos 12 minutos en el partido del Arsenal, en que el Chelsea goleó 4-1.
1: El sub-21.
2: En el sub-21, claro. Pero el sub-21, ojo con lo que te voy a explicar, Javier. Del sub-21 tú puedes elegir a alguien en caso de emergencia. Y entonces dan a entender de que a Kendry Páez estaría peleándole, de seguir su escalada alcística, es peleándole a William Estebao. Porque la posición de él llegó para pelear la titularidad de Estebao. Dependiendo que pase con Estebao, hay que ver qué pasa con Páez. Hay que ver también, porque se decía de que no lo quería, Xavi Alonso no lo quiere, el técnico actual del Chelsea, todavía que no entre en los
1: por planes. Algo dice que no lo quieren.
2: Ya. Pero parece que todo puede estar cambiando de acuerdo a que suba o no suba. Si sube el nivel.
1: Si cambia el muchacho, en buena hora.
2: Sí. Incluso ¿sabes quién también lo estaría metiendo? ¿Quién también lo está siguiendo de cerca?
1: ¿Quién?
2: El técnico actual de la selección.
1: ¿Quién?
2: Marcelo Gallardo. Es uno de los que está siguiendo de cerca.
1: Pero él ya lo vio en River, maestro.
2: Sí, ya lo vio en River, es verdad. Por eso te digo, está siguiéndolo de cerca.
1: Mire, yo ya dije el otro día, si él, Gallardo, lo pone en cinturón al chico, en buena hora. ¿Ya?
2: Si Gallardo y el Chelsea lo ponen en cinturón, bienvenido. Tú, hay que decir los dos, porque el otro equipo también lo va a disciplinar. Y en el otro equipo tiene, y en ese sub-21 tiene que jugar, porque tiene que jugar. Ahí no es que no quiero, que sí quiero, que mano si sí, mano si no. Ahí juegas porque juegas, o despunta porque despunta.
1: Eso es todo. Eso es todo, maestro. Nada más. Vamos a ir a la pausa de rigor, porque tengo algo de Copa Davis, que ya está entrenando el equipo Copa Davis en Londres para lo que va a ser la disputa de la Copa Davis este fin de semana, viernes y sábado, que esperamos que Ecuador logre conseguir resultados positivos y siga ganando en experiencia y en clasificación. La pausa, ya regresamos.

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A ver, ¿qué pasó? Sí, señor, así no problema estamos, señor Ortiz. ¿Cómo le va? Bueno, caramba, me olvidé de algo. Espérese un ratito.

0: Ahora sí, ahora sí. Este fin de semana, maestro, se va a jugar la Copa Davis entre Ecuador e Inglaterra. Va a ser en techo, ¿ah? No va a ser en la cancha de césped, tengo entendido.
1: No, no va a ser en la cancha de césped, efectivamente, Javier.
0: ¿Ya?
1: También lo mismo.
0: Y espérese un ratito, que tengo imágenes. A ver, aquí está. Espérese un ratito. Tengo imágenes gracias a la Federación Ecuatoriana de Tenis, don Lino Cauja. A ver, perfecto. Ahí está. Veamos cómo se prepara el equipo de Ecuador. Ahí está. Ruedete ahí.

0: Gran Bretaña, Ecuador. Segunda ronda de qualifiers de la Copa Davis.
1: Muy bien. Y hoy, muchas gracias también para a don Lino Cauja. Nos ha enviado un material donde hay una entrevista que le han hecho uno de los jugadores. Ha entrevistado a Allen Helvelis, le ha hecho la gente de la Copa Davis, ¿no? Vea eso, no saqué aquí yo esto. A ver, vamos a escuchar entonces ese material que nos ha enviado la Federación, gracias también por el tema de la Copa Davis. Esperemos un ratito, aquí está, listo. Ángel Vélez, jugador de Copa Davis de Ecuador, aquí en CR Satellital y Entretiempo. Ruédete.
2: Ante duros. Pero creo que nuestro equipo, muy unido en realidad. Esta semana recién está iniciando para mí y ha sido una linda experiencia por ahora. Y pues yo estoy tratando de ayudar con lo que puedo al equipo, entrenando con ellos, aprendiendo. Y pues sí, hasta el momento ha sido muy lindo todo. Y pues siempre ha sido mi sueño representar al país y ahora lo estoy viviendo. Y pues trato de seguir mejorando, ¿no? Y mi tenis, creo que es que representar al país para mí es todo. Es lindo ver que el equipo es así. Todos son bastante bien llevados con todos. Entonces se siente una gran energía en realidad. Se siente que todos están yendo para el mismo lado. Creo que tienen que seguir a full con nosotros, tenemos que sentir que nos están apoyando, sentir que desde lejos están pendientes y que sigan porque Ecuador siempre ha sido fuerte.
1: Muy bien, ¿qué le pareció, don Fernando?
3: Bueno, interesantes las palabras de nuestro crédito ecuatoriano y esperemos que Ecuador le vaya bien porque el equipo inglés, el equipo de Copa Davis de Inglaterra es muy bueno. Ahí vi que hasta la pareja de dobles está bien posicionada en el ranking del ATP.
1: Sí, señor. Bueno, hay muchas personas que se están, parece, anotando para ir a mañana. Ya gol del Barça, Cancelo, minuto 8, nota la primera, 1 de Fútbol Club Barcelona, 0 Racing. Para ir mañana a verlo a Marcelo Gallardo, ingresar a la casa de la selección, firmar su contrato, ¿no? Uh-huh. Y prepararse ya para lo que va a hacer en primera instancia lo que tenga que dar. Buenas tardes, Javier y Fernando. Voy a disfrutar mi otro Barça, dice don Washington Eduardo Palacio Chapas de Quintanar, Toledo, España. Y olé. Bien, don Guacho. Vaya nomás. Vaya, disfrute su otro Barça que ya va ganando. Entonces eso, Fernando, va a ser una disputa bastante fuerte esta Copa Davis, ¿eh?
3: No, claro, hablar ya del equipo inglés es prácticamente... hemos tenido buena disputa, pero acordémonos de que la primera vez que nos enfrentamos sí le ganamos ahí en Wimbledon, se le ganó.
1: Claro, eso fue en el año 2000, me acuerdo que estuvo por allá don Kenny Castro González, don Héctor Pauta estuvieron por allá.
3: Fue una serie que no la pudimos ver en vivo, pero al menos yo la seguí por radio, y créeme que las emociones se nos salían a muchos de ver cómo Ecuador, que fue calificado por el técnico inglés, nunca me voy a olvidar, con que a Ecuador una escuela de ciegos, dijo en plena rueda de prensa que hasta una escuela de ciegos le puede ganar.
1: Para que veas, o sea, y yo estuve, me acuerdo que yo estuve en esa transmisión y que verdaderamente fue algo muy, muy alegre para todos, una sensación de haber ganado allá.
3: Algo que no se da.
1: Claro, y donde las papas queman también. Y con jugadores que no es que eran tan, tan del primer mundo de ellos, ¿no? Pero se logró una gran victoria, algo que sigue... recordándose por mucho tiempo, ¿no?
3: Claro, y los dos tenistas que salieron por Ecuador era Giovanni Lapenti, no traía tanto, te venía en un ranking 900 y y Edwin Parman, el inglés que estaba peleándola, era, venía ranking 90, venía top 90. Y nadie se imaginó que Giovanni Lapente iba a dar ese punto, iba a dar ese punto tan glorioso en el, a la edad que tenía, el de darle tremendo puntazo al equipo de, y que los medios de comunicación ingleses le dieron al técnico inglés: ahora díganos la escuela de ciegos que le va a ganar Ecuador.
1: Así es.
3: Y aparte es. También resaltar el punto que tuvo este Nicola Penti con el punto en dobles, y el punto en singles que tuvo Nicola Penti contra Greg Rusevski.
1: Exacto. Pero bueno, ahí está, maestro.
3: Y que fue el inicio de muchas hazañas después. Recuerdo también la serie que se le gana a Chile aquí. Aquí los al único equipo que no se le pudo ganar, y de los que con los que disputamos serie mundial muy abiertamente, fue al equipo holandés, al equipo que venía con Saimerin, Schenschalken. A ellos no se les pudo ganar.
1: Ya, eso fue en...
3: Eso fue mucho antes, Javier, antes del partido con Inglaterra.
1: No, yo sé, pero ¿eso fue aquí en Guayaquil o fue en Quito?
3: No, fue aquí en Guayaquil. Nunca, ese no se jugó aquí en Quito. Esa sí me acuerdo clarito, porque ahí Lapente vino un partido que lo tenía perdido. Le pudo ganar a Saimerin, Nicolás le pudo ganar a Saimerin y le pudo ganar a Schalken. Y Schalken, Schalken le tenía ganado le iba ganando los dos primeros sets, y el tercero se lo gana en tie break, y de ahí Nicola Penti comienza a sacar un partido que lo tenía prácticamente perdido.
1: Sí, nosotros estuvimos, me acuerdo que yo estuve con Héctor Pauto mismo el año 2000 en Perú, cuando se le ganó la serie a Perú, ¿se acuerdan?
3: Claro.
1: Y estuvimos nosotros en el...
3: Ahí fue Luis Adrián Morejón que dio el último punto. Y que sí. Y usted sabe quién lo trabajó físicamente, a Luis Adrián Morejón, quién lo recuperó físicamente.
1: ¿Quién, ah?
3: Dusan Draskovic.
1: Recordemos ahí en esa época, verdaderamente, Morejón no andaba pasando por un buen momento.
3: Y Dusan, ¿no?, Draskovic lo recuperó. Eso sí yo me enteré de buena fuente, que Dusan lo cogió a cargo y lo recuperó físicamente.
1: Ah, qué bueno, qué bueno. Bueno, señores, siguen existiendo comentarios del tema que no están tan contentos por los horarios del torneo ecuatoriano de fútbol para esta primera fecha. Por ahí alguien me comentaba de que la gente en Barcelona no está contenta, ¿ya? Primero porque es un lunes.
3: Segundo, hay toque de queda también.
1: Dos, hay toque de queda y el público tiene que salir, pero es flechado, tiene que salir a sus casas. Sí, algunos van a decir, pero si los hinchas casi quedan por ese mismo sector. Sí, hermano, lindo, pero termina el partido 9:30. Hasta que salgas 10:30, llegas a tu casa 11 de la noche, compuesta de mano. ¿Ya?
3: Y no es que y escúchame algo, Javier. Antes, cuando habían los toques de queda por pandemia, existían pues los salvoconductos.
1: Pero eso era por pandemia, acá es por otra cosa.
3: Sí, Javier, puede ser por otra cosa, puede ser por muchas.
1: O sea, a ver, no va a haber, exacto, pero si la prensa en un momento determinado quiere cubrir, ¿no?,
3: en la rueda de prensa y todo.
1: No. Si la prensa quiere cubrir, puede andar con los militares. ¿Ya? Eso ya lo dijo el ministro Reimberg el otro día. Pero si no, si vas a estar solo en la calle caminando por este y andas con credencial, no es. ¿Ya? Exacto. Imagínese, enfermo. ¿No? Y bueno, eso. Y porque el partido también se lo puso 7:30 de la noche. ¿Por qué no se lo pudo un lunes 7 de la noche, un lunes 6:30? ¿Por qué no se lo pudo poner?
3: O por los 5 de la tarde, por último.
1: Ya. No, 5 no, Fernando.
3: 6 de la tarde ya, 6 de la tarde está bien.
1: 6 de la tarde. O sea, también ahí en esa parte de horario sí se le puede dar la razón. pues va a decir, no, pero es un día que la gente recién llega, va a trabajar, que la semana, que esto, sí, pero por lo menos va seguro a tu casa.
3: Javier, se juegan 19 minutos de partido y ¿ya? Por poco Adeyemi se manda un golazo de antología. Fue por milímetros que esa pelota no entró, milímetros. A pesar de que Flick se puso medio enojado, pero fue por milímetros que Adeyemi no la pudo embocar. Le hizo un sombrerito bien, bien elegante, pero no, estilo Lionel Messi, de lo que estaba acostumbrado a hacer en el Barca.
1: Bueno, entonces eso, Fernando. Todavía hay muchos comentarios que por gusto o esos horarios nada. Sí, se le está dando el apoyo a Independiente del Valle porque Independiente tiene un viaje largo desde Brasil, ¿no? Porque ellos terminan el partido jueves, viernes, sábado, se quedaban en Guayaquil, jugaban y se iban el domingo mismo en vuelo charter, pero no quisieron, o la dirigencia no quiso, ¿ya? Y entonces, ¿a qué vemos con eso, Fernando? Ya no se pudo hacer más, ¿no?
3: No, ya no se pudo hacer más. No se pudo hacer más y lamentablemente tendrán que revisar, Javier, tienen que revisar los horarios, o sea, los horarios no ayudan ni al hincha, ni a los equipos. Y poco a poco, la gente va a pasar que la gente va a perder interés por el rey de los deportes aquí. Que no debería ser, Javier. Que no debería ser. Que se debería ver las formas y los mecanismos. Y no te sorprendas que el próximo congreso haya algún. Salten muchas críticas de esto. Van a saltar muchas críticas con consejo de presidentes, en consejo de presidentes con Liga Pro, en consejo de Congreso Ordinario de Fútbol de la Federación Ecuatoriana, porque tiene que mejorarse todo esto. No generar problemas. Está bien que las empresas manejen los derechos de transmisión, nadie les quita, la empresa dueña maneje. Pero también tienes que analizar cómo es la cultura y el modus vivendi de del Ecuador, en este caso, de nuestro país, y del horario que se debe poner en el fútbol, porque yo no he visto que en México, a veces en México se juega tarde, sí, pero nunca le afecta, pues lo que menos se ve es que le afecte, hay estadios llenos, vemos cualquier cantidad de afluencia en los estadios.
1: Bueno,
3: Uruguay lo mismo.
1: Suerte para Liga el día de hoy, a las 17 horas de ese partido. Mañana se lo estaremos conversando a todos ustedes. Don Fernando, que la pase bien. ¿Eh?
3: Listo, Javier, que pasen a tú también bien. Y a toda la afición deportiva, un abrazo. Nos volveremos a ver el día de mañana.
1: Nos vemos mañana. 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Gracias, buenas tardes, que la pasen bien. Chao.

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Hola, buenos días, ¿cómo estamos? Aquí estamos ya, listos, hace ratón Miguelito para contarles todas las novedades junto con don Johnny Vinuesa, don Víctor Pizarro, Pedro Merchán, hoy en el ombligo de semana, ¿no? Ya estamos miércoles 16, muchos cobraditos, algunos ya con la quincena en el bolsillo o en la cuenta, pero ya la han distribuido bien y manéjenla y administrenla bien, ¿no? ¿Cómo están todos? Muy buenos días. Hoy juega Liga de Quito, la Copa Libertadores, con una llave abierta, decimos, ¿no? 1-0 en contra es todavía pasable, y Liga sabe de eso en la altura. Aunque ante Mirasol no pudo ganarle y en penales tuvo que esforzarse, habiendo empatado allá en Brasil, y acá empató, no pudo ganarle, y más bien en penales, y ahí eso es la lotería que se juega, ¿no? ¿Cómo están todos? Hoy estamos recibiendo ya de parte de la Federación Ecuatoriana de Fútbol, de parte de la señorita Carolina Vilches, que está con mucha ejecutividad de ella, siempre distribuyendo la información, ella se debe a eso, y como comunicadora está ahí ya distribuyendo. Mañana a 15 horas, la presentación en la casa de la selección del muñeco Gallardo. ¿Querían técnico? Ahí lo tienen. ¿Que está bien contratado? Yo digo que primero hay que esperar resultados, pero si ha sido un técnico exitoso a nivel de clubes, ¿cómo se lo puede cuestionar? Entonces, por ejemplo, vamos a citar esto. ¿Cómo es eso de que querían contratar a Guillermo Almada, un técnico exitoso, donde quiera que ha estado, en México, acá en Ecuador, en Uruguay, y que lo consideraron en algún momento el Pep Guardiola uruguayo, así, por el temperamento, la personalidad que tiene y la calidad de saber dirigir el fútbol? Allá en México está muy bien posesionado y entendemos que no habrá necesidad de contratarlo en otro lado. Uruguay no tiene los valores para poder cubrir los rubros o los montos que está acostumbrado el señor Guillermo Almada. Pero ya está el señor Marcelo Delgado acá, ya va a ser presentado el día de mañana, y la gente ya se está preparando. Van a quedar cortitos. Ahí nos dicen, hay cupos limitados para los que van a estar en el link o ir presencialmente ahí a esa zona de la casa de la selección. Va a haber mucha prensa, va a haber mucha tela que cortar y van a haber muchas preguntas. Esperemos que salga de lo mejor, ¿no? Y desearle siempre el éxito. Nosotros no nos vamos a tirar a la banda de que no estamos de acuerdo, que Egas no ha hecho esto, no ha hecho lo de acá. Ya está contratado y lo que no sabemos es si el señor Egas va a continuar como presidente de la federación, aunque todos apuntan a que cuenta con el respaldo. No es que todos apuntan, nosotros lo supimos, con el respaldo de todo, la mayoría de los dirigentes, el 95% de los dirigentes del fútbol ecuatoriano. Entonces, esa es una buena carta de presentación, señor Egas. Tranquilo, nosotros vamos a seguir desmenuzando, ya están los horarios establecidos para el sábado. El viernes hay un partidito, sí, el viernes hay un partido de Liga Pro, y ya está lo del sábado, domingo, y el único partido el día lunes entre Barcelona y el Independiente, porque el Independiente jugará mañana en Brasil y no tendrá mucho tiempo como para venir, y lo puso bien, está bien. Vamos a ver, faltan que se den los valores para el estadio Monumental. A propósito de Monumental, hay una tristeza grande porque se ha ido un colaborador externo conocido por más de 35 años. Él entró en el 90, el conocido Cholo, se nos fue ayer, Roberto César Prieto, el Cholo, ¿no? Muy querido, en algún momento me dijo, licenciado, ahí no se puede parquear porque ese carro es de Frickson, ese puesto es de Frickson Erazo.
Y lo entendimos. Entonces, parquéese acá, por favor. Era una persona muy, muy respetada, muy querida. Y no es que queramos decir que no hay muerto malo, no. Él siempre tuvo ese comportamiento. Y la camaradería con los jugadores. Han subido uno, él tenía una bicicleta pequeñita, y cuando se iba le hicieron un bullying. Ahí va Richard Carapaz, se va Richard Carapaz, se va Richard Carapaz, y él pedaleando su bicicleta, ¿no? Que al Cholito, como se le decía cariñosamente, 30 y pico de años, en el cuidado y lavado de los carros ahí en la explanada, en la concentración, esa era su labor. Y así se ganaba su dinerito, gracias a Dios. Hoy está ya descansando, y que Dios lo tenga en su santa gloria, ¿no? Paz en su tumba, de César, Roberto César Prieto, que dejó de existir, ¿no? Así que para su familia, las condolencias. No tuve el gusto de conocer a la familia, pero vivía en este sector de acá, del lo que se denomina la isla San José, bajando el puente de la 17 a la derecha, por ahí vivía. No tuve el gusto de conocer su casa, pero se nos fue Cholito, el Cholito, un Cholito menos en el mundo. Pase en su tumba. Nosotros vamos a continuar con todo lo que hay de panorama en cuanto a lo que se dice de la Liga Pro, quienes están aptos para esto, que el fútbol de Guaya se hace 2 años, Melé ya va para el... pueda tener como expectativa, ¿no? Eso es lo que hay que ver aún así, ¿no? 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Muy bien, con todo lo que haya que comentar sobre esta situación de la Liga Pro. Aquí en la programación estamos listos para desarrollar todos los temas. Anoche se quedó un ecuatoriano apeado de la Copa Sudamericana. El Boca Junior empató en la visita al Sao Paulo, el equipo de Robert Arboleda. Y como Boca Junior había ganado 1-0, en la ida, anoche empató. No marcó Ener Valencia, pero Solano estuvo ahí y con un buen desmarque, y lo deja apeado de los cuartos de final al Sao Paulo do Brasil, como se le dice, ¿no? Así que Ener avanza en la Copa Sudamericana, su equipo, el Boca Junior. Y vamos a seguir. En la Champions, ayer vimos un resultado apretadito. Ganaba 2-0 el Real Madrid. Y el Elche estaba y se recupera y lo empata. Pero al minuto 91 viene nuevamente Kylian Mbappé y pone el tercero. Así quedó. Ahí están dos equipos que están siempre comandando la tabla de posiciones en la Liga Española, que son el Barça y el Real Madrid, con 15 puntos, pero Barcelona tiene un partido que lo va a jugar, entiendo, el día de hoy. Un partido pendiente. Si gana, se iría con 18. Así estamos entonces con los comentarios. Hoy vamos a tener un invitado desde Ambato. Esperemos que nos pueda atender y llevar adelante la entrevista y hablar de lo del campeonato, de los sistemas, de la reducción para muchos de 12 equipos, otros se mantienen con los 16. En fin, no hay un consenso general para decir que
en 1 o 2 años vamos a tener ya la reducción de clubes. Sigue haciendo la diferencia el 9 de octubre con el JBG y me parece que van a ser los equipos que asciendan. Y los que se vayan serían Nacional con el 22 de julio. Por ahí está, pero todavía falta, ¿no? Vamos a esperar a ver qué nos depara todo aquello con todo lo que ya conocemos de esta situación. Saludamos allá en los Estados Unidos a don Manuel Matute y a don Luis Tomalachi Caiza, que se encuentra por allá para un control médico, me dijo ayer don Luis Tomalá, que no va a estar en el partido del día sábado. Ya están los horarios establecidos, lo del cuadrangular y el... ¿Y quién más? Cuadrangular, sí. El cuadrangular de que da premios para Copa Sudamericana, pero obviamente saldrán uno de dos, todavía no se sabe, del cuadrangular. Y a ver qué depara, ¿no? El Emelec jugará a las 7 de la noche, 4:30 está Guayaquil City con el Leones, todo el fútbol en la costa ecuatoriana, ¿no? Y el Cuenquita que recibe en el hexagonal de abajo al Ponchito, el técnico universitario que recibe al Delfín, y ¿quién más está ahí? El Orense que está también buscando la expectativa contra el Manta. Ahí están, así están las situaciones, ¿no? El Fiture de lo que será Liga Católica, Barcelona Independiente, Aucas Macará. Así estamos ya prácticamente bien alineados para lo que será esta situación de poder contar con aquello de lo que se está diciendo en este momento de la información que tenemos con el tema de los hexagonales de arriba y de abajo. La gente está siempre pendiente de lo que sea el de arriba y el de abajo. Esa es la situación de la que tenemos. Entonces, hay que esperar todavía a hablar sobre expectativas muy temprano. Pero sí han tomado ventaja los equipos del primer hexagonal, ya sabemos lo de Independiente, ni para qué trillarlo, pero lo que tiene Católica, que ganó antes de ayer, 2-1, el Aucas con 51 puntos, ahí está el Macará con 50, y ahí viene el Liga y Barcelona. No sé si les alcance para meterse a un premio de Copa Libertadores de América. Esa es la situación de la que vamos a tener aquí como detalle informativo para nuestros amables televidentes. Así está la situación. Mañana todos a la Casa de la Selección, 15 horas, donde tendremos esa expectativa de la presentación formal ya del señor Marcelo el Muñeco Gallardo, que va a estar ya presente en la Casa de la Selección allá en Quito, y ellos van a decir, sabe, que llegue a un hotel de lujo, vamos a ponerle el Hotel Hilton, no hay ningún problema, y de ahí cogen los vehículos, va el chofer de la federación con el carro, y le va a decir, aquí estamos ya, en una zona que va para ver, esa es la avenida que va para creo que es Cumbayá, sí. Cumbayá, y donde está el complejo del Nacional, la ruta que va para el aeropuerto también de Tababela. Así está, o sea, pero no es del lado de la ruta que va para ese sector, sino la que viene
hay que tener muy en cuenta esto, ¿no? Muchas felicidades para todos los amigos que ya están interactuando con nosotros, don Luis Tomalá, don Manuel Matute allá en los Estados Unidos, don Richard Pacheco, y vamos a tener también acá la presencia de muchos amigos que están interactuando, como don Edwin Marca, don Johnny Coronel, que no se pierde nunca, don Joffrey Carriel, todos ellos, don Harold Valencia, en fin, don José Mariano Zambrano Alcíbar allá en Quito, saludos para todos ellos. La gente dice por qué se juega el día lunes un partido de tanta importancia. Todos los partidos son importantes, al margen de que estén en la parte baja, todos, porque va a decidirse quién se mantiene o quién se salva o quién gana un premio internacional. Así que todos los partidos son de mucha importancia, sobre todo los partidos del hexagonal de abajo. Si analizamos esa situación, ya sabemos que el más comprometido es el equipo del Manta,

la semifinal, o la Capira va a pasar a la semifinal. Pero lo que no me cuadra del sistema es que, por decir, la Capira llega a ser campeón de la Copa Ecuador, no puede jugar la Copa Libertadores. Tiene que dejarle espacio a uno de los que le anteceda, tanto en Copa Sudamericana como los que están en el grupo de los de Libertadores. Así está hecha la modalidad, así está hecho el sistema. 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Así estamos. Entonces, decimos, ¿cómo se va a ir definiendo? ¿Qué pasa si el técnico universitario le gana al Cetacio este fin de semana? Tiene 4 puntos de diferencia el Guaitambo sobre el Manaba. Y si el Guaitambo le gana allá en Ambato, va a sacarle una ventaja de 7 puntos, más de 2 partidos. Son 10 partidos que hay que jugar. Pero el Delfín, cuidado, el Delfín viene y se agarra de un buen temperamento. De esto sí lo sabe Pechón León, y puede dar alguna sorpresa allá en Ambato. De ahí viene otro partido para dos equipos que están bastante distendidos, como son el Muchurruna, que tiene 38 puntos, y el Deportivo Cuenca, que tiene 36. Están más alejados de los que están a la cola, sobre todo del Manta, el Manta con 21 puntos. Tiene 21 para llegar a 38, y son 17 puntos, 10, 28, y así está. Ya de lo que podemos sacar como conclusión es que el Ponchito puede tener tranquilidad, y hoy vamos a conversar, ojalá que nos pueda atender, ya lo pactamos ayer con el presidente vitalicio, ¿no? Para hablar qué falló. Se quedaron por un punto, se quedaron del cuadrangular que da premio, y el año pasado tuvo pues ese premio el Ponchito, y llegó a hacerlo sufrir a Independiente del Valle en un partido donde pitaron unas damitas brasileñas y que hicieron durar como 9 minutos de reposición, y en el último minuto le hacen el gol y fuerza a los penales. Así de simple. Entonces, vamos a sacar conclusiones de que esta situación puede darse en cuanto a lo que tenga el uno y el otro equipo. Entonces, estamos hablando de que si el Delfín juega de visita con su rival directo, que es el técnico universitario, que lo saca con 4 puntos de diferencia, y tendrá que ir a decirle, yo me tengo que ubicar. Si gana el Delfín, ahí lo pone a mal traera. Pero eso hay que esperar todavía. De ahí habíamos hablado del Ponchito que va para Cuenca, y un Cuenca que no encuentra la brújula todavía. Cambia y cambia de técnico. Ahí está ya don Jofre Carriel. 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
0: 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Muy bien, hoy juega la liga, ya mismo vamos a tratar de conversar con alguien de Quito para conocer cómo están estas situaciones de lo que será el partido de esta tarde ante Palmeiras. Ahí estaremos entonces. Nosotros vamos a hacer la primera pausa, déjeme ver si no llega don Víctor todavía para que le dé su menú, ya mismo llega, dice, vamos a hacer la primera pausa y regresamos para luego de la siguiente pausa venir con el invitado. Ya vamos a hacer las coordenadas respectivas. Ya volvemos aquí con don Johnny Vinueso.

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0: Ahí estamos, entonces, claro, una cosa hermosa que dice Liga Campeón, ¿no? Vamos a ver, le tiene que ir súper bien a Liga de Quito. Yo sí lo veo pasajero el viaje, ¿eh? Va a tener que pasar la Liga de Quito esta etapa, lo que se llama los cuartos de final. Y obviamente quedar calificado para una semifinal y de allí ver qué rival, cuál será la llave o el rival que le toque si lo pasa a Liga hoy, que lo va a pasar. Yo lo veo a Liga con un buen perfil, si es que andan finos también, ¿eh? Cuidado que los brasileños acá, como el Mengao, vacunó bien y le puso a Independiente del Valle un estatus, le dijo, ubícate que yo soy el que mando aquí, el equipo de Gonzalo Plata y de Anthony Valencia. Pero esto es Copa Libertadores y cada uno tiene aspiración y lo que pueda decirse es ya muy tradicional en que Liga de Quito sabe jugar en la altura, que tiene la ventaja o aliado la altura, pero habrá que ver cómo se muestran los rivales, el Palmeiras, a ver cómo le va. Yo lo veo vulnerable, les cuento, ¿eh? Yo veo al equipo de Liga de Quito con una pasada de lujo y seguirá esperando también los partidos que vienen de Liga Pro y seguirán sumando y seguiremos esperando. Pero la situación viene porque ahí está don Johnny Cornell, él siempre mandando sus saludos desde la tienda de Enterprise, siempre pensando en la bendición de Dios y siempre recomendándonos muchos deseos de bendiciones para el programa, ¿no? Gracias, don Johnny Coronel 6638, que ya está reportando sintonía. Y seguimos saludando a los amigos que están ya marcando la diferencia. Estaba don Jofre Carriel, perdón, don Jofre Carriel también estaba por ahí, así que vamos a seguirles dando los saludos respectivos sobre lo que será esta mañana informativa. Ya mismo vamos a ver si podemos, sí, tenemos que irnos con el contacto de la ciudad de Ambato, así que vamos a ver cómo nos irá, pero siempre hay que tomar en cuenta lo que viene para estos días de finado, ¿no? La feria de finados allá en Muchurruna, que va a estar súper espectacular, y todo lo que se hablará de aquello. Como vamos a tener este momento de distracción y conversación con el abogado Chango, en la vida hay cosas a las que es imposible decir que no. 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
0: 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A esta hora de la mañana ya tenemos el contacto con nuestro compañero don Víctor Pizarro, que me va a dar recomendaciones. Ponerle solito a Liga de Quito hoy con DraftBet. Entonces, don Víctor sí me puede ayudar a hacer una pollita y ganarme un dinerillo, ¿verdad? Ambos marcan. ¿Puedo ponerle ambos marcan? Si se da eso, puede ser. Puede ser. ¿Verdad, don Víctor? Bienvenido. Buenos días.
6: ¿Qué tal, don Pedro? ¿Qué tal? ¿Cómo le va? Un saludo cordial para usted, para don Johnny Vinuesa en los controles, para toda la amable audiencia de la CRS satelital. Ya estamos enganchados y efectivamente hoy juega Liga de Quito frente a Palmeiras en el estadio Rodrigo Paz Delgado o en el estadio también conocido como Casa Blanca. Hoy estarán jugando, hoy se estará disputando ese cupo al pase a la siguiente ronda, a la semifinal. Ya tiene rival esperando a las 17 horas. 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
0: Muy bien, buena recomendación. Entonces, ahí estamos listos. Ahí está la super, la mamá de las ferias, ¿no? Nosotros vamos a saludar a quien está reportando sintonía. Teníamos ahí saludos de los amigos que están siempre interactuando aquí en la programación, porque vamos a tener un invitado, ojalá que no se le haya complicado su agenda de actividad al ejecutivo allá en Ambato. Así que hacemos la pausa, don Johnny, y volvemos con ese encomendado. Ya volvemos.

0: Son las 9 de la mañana.
1: 5 minutos.
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0: hoy venimos
1: a... Ahí está el ponchito rojo. Vamos a ver si tenemos ya el contacto con el abogado Luis Alfonso Chango. Abogado, ¿me está escuchando ahí?
2: Perfectamente, licenciado Pedro.
1: Qué gusto, mi abogado, saludarlo el día de hoy junto con don Johnny Vinuesa, don Víctor Pizarro y Pedro Merchán. Queremos conversar y socializar sobre lo que ha sido. ¿Cómo califica, habiendo terminado la primera etapa y no tener opción de premio, el equipo del Ponchito? ¿Cómo la califica usted, que está al frente de la administración de esta gran institución que el año pasado dejó el terreno bien marcado en torneo internacional, ganándole a grandes, a todos, y este año pues que hay que revisar, colegir y corregir algunas cosas que no se hicieron bien, presidente? Bienvenido, buenos días.
2: Buenos días, don Pedrito, un gusto, un placer de saludarle a todos los que escuchan este prestigioso medio de comunicación a nivel nacional. Y por otro lado, en verdad, las expectativas de Mushuruna era por lo menos estar entre los seis, o por lo menos estar en la mitad del grupo, en el cuadrangular, buscando un torneo internacional, pero las cosas no se dieron. Yo creo que fue un año no positivo para nuestra institución deportiva. Teníamos oportunidad de ganar, incluso me acuerdo que estábamos ganando 2-0 a Guayaquil City en Echaleche, y por la inteligencia, la viveza del Quito Díaz, nos empató el partido y las cosas se complicó. Teníamos oportunidad de ganar al Cuenca, pero no la subimos aprovecharla, pues, en vista de estar con superioridad numérica, y a la vez del último partido también frente a los Leones, teníamos todas las posibilidades de hacer los goles, pero no se hizo. Así es el fútbol, nosotros molestos, ¿no?, con el cuerpo técnico, molestos con los jugadores, teníamos muchas oportunidades que no las supimos aprovecharla, y eso significa que hoy tenemos que jugar el campeonato, el de no descenso, entre los seis equipos de fútbol ecuatoriano para no descender a la Serie B de fútbol profesional. Esperemos terminar en la Serie A de fútbol profesional y continuar con lo que Mushuruna ha hecho historia y tratar de hacer algo positivo en beneficio de nuestra institución deportiva.
1: Con el último le saca una ventaja muy amplia, porque el Ponchito está arriba, es cierto, y contra el segundo tiene 10 puntos, eso es una ventaja para la pelea. Pero ¿dónde le apunta usted como hombre de negocio, hombre de fútbol, que no se dieron las cosas? ¿Por la plantilla o por la mano técnica?
2: Bueno, hay ratos que los planteamientos, los cambios, pienso que no son acorde al momento del partido. Eso también creo que nos complicó por ahí la debilidad de nuestro director técnico. Y por otro lado, puedo decirle también los jugadores. Usted sabe que desde el momento que se fue Ronnie Carrillo, las cosas se han complicado, no sacamos resultados positivos y no hacemos los goles. Eso también dejó en debilidad al Mushuruna Sporting Club. Pero en estos momentos no hay que lamentar, lo que hay que hacer es enfrentar. Trajimos a Horacio Bazán, pero no ha hecho los goles, a excepción de un gol que hizo, de ahí ha pasado desapercibido, y eso también nos complica, porque los equipos necesitan goleadores, y si no tenemos goleadores, las cosas se complican muchísimo, como pasó con Mushuruna Sporting Club. De todas maneras, lo que hay que hacer es continuar con lo que tenemos. Claro que tenemos una diferencia, me parece que 10 puntos, me parece al Delfín, más puntos al Manta, pero no te garantiza, no te asegura absolutamente nada, ya que el fútbol en cualquier momento nos pueden igualar en número y superarnos, y es por ello que aspiramos que Mushuruna por lo menos necesita ganar de 4 a 5 partidos, de lo contrario también nos meteríamos en problemas del descenso.
1: Ya, estamos con el presidente vitalicio del Mushuruna, el doctor Luis Alfonso Chango, hablando del escenario deportivo, mi estimado presidente, ¿cómo quedó la situación de Echaleche? ¿Ya se puede jugar regularmente porque la Liga Pro lo autoriza, está calificado, o es un problema municipal que está coartado por ahí? ¿Cómo quedó esa situación? ¿Ya está liberado esto o hay que ir a la cocha?
2: No, el estadio Muchubruna está calificado por Liga Pro y así también por la Federación Ecuatoriana de Fútbol. No tenemos ningún inconveniente. El problema que suscitó fue con la actual administración municipal, la misma que no quiso actualizar la ficha de calificación de los espectáculos y momentáneamente nos otorgó la ficha de calificación y podremos jugar los partidos que sean determinados para el día, y en la noche podemos jugar en el estadio Yavista o podemos jugar en el estadio La Cocha. En esos nos encontramos en estos momentos.
1: Ya, presidente, hay muchos rumores y hemos conversado con muchos directivos del fútbol ecuatoriano y que ha perdido atractivo, según muchos, el modelo de campeonato, la reducción de equipos. ¿Qué visualiza usted para el fútbol ecuatoriano? ¿Cree que hay expectativa o va a encontrarse en problemas económicos por la forma como se están desarrollando los torneos, tanto los de la Federación como los de Liga Pro?
2: Pienso que hay sinnúmero de razones para que la hinchada no llegue a los escenarios deportivos. Sinnúmero de razones. Ejemplo, casa de apuestas. Ejemplo, el espectáculo ya no lo es un verdadero espectáculo como hace 50 años o hace 30 años o hace 20 años atrás. Usted sabe que los jugadores se cuidan mucho, los jugadores por ganar un partido se echan para quemar los tiempos. En los escenarios deportivos hay delincuencia que están ingresando, delincuentes que están ingresando. Llamados entre paréntesis los famosos hinchas en galas y ponen en peligro hacia la hinchada, hacia la gente que va a los escenarios deportivos, llamados hinchas, permítame decirle, mal educados, que hablan patanerías, hablan horrores, y eso ahuyenta a madres de familia, a niños que acudan a los escenarios deportivos. O se van a los escenarios deportivos, llegan los niños y tratan de aprender, ¿no? Vocabularios que no se pueden mencionarla. Claro que somos hombres, varones, como nos han enseñado nuestros abuelos, nuestros padres, que nosotros somos varones, que hay que hablar dura, etcétera. Pero yo creo que en los actuales momentos esas palabras fuertes que se habla en los escenarios deportivos, y eso ha permitido ahuyentar también la organización o programación de los partidos en diferentes horarios, sin planificación. Jugamos sábados, jugamos de noche, jugamos de mañana, jugamos de tarde, jugamos en cualquier momento. Eso también no ha hecho que se ahuyenten. Falta de credibilidad de los dirigentes, falta de credibilidad de la Federación Ecuatoriana de Fútbol, que hace lo que les dé la gana con muchos dirigentes. Todo ello yo creo que es el resultado de que los escenarios deportivos ya no acompañan a los escenarios deportivos, la gente que le gusta el espectáculo deportivo. Yo creo que todo ello ha permitido que ya no genere ingresos económicos como era más antes. El 50% de taquilla era dentro del presupuesto, el 30% mínimo era que generaba ingresos de taquillas para el presupuesto. En los actuales momentos, la gran mayoría de los equipos grandes, llamados grandes, Liga, Barcelona, Emelec, tampoco, ya no llenan escenarios deportivos, ya los equipos... de una u otra manera, si está jugando con 2.000 o con 3.000 espectadores. Entonces eso yo creo que en los próximos años pondrá más, mucho más se profundizará la crisis económica del fútbol ecuatoriano, y eso posiblemente incluso refleje la crisis deportiva en los próximos años. Entonces, pienso que en los próximos 2 o 3 años se profundizará la crisis económica del fútbol. Los únicos ganadores para mí es la Federación Ecuatoriana, principalmente Francisco Egas, y por otro lado también Michel Deller con su equipo Independiente de una u otra manera. Claro que ha hecho inversiones, son los que más han generado ingresos económicos. O por ahí ya hay resto, la gran mayoría con muchos problemas económicos, tanto de los equipos de la Serie A, así también los equipos de la Serie B. Entonces los factores son muchos, no solo eso, hay que irlo analizando a profundidad, no solo sea el modelo del campeonato, no solo es eso, sino son sin números de razones de que están llevando a la crisis. La Liga Pro fue creado para combatir la crisis. Federación Ecuatoriana de Fútbol no ha hecho absolutamente nada en los actuales momentos, viendo las instituciones deportivas, absolutamente nada, es un bajito que pasa desapercibido. Entonces todo ello hasta que el fútbol ecuatoriano profundizará la crisis económica para casi el 90% de los equipos de fútbol ecuatoriano.
1: Perfecto, presidente, para darle paso a mi compañero también Víctor Pizarro. Una pregunta, mañana será presentado Marcelo el Muñeco Gallardo como director técnico para la Selección Ecuatoriana de Fútbol. Es justo lo que se ha hecho, es un técnico ganador a nivel de clubes, pero nunca ha dirigido selecciones. ¿Cómo visualiza usted esa expectativa para que nuestro fútbol sea bien tratado por un buen director técnico?
2: A ver, primero, momentáneamente tenemos, aunque sea en nombres, el fútbol ecuatoriano o la selección ecuatoriana tiene, o el director técnico puede escoger de cualquiera de los equipos o a nivel nacional o en su mayoría a nivel internacional. Lo que necesita más bien el nuevo director técnico es cambiar la mentalidad de jugadores. Moisés Caicedo, por ejemplo, Hincapié, por ejemplo, ellos son campeones en ligas europeas, pero no tienen la misma mentalidad de jugar en el representando a la selección ecuatoriana de fútbol. Entonces, el director técnico que me diga que viene a clasificar al Mundial, incluso el mismo profesor Sixto Buisuete puede clasificar, y por $2 millones puede aceptarle, o menos, $1 millón, Sixto Buisuete puede aceptarle para clasificar al Mundial. Aquí hay que poner cláusulas que diga, por lo menos tiene que clasificar a los cuartos de final en un Mundial. De lo contrario, el 50% de los sueldos deberá devolverlo si no llega a esos lugares que se podría poner en la cláusula. No, más bien a Marcelo Gallardo, que el Gallardo que ponga cláusula de decirle, yo voy a dirigir desde Argentina. Eso significa una vaguería total, que no le importa, lo que le importa es el dinero. Si es que por ahí comentaba, ¿no? Hay comentarios que tiene una cláusula de dirigir desde Argentina. Entonces, si ha aceptado ello el presidente de la Federación Ecuatoriana de Fútbol, él también, como aquí es bajito, por lo menos que siga siendo más bajito, junto al Gallardo, si es posible, desde Argentina, que vayan a estar dirigiendo la selección ecuatoriana de fútbol. Por otro lado, me han de decir, ahora la tecnología, ahora la innovación, ahora ya se puede dirigir las oficinas remotas en cualquier parte del mundo. Perfecto, de acuerdo. Pero no creo que esté en estos momentos de decirle que yo aceptaría que desde mi casa esté manejando la selección ecuatoriana de fútbol. El director técnico tiene que recorrer a los diferentes escenarios deportivos donde están los equipos de la Serie A y a tener contactos, tener acercamientos, tratar de dar apoyo, respaldo de la presencia, de socializarlo, de capacitarlo, de apoyarlo. Algo tiene que hacer, ¿no? Como el actual bajito que es el presidente de la Federación Ecuatoriana de Fútbol. Y complementaríamos con Marcelo Gallardo, otro bajito, si es que hace trabajo desde la casa, desde el escritorio, y eso no será bien visto. Y personalmente yo no lo veo bien visto de esta manera. El seleccionador ecuatoriano debe estar en la casa de la selección, debe estar en el Ecuador y en sus diferentes momentos debería estar recorriendo a nivel del mundo donde están los seleccionados ecuatorianos para mirarle qué está haciendo, cómo está, qué cambiando la actitud mental de que defender a las de jugar en la selección ecuatoriana de fútbol es representar a los 18 millones de los ecuatorianos. Si no lo hace, si va a ser desde Argentina, que vayan los dos hasta que termine el periodo, porque este periodo para mí debe terminar en el mes de febrero, por ahí ya debe terminarle, porque no debe calificarle la reelección amarrada como lo hicieron con los equipos, con los dirigentes del fútbol ecuatoriano.
1: Muy bien, sin pelos en la lengua el doctor Luis Alfonso Chango aquí, por eso, pero lo dice con altura, nadie se puede resentir, pero dice la verdad sin pelos en la lengua. Mi compañero Víctor Pizarro también quiere interactuar con el doctor Luis Alfonso Chango, presidente vitalicio del Ponchito, como le decimos, del Muchurruna. Don Víctor, adelante con alguna inquietud para el presidente Chango.
0: Muchas gracias, don Pedro. ¿Cómo está, abogado? Es un gusto siempre saludarlo y tenerlo acá en los micrófonos de la CRE satelital. Abogado, para continuar en la misma línea que estaba mi compañero Pedro Merchán, yo le quiero preguntar a usted, ¿cuál debe ser la posición en este caso del Ministerio de Educación, Deporte y Cultura? Porque hoy ya lo ha funcionado. ¿Cuál debe ser la posición ante la gravedad del caso de la situación en la Federación Ecuatoriana de Fútbol? Ya que usted considera, y ojo, no es el único que opina que el directorio de Francisco Egas no debe ser inscrito el siguiente año. ¿Cuál usted cree que debe ser la posición y cómo debe ser la manera de proceder? ¿Y qué es lo que también se vendría si no llegan a inscribir el directorio de Francisco Egas con un nuevo periodo?
2: Víctor, más bien los ecuatorianos sabemos y conocemos de la debilidad que tiene la Federación Ecuatoriana de Fútbol desde el ámbito de liderazgo, desde el ámbito de compromiso con mucha imparcialidad de trabajar en beneficio de todas las instituciones deportivas. El economista Francisco Egas no los ha hecho. Simplemente lo ha hecho es amarre a través de maletas viajeras a las diferentes participaciones del Mundial como invitados especiales, y con ello lo ha convencido para que los dirigentes vuelvan a reelegirles sin que haya conseguido absolutamente ningún tipo de resultados. La selección ecuatoriana de fútbol, claro que clasificó en segundo lugar, perfecto, felicitaciones, pero ya esas clasificaciones ya se ha logrado en varias ocasiones. El grupo de la selección ecuatoriana de fútbol era regalado con el mejor tercero, como entró la selección ecuatoriana de fútbol, con el equipo más malo del mundo, que era el cuarto. Entonces, no ha sido ganador, no ha sido triunfador, no ha sido un hombre exitoso en el ámbito de fútbol, en el ámbito de ser dirigente en dos periodos. Y el tercer periodo es algo ilegal que debe hacerle respetar el Ministerio de Deportes y Cultura, de no inscribirle al señor Francisco Egas. Y en ese momento recién se darán cuenta de que nosotros, o los que votaron para la reelección antes de que sea las fechas del Congreso es en el mes de enero generalmente, pero adelantó las elecciones con la viveza criolla y lo convenció a los dirigentes, principalmente a las asociaciones del fútbol, el fútbol amateur y todos los demás, y que se eligieron. Entonces, el Ministerio de Deportes ojalá haga respetar y que no sea otro fracaso los próximos 4 años con Francisco Egas al frente.
0: Abogado, y continuando con el tema de la federación, todos conocemos que ellos son los que, de cierta manera, ellos tienen la administración también de los árbitros. Y hay una problemática grande acá en el país, acá en Liga Pro, en el fútbol ecuatoriano, y creo que a nivel sudamericano, porque no toman en cuenta a nuestros árbitros para instancias finales de Copa Libertadores, de Copa Sudamericana, no fueron al Mundial ni un solo árbitro ecuatoriano. Para el abogado Luis Alfonso Chango, ¿cómo califica el trabajo del arbitraje hasta el momento, considerando que sigue todavía Néstor Pitana, persona de confianza de Francisco Egas?
2: A ver, primero, los señores árbitros son seres humanos y son seres profesionales, y los señores árbitros, cuando se equivoquen involuntaria, su equivocación sea involuntaria, uno hay que aceptar porque son seres humanos, pero también hoy en los actuales momentos tienen el VAR que le puede apoyarle y respaldarle para la toma de decisiones, y eso que tiene que actuarle con mucha imparcialidad. A los señores árbitros, los equipos de fútbol ecuatoriano, nosotros como los equipos de fútbol ecuatoriano lo cancelamos, pues, para que piten. Los señores árbitros tienen un presupuesto de $3,800, me parece que es. Cada partido de fútbol pagamos los equipos de fútbol ecuatoriano, incluido las categorías inferiores, no solamente a los señores árbitros, pagamos a la burocracia, a los comisarios de honores y de qué parte se han inventado, y por ello un gasto de programación de un partido de fútbol acarrea alrededor de 8,000 a 10,000 hasta $15,000, si hablamos de Mushukruna, por ejemplo. Entonces, eso también provoca la crisis económica. ¿Y qué significa ello? Presidencia de la Federación Ecuatoriana de Fútbol, a través del señor Quintana, que para mí es de la parte que tiene con el señor Vegas, manejan el fútbol ecuatoriano, y siendo así, no han capacitado, no han mejorado el rendimiento de los señores árbitros, por eso no pitan los torneos internacionales los árbitros ecuatorianos, y no están, creo que no están preparados o no están bien remunerados, por lo menos que apoyen en ese sentido a los señores árbitros, por el bienestar de cada uno, que ellos se dediquen al 100% de su tiempo a pitarle, prepararse, capacitarse a nivel nacional, a nivel internacional. Pero una persona o un profesional que no esté bien remunerado simplemente va a buscar otro tipo de ingresos económicos, otros trabajos, y no está dedicando al 100% a su profesión, que es del arbitraje. Pero si son errores voluntarios, se debería investigar y sancionar severamente a los señores árbitros. Ejemplo, yo me acuerdo con el jugador regular, creo que fue, y en el partido de Aucas Mushuruna en el estadio en Quito, nosotros hicimos reclamos, casi nunca no nos notificaron, ni dieron paso. Entonces hay veces que estas cosas suceden y eso desprestigia totalmente, incluido a los señores árbitros, peor a los dirigentes del fútbol ecuatoriano, por sin número de amables que está en la Federación Ecuatoriana de Fútbol. Ustedes, si investigaran, van a encontrar con sin número de amores, amarres para reclamar los derechos de los futbolistas, amarres para algunos no sancionables, acuerdos de toda naturaleza, como pasó con el técnico universitario, que pasó con el nacional. Entonces, aquí, cuando hay acuerdos, amarres, puede haber reglamentos, pero que no se nos aplica. Esperemos que mejoren los señores árbitros en todo ámbito y que se presente a nivel internacional, sería lo lindo, lo hermoso.
0: Abogado, y para ir terminando mi intervención en honor a su tiempo, ¿qué se le viene a Mushukruna para el año 2027? Considerando de que este año se les escapó la posibilidad de estar en el cuadrangular, ¿qué se le viene a Mushukruna? ¿Cuáles son esos objetivos del Ponchito para la nueva temporada? Sabemos que todavía le queda el hexagonal del descenso y no descenso, pero desde ya se empieza a trabajar para el siguiente año, ¿y cuáles serían esos objetivos? Y también un pequeño adelanto, abogado, la plantilla que está actualmente, el cuerpo técnico, jugadores, ¿continuarán para el siguiente año, o ya que ha podido usted evaluar el rendimiento de ellos, al menos en esta primera etapa regular?
2: A ver, primero, como dirigentes de Mushukruna Sporting Club, nosotros no ponemos prioridad de buscar torneos internacionales o terminar en la primera posición. No es eso prioridad, porque si pusiéramos esa prioridad, nuestro presupuesto se elevaría mínimo a $300,000 a $350,000 mensuales. Y si no lograras ese objetivo, simplemente acarrearías una pérdida de $1,000,000 a $1,500,000. Y eso significaría que pondrías en riesgo a la institución deportiva. ¿Y por qué hacemos eso? Porque nosotros elaboramos un presupuesto conservador basado en los ingresos económicos y para no poner en crisis en los próximos años a nuestra institución deportiva. Y eso no significa también porque vamos a ser conformistas. Alguien puede decirle que son conformistas y no quieren torneos internacionales. No, porque en el fútbol, yo creo, lo planificado, hay veces que cumples el 100%, pero eso será rara vez. Pero de lo contrario, en el fútbol no es realidad de lo que ponemos como objetivos primordiales o importantes de Copa Libertadores, Copa Sudamericana, porque así tengas goleadores, ahí cuando llegan se vuelven malos, hay otros jugadores que contratan de menos presupuesto y más bien vuelven a ser goleadores. Hay algunos jugadores que hay que recuperar, antes fueron goleadores y después ya no son goleadores. Entonces, por todo ello, es cierto que tenemos que ser muy cuidadosos.

0: San Francisco Enas, porque está generando millones de dólares y que no comparte un solo centavo con los equipos de fútbol ecuatoriano, o tal vez estará compartiendo con los amigos, como siempre saben decirle. Nosotros estamos en contacto con los directivos, con algunos directivos día y noche, y posiblemente compartan, pero como Xuruna Sporting Club no comparte un solo centavo, posiblemente seamos porque seamos opositores, pero si no tiene proyectos claves, siempre seremos opositores. Entonces, yo prefiero que Xuruna Sporting Club sea estable para los próximos años, ya sea en la Serie A o ya sea en la Serie B. No vamos a poner prioridades grandes, objetivos grandes, sino ser conservadores, que es la base fundamental.
1: Muy bien.
2: Muchas gracias, abogado.
1: Abogado, en honor al tiempo, se nos ha ido porque hay muchos temas que tratar. La próxima será para conversar sobre el tema de la feria de finado, que no me he perdido una. Usted sabe cómo estaremos este año, si Dios lo permite, ahí tomando la colada morada y disfrutando de ese evento artístico que tiene ahí, todos los finados y la fiesta del carnaval, el evento artístico más popular que tiene nuestro país, ahí en el centro de nuestro país, en Ambato. Así que le deseamos todo el éxito y ya conversaremos sobre eso, mi estimado presidente Chango.
0: Perfecto, Pedro. Usted sabe que acá en la tierra centro del país, que está ubicado el Complejo Intercultural y Deportivo Muxuruna, con 100 hectáreas de espacio cómodo, adecuado, funcional, estratégico, espectacular, los esperará con los brazos abiertos. Creo que por ahí escuchaba que va a haber

dice con la lista morada, y mi calidad de organizador, desde ya les invito para que estén preparados mañana, desde el 30 de octubre al 3 de noviembre, a disfrutar en el complejo Muistibuna. Yupaychane, Chukilatukama, Yusrupais, Yunapu, Guasipi, Chapi, Chikamata, Yupaychi, Kunakunapi, Chilaite, Tauka, Negociokona, Chilaite, Feria, Kona.

0: sido un placer.
1: Muy amable, presidente. Ahí estuvo el abogado Luis Alfonso Chango, el presidente vitalicio del Ponchito, y todo lo que dijo, sin pelos en la lengua. Por eso le vamos a dar también que en la vida hay cosas a las que es imposible decir.

0: Ahí está el ingeniero Kevin Chela con Sarita para atenderlo. 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
0: Así es. A la vuelta estaremos con el detalle de la presentación el día de mañana de Marcelo Gallardo acá en Quito, en la casa de la selección. Y obviamente que va a haber un buen desayuno, me dijeron. 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Vamos a hacer la última pausa y volvemos con la parte final de la programación. Ya volvemos.

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1: 9 de la mañana,
2: 43 minutos.
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0: Muy bien, muy bien.
1: Ya estamos de vuelta, estamos de regreso acá en la última etapa de la programación el día de hoy. Y también para comentarles que hoy hay Copa Ecuador. Hoy a las 17 horas estará jugando en el Estadio Reales Tamarindos, Liga de Puerto Viejo frente al cuadro de Delfín. Dos equipos de la provincia de Manabí estarán disputando su pase a la gran semifinal de la Conmebol, de la Copa Ecuador, casi me mando la del día, de la Copa Ecuador. Así que dos equipos que están complicados hoy en el torneo local, en la Liga Pro, hoy estarán disputando los cuartos de final de este certamen organizado por la Federación Ecuatoriana de Fútbol. Y hoy también, don Pedro, tenemos UEFA Europa League. Hoy miércoles tenemos el partido a las 11:45, el Omonia frente al Celta de Vigo, el Arad Armenia, del mismo país que lleva como nombre este equipo, frente al Sparta Praga a las 14 horas, el AC Milan frente al Benfica, el Sunderland de Juan Riquelme Angulo y también de Nilson Angulo frente al AZ Alkmaar, el Sturm Graz de Austria frente al Rennes de Francia, el Bayer Leverkusen frente al NK Zegye, este equipo debutante, el Olympiacos frente al Hajnoleia, equipo bastante complicado el nombre, el Apoel Beersheba frente al Dinamo de Zagreb y el Anderlecht frente al Olympique de Lyon. Estos son los partidos el día de hoy de la Europa League, y hoy también juega Barcelona, pero la sucursal juega en España. Fútbol Club Barcelona frente al Racing de Santander a las 14:30, don Pedro.
2: Así es. Oiga, y ya se hizo anotar para irlo a recibir al muñeco mañana.
1: Allá, claro, en la casa, vamos a recibir a Gallardo.
2: ¿Cómo la gente está alborotada, no? Bueno, yo le digo una cosa, al margen de lo que dijo el abogado Chango, que tiene todas sus razones, pero ya hoy no queda otra cosa que apoyar hasta que el Ministerio del Deporte, que es el organismo que va a tomar la decisión si califica o no, pero ya hay que apoyar nada más. Si hay alguna rescisión de contrato, cuando la selección argentina crea que es el camino, ¿cómo habrán quedado esas cláusulas? Eso es muy importante, pero va a haber mucho desayuno y claro, y con proteínas deliciosas como Nutri. 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Ahí estamos. Bueno, ya no queda más, don Víctor, que apoyar nomás lo que haga el trabajo y que siga recorriendo. Lo que dice el dirigente del Muchuruna, del abogado Chango, ya lo hemos dicho también nosotros, que salga a recorrer como lo hizo el profesor Dusan Draskovic cuando vino por primera vez en la década de los 90 y que se dio el lujo de recorrer todo el país. En carro, no en avión, en carro, recorriendo los escenarios deportivos donde estaban los jugadores. Y de allí no encontró pues al Bambán Hurtado, que era un volante 10 y lo hizo zaguero central, los que no recuerdan. Y eso debe hacer, pero ya eso queda a criterio de la dirigencia, que no tenga que dejarse imponer cosas de que voy a trabajar desde a distancia. Eso no me vende, don Víctor. Eso no es lo mejor que pueda haber para el fútbol ecuatoriano. Y retomando eso, hay que darle todo el respaldo y que elija bien los jugadores. Por ejemplo, ya lo de Arboleda ya se quedó, uno de los que era candidato, dicen que lo va a respaldar y que lo va a llamar. Robert Arboleda ya se quedó anoche en la Sudamericana contra el Boca, otro ecuatoriano, donde está Elmer, don Víctor.
1: Sí, efectivamente, efectivamente, don Pedro, y finalmente Boca Juniors estará jugando las semifinales de la Copa Sudamericana. Y hablando un poquito de Sudamericana también, acá para hablar de este certamen internacional que se nos estaba pasando por alto, Boca oficialmente juega semifinales con Vasco da Gama, con otro equipo brasileño. Hoy juega Atlético Mineiro frente al Santos de Brasil. Atlético Mineiro de Alan Franco, de Ángelo Preciado y de también de este chico Ángel Mina. No recuerdo el nombre bien. Y también juega el día de mañana Montevideo City Torque frente al Cienciano de Carlos Garcés. Hasta el momento el equipo peruano lleva la ventaja 2-0. Santos le va ganando al Mineiro también 2-0. Así que vamos a ver finalmente si clasifican los ecuatorianos o tal vez el Santos y Montevideo City Torque. Así que hoy Liga de Quito, a propósito, don Pedro, tiene altas expectativas para el partido ante Palmeiras, y la gente está muy muy animada. Muy bien, continuando acá, ayer estaba escuchando, bueno, anoche estaba escuchando un reportaje acerca de la cantidad de hinchas que van a ir al estadio Rodrigo Paz Delgado el día de hoy a las 17 horas, que van a tener una cita en el duelo de cuartos de final de la Libertadores entre Liga de Quito frente a Palmeiras. Así que hoy se espera estadio lleno, se espera tener un estadio a reventar, así que hoy Liga de Quito podría estar clasificándose y ya hay un equipo en semifinales esperando. Es nada más y nada menos que el Fluminense de Brasil, nuevamente, que ayer le sacó, bueno, cayó derrotado ante Platense, pero cayó derrotado 2-1. Ese resultado le ayudó a pasar en el global 3-2, y Fluminense espera por Liga o espera por el cuadro de Palmeiras. Mientras que Estudiantes de La Plata hoy también juega a las 19 horas con 30 minutos contra el Corinthians. Hoy sale el primer clasificado en la otra llave a las semifinales y estaría esperando por Flamengo o por Independiente del Valle. Este partido se lo estará jugando ya el día de mañana, así que expectativas altas, hay muchas expectativas de hecho en torno a la Libertadores, sobre todo por la participación de los dos equipos ecuatorianos. Así que así está la situación en estos torneos internacionales, así está la situación con los dos ecuatorianos, que bueno, le deseamos la mayor cantidad de suerte hoy para Liga de Quito. Hoy la va a necesitar. El día de hoy Gustavo Álvarez saltaría con Gonzalo Valle en el arco, Marcelo Weigand, Richard Mina y Luis Segovia junto a Ricardo Adé en la zona defensiva, bueno, en la tridente de centrales, en la parte cerrando ya la línea defensiva con Yerlin Quiñones el día de hoy estaría cerrando la zona defensiva del cuadro albo. Más arriba, Fernando Cornejo junto a Jesús Pretel, el peruano, y en medio lo pondría a Juan Sebastián Rodríguez, y arriba dejarían a Michael Estrada junto a Janer Corozo. Así saltaría hoy el cuadro que dirige Gustavo Álvarez para medirse ante Palmeiras, mientras que el equipo del Verdao saltaría con Carlos Miguel en el arco, con Murilo, Bruno Foch y Alexander Barbosa, tridente de centrales, Agustín Giai junto a Arthur Gabriel como carrileros, en la media Andreas Pereira junto a Marlon Freitas, para dejar en la parte alta a John Arias junto a José Manuel el Flaco López, para dejar como único punta a Víctor Roque. Así saltaría hoy el equipo que dirige el señor Abel Ferreira, para tratar de mantener, para tratar de cuidar ese resultado que hace una semana le dio la victoria ante Liga en el estadio Allianz Park allá en San Pablo, Brasil. Así que estamos llegando ya a la parte final hoy de la programación. Éxito para Liga de Quito. Ya mañana nos estaremos reencontrando con más información deportiva. 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Así que, don Johnny, nos estaremos reencontrando el día de mañana. Como siempre, es un gusto acompañarlos. A don Pedro Merchán, a don Johnny Vinuesa, nos estaremos ya reencontrando mañana con más información deportiva. Chao, chao, que tengan un excelente miércoles.

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1: Es la hora 16.
2: 44 minutos.

0: Es la hora 16.
1: 48 minutos.
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3: Es la hora 16.
4: 58 minutos.

0: Es la hora 17.
1: 2 minutos. 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

0: Es la hora 17.
1: 7 minutos.
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0: Muy bien, buenas tardes, oyentes de CR Satelital y CR Noticias Segunda Emisión, hasta que llegue nuestra compañera Patricia Aguilar. Vamos a entregarles algunas novedades que tenemos para todos ustedes en titulares. Dele.
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0: Muy bien, vamos con algunos titulares que tenemos para ustedes. Ya llegó.
2: Siempre, mi querido.
0: Ah, sí, bueno, ya está bien.
2: Ajá. 7:12, sí, 17:12. ¿Qué tal, amigos? ¿Cómo están?
0: Ya se pegó la primera.
2: Es que es contagioso.
0: No.
2: Vamos con los titulares más importantes de esta tarde.
0: A ver, voy. Reubicación de jueces anticorrupción fue una decisión inconsulta, afirma vocal del Consejo de la Judicatura.
2: Bueno, por otra parte, otro de los titulares dice el día de hoy, vamos a ver, ajá, Alex Saab. ¿Qué ofrece Alex Saab a Estados Unidos y qué obtendrá a cambio por su cooperación en el caso de lavado de activos en lo que refiere a Ecuador? Estamos todos, pero así ves, con Gaseosa y Canguil viendo en primera fila a quién menciona.
0: Hablando de eso, está jugando la Copa Libertadores de América, Palmeiras, Liga de Quito. Ya le cuento cómo van en los primeros 15 minutos.
2: Oiga, gordito, ¿usted a qué hora se va a su casa hoy día?
0: ¿Cómo que gordito? Más respeto, señor Fara, para usted.
2: Gordallo, ¿a qué hora se va a su casa hoy día?
0: Mala gente. Ya mismo, ¿por qué?
2: Nada, pues por el toque de queda. Toque de queda en Ecuador. Cómo funcionarán los servicios básicos, los aeropuertos, otras entidades durante la restricción. Recuerden, desde las 12 de la noche.
0: Bueno, acá los vehículos para el norte están hasta las 8:30 unos y hasta las 21:30 otros, ¿no? Más o menos ahí. Pero ahí por el estilo. ¿Qué otro tenía yo chisme por aquí? Le tenía... Pues el fenómeno del Niño, 368 recintos electorales están en riesgo previo a los seccionales en noviembre en Ecuador.
2: Oiga, yo no sé si esto es bueno o esto es malo. No, porque todo lo que es movimiento comercial lícito, legal, es bueno. Pero cuando ese movimiento comercial se da en la venta de motos, ahí yo tengo una gran duda, no sé si es bueno o es malo. Porque... la gran mayoría de delincuentes se mueven en moto. No estoy diciendo que los motociclistas sean delincuentes, sino que los delincuentes se mueven la gran mayoría en moto. Récord de ventas de motos. En el Ecuador se venden 870 motos diarias.
0: ¿Qué cosa?
2: Oiga, pongámonos a vender motos, Javier.
0: ¿Cuánto dijo?
2: 870 motos diarias.
0: ¿Sabe qué? Vamos al desarrollo de este chiste.
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0: Arranque con esa, amiga.
2: Oiga, sí, me parece increíble el negocio, pero ese negocio da para que, lamentablemente, los delincuentes pues hagan de las suyas. La venta de motos en el Ecuador alcanzó una cifra récord entre enero y agosto del 2026. Mire, solamente en estos primeros 8 meses, datos de la Asociación de Empresas Automotrices del Ecuador, AEAD, muestran que en estos 8 meses... se comercializaron 211.479 unidades, lo que representa un incremento del 20% con relación al mismo periodo del 2025, cuando se vendieron 175.934 unidades. La AED detalla que las ventas del 2026 son las más altas registradas desde el 2020. La moto dejó de ser un vehículo secundario para convertirse en una herramienta cotidiana. Si la pregunta es para qué. Desde el 2011... existe una tendencia ascendente en el mercado, agrega el gremio. Es verdad que muchas personas la utilizan, Javier, de transporte, no solo personal, de herramienta de trabajo y de transporte, incluso hasta de la familia, porque va el esposo y la esposa, la pareja, e incluso meten hasta los niños, a veces hasta las mascotas, lo cual es prohibido. Pero más allá de eso, también, como decía, es lamentablemente el automotor más utilizado por los delincuentes, ¿no? El reporte señala, además, que Guayas y Pichincha concentran la mayoría de las ventas, con 59.481 y 24.814 respectivamente. O sea, Guayas es donde más se venden motos, respectivamente. Le siguen muy de cerca Los Ríos, con 20.812, y Manabí con 20.260. Pese al elevado número de ventas de motos, la AEDE expone un dato que llama la atención. En agosto se vendieron 27.920 unidades, o sea, prácticamente 28.000, evidenciando una caída con relación a julio. En ese mes hubo 30.583. Las marcas y modelos más vendidos, bueno, no le vamos a hacer publicidad, pero son las chinas, ¿no? Son las chinas de verdad. En el caso del segmento de tres ruedas, las tricimotos también son las chinas. Y lo cierto es que, por eso decía, no sé si esto es bueno o es malo, Javier. No sé si alegrarnos por la reactivación comercial o preocuparnos por la cantidad de motos que se venden, sobre todo en la provincia del Guayas.
0: Por la, la tarde, 27 minutos. Por la reactivación económica me parece bien, pero habría que tener un control. ¿Cuánto dijo?
2: ¿Cuántas motos?
0: No, 800. ¿Cuánto en la hora dijo?
2: Hable serio. 5:18.
0: Nos vemos. Ya regreso.
2: Arrivederci.
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0: Todavía no hay entrevista, tranquilo, se fue. Oiga, rapidito.
2: Aquí estoy, no me fui. Cuénteme.
0: No, que se me fue la presentación de la entrevista, pero no hay entrevista. Bueno.
2: No hay entrevista. No. Mire, hay una información importante que

0: habilidades. Las declaraciones se dan en medio de la fiscalización al uso del sistema de videovigilancia de Segura EP. O sea, esas cámaras que debieron estar vigilando, en realidad aportando para la seguridad de los guayaquileños, estaba sirviendo a los intereses de la Revolución Ciudadana. Adelante.
1: Investiguen, Segura EP, tengan el celular, computadoras, hagan lo que quieran. Mi voz está en los audios, ya.
2: Hoy voy a presentar un anexo a la denuncia presentada anteriormente con el tema de Segura EP para que se considere la intervención del señor asambleísta Juan González y que admite públicamente que los audios son reales para que la Fiscalía General del Estado y la unidad pertinente realice las investigaciones ya con esta evidencia por qué las cámaras de Segura EP recibían órdenes desde Bélgica o desde Venezuela o desde México, donde se encuentra el señor Aliaga, que es otro prófugo de la justicia, y también por qué en ese entonces jefe de la bancada de la Revolución Ciudadana también daba órdenes de cómo manejar la seguridad de mi ciudad.
3: Y tenemos cámara vigilando esa casa, quién entra y sale, ¿no?
4: Bueno, ahí está el tema.
0: A confesión del delito.
4: Ya sabe usted. Rapidito, le cuento que en la Copa Libertadores de América, yo sé que es deporte, pero igual está jugándose en este momento, Liga de Quito comenzó perdiendo de Palmeiras 1-0, pero logró empatar a los 15 minutos de la primera parte. 1 Liga, 1 Palmeiras, se habían jugado 22 minutos de la primera parte. Copa Libertadores de América, posible paso de cualquiera de los dos para las semifinales.
0: Ya,
4: bien, pues estoy ya, informando.
0: Ya, vamos con las noticias. Usted tiene todo el tiempo ahí, 17 horas con 24 minutos. Vamos con más información.
4: Canastita te traigo, querida.
0: No, que canastita, nada. Estoy así, vos con hambre. ¿Qué ofrece Alex Saab a Estados Unidos? Alex Saab, que aparentemente tendría también muchas cosas que contar de Rafael Correa, por ejemplo. Nicolás Maduro, Venezuela y otros países, Ecuador, ahí está, están pendientes del desenlace del caso de Alex Saab, el empresario de 54 años que se declaró culpable de los cargos de conspiración para lavado de activos ante una corte de Florida en Estados Unidos. Mire cómo se va cerrando el círculo, Javier, ¿no? Se fue a Estados Unidos Daniel Salcedo, y una de las cosas que dijo el abogado de Daniel Salcedo es que Daniel Salcedo había sido recomendado para que lave dinero porque él le lavaba el dinero a Rafael Correa y a Jorge Glass, es lo que dice el abogado, ¿no? Y ahora resulta que Alex Saab se declara culpable de esta conspiración para lavado de activos y también está en Estados Unidos. O sea, Estados Unidos va uniendo fichas y las pruebas van señalando por repetidas ocasiones a los mismos culpables. Conocido como el testaferro de Maduro, Saab solo admitió su culpabilidad luego de que llegó a un acuerdo con la Fiscalía de Estados Unidos. Y aunque el documento no se ha hecho público en su totalidad, muchos expertos especulan cuáles serían las implicaciones de esta decisión. Una de las interrogantes es el posible impacto del testimonio de Saab en el caso de Estados Unidos contra Maduro, quien fue detenido tras una operación militar en Caracas. De hecho, en su declaratoria de culpabilidad, Saab reconoció que en el 2015, cuando Maduro era presidente, organizó con altos funcionarios del gobierno un esquema ilegal con sobornos y pagos ilegales del Programa Público Venezolano Comité Local de Abastecimiento y Producción, CLAP. Ah, las benditas cajas esas de comida que les dan solamente a los que estaban con el gobierno, con transferencias de dinero al sur de Florida. Pero, ¿qué ofrece Estados Unidos a Saab a cambio de la cooperación? El gobierno estadounidense aceptó pedir una sentencia menor para el exministro del régimen de Maduro, quien podría afrontar una pena máxima de 20 años en prisión y una multa de $500,000, según el acuerdo de 12 páginas. Ahora, lo que podría decir Saab, obviamente, no solamente atañe a Venezuela. Escuche esto, Javier, y amigos oyentes. Saab menciona como presuntos cómplices al chavista José Gregorio Bielma Mora, quien entonces era gobernador de Táchira. Y a los colombianos, Álvaro Pulido Vargas, ahí empieza a abrirse el abanico a otros países, ¿no? Al colombiano, Álvaro Pulido Vargas, Emanuel Enrique Rubio González y Carlos Rolando Liscano. Pulido Vargas es conocido de Ecuador, puesto que aparece en la trama de Flogocons, una empresa investigada por la Fiscalía del Ecuador por realizar exportaciones ficticias a Venezuela con el sistema Sucre. sistema que se instaló, que se impuso

0: ¿En qué época? En la del correato. Además, Saab señaló al coacusado 1 y coacusado 3, dos sospechosos que la fiscalía estadounidense no ha identificado de manera pública. ¿Quiénes serán esos cosospechoso 1, Dios mío, y cosospechoso 3? ¿Quiénes serán? Pero los círculos se cierran alrededor de las mismas personas. Mi querido Javier.
1: Durante una entrevista en Radio Democracia, el ministro de Defensa Nacional, Giancarlo Lofredo, se refirió al conflicto de seguridad que atraviesa el país y sostuvo que el Estado debe enfrentar a quienes amenazan la seguridad de los ecuatorianos. Sus declaraciones se producen en medio de las acciones de la Fuerza de Seguridad contra las estructuras delictivas en Ecuador. Vamos a escucharle este trabajo, ¿le parece, don Javier Macías? Aquí a través de CRE Satelital y CRE Noticias, segunda emisión, Ruede Tape.
2: Ecuador vive una guerra entre el bien y el mal. Estamos en un conflicto armado en el que el mal está plenamente identificado. Son grupos armados organizados, narcoterroristas. Ahora resulta que todos son o chancheros, o dueños de granja lechera, o pescadores, o hasta perseguidos políticos. Esa es la narrativa que tratan de posicionar, pero hay que tener claro, si usted es pescador de lunes a jueves, pero de viernes a domingo es narcotraficante, usted es narcoterrorista, usted no es pescador. Y si usted cede su barco para tener bidones de combustible para abastecer a estas narcolanchas, usted es miembro de una organización narcoterrorista.
1: Niña Pati.
0: Facilito. O sea, si usted abastece a los narcoterroristas de combustible con su lancha, usted es narcoterrorista, ¿no? O sea, a ver, Javier, esto no se trata de que les vende el almuerzo, de que les... No. Se trata de que le vende un elemento con el cual ellos delinquen, el combustible, pues. O sea, el tema es realmente sencillo. Bien, vamos a ir con otra información que tenemos acá, que es sobre el fenómeno del Niño. A ver, es un trabajo también que lo ha hecho nuestro compañero Javier Macías. El fenómeno del Niño continúa fortaleciéndose en el Pacífico Ecuatorial. La NOAA informó que existe más de un 90% de probabilidad de que alcance una intensidad muy fuerte durante el otoño e invierno 2026-2027, o sea, ya. Septiembre, octubre, noviembre, diciembre, otoño e invierno. La temperatura del océano ya presenta anomalías superiores a los 3 grados centígrados. Claro, si el mar está como que fuese mes de marzo. Esto en sectores del Pacífico Ecuatorial Oriental, mientras los pronósticos apuntan a que el fenómeno seguirá intensificándose en los próximos meses. Para Ecuador, el comportamiento del Niño mantiene bajo vigilancia sus posibles efectos sobre las lluvias, temperaturas y condiciones climáticas a escala global. El fenómeno puede alterar los patrones de precipitación y temperatura en distintas regiones, aunque sus impactos concretos dependen de cada zona y de la evolución del evento en sí. Veamos.
3: El fenómeno del Niño 2026 se perfila como uno de los más intensos de las últimas décadas y ya genera preocupación en Ecuador y en distintos países del mundo. Los expertos advierten que sus efectos se sentirán con fuerza en la región costera ecuatoriana, donde se esperan lluvias torrenciales, inundaciones y afectaciones en sectores productivos claves como la pesca y la agricultura. El Niño es un evento climático natural que se origina en el Pacífico Ecuatorial y se caracteriza por el calentamiento anómalo de aguas superficiales. Este cambio altera los vientos alisios y modifica los patrones de lluvia y temperatura a escala global. En Ecuador, las consecuencias más inmediatas serán el desbordamiento de ríos, daños en infraestructura y un incremento de enfermedades transmitidas por agua y vectores como el dengue. La pesca, uno de los pilares económicos del país, también sufrirá un fuerte impacto. El calentamiento del mar reduce los nutrientes y disminuye la presencia de especies como la sardina y el atún, lo que afectará tanto a pescadores artesanales como a la industria exportadora. La agricultura, especialmente cultivos de arroz, banano y cacao, enfrentarán riesgos por exceso de agua y pérdidas de cosechas. A nivel mundial, el Niño traerá sequías extremas en Australia, Indonesia y la Amazonía. Alterará el monzón de India y provocará olas de calor e incendios forestales en Norteamérica y Europa. En África Oriental se prevén inundaciones que podrían derivar en crisis humanitarias mientras que en los mercados internacionales ya anticipan un aumento en el precio de alimentos básicos como el arroz, trigo y pescado. El fenómeno se desarrolla en un planeta más cálido que nunca, con temperaturas globales de 1.5 grados centígrados por encima de los niveles preindustriales. Este contexto amplifica sus efectos y aumenta la frecuencia de eventos extremos simultáneos como sequías, inundaciones y olas de calor. La combinación del Niño y el cambio climático plantea un desafío sin precedentes para gobiernos y comunidades, además de organismos internacionales. En Ecuador, las autoridades han comenzado a reforzar sistemas de alerta temprana y planes de evacuación, mientras que a nivel global se insiste en la necesidad de coordinar ayuda humanitaria y de garantizar la seguridad alimentaria. El Niño 2026 será sin duda una prueba de resiliencia para el país y para el mundo entero, recordando la vulnerabilidad frente a fenómenos naturales cada vez más intensificados por el calentamiento global.
1: Muy bien, muy buen reportaje, muy buenos datos que nos daban ahí. Son las 17 horas con 34 minutos. Nos vemos, ya vemos, vamos a la pausa.
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1: Muy bien, continuamos con más información aquí a través de CRE Noticias, segunda emisión, 17 horas con 38 minutos. Ya le iba a informar de la Copa Libertadores, pero ya me retó. Ya no voy.
0: Diga, Javier, diga. Informe rapidito.
1: A ver, sigue el partido, 38 minutos de la primera parte, 1 Liga, 1 Palmeiras, hasta el momento está pasando el cuadro brasileño, ya.
0: Ok, eso, así. Vamos con noticias.
1: Dios
0: ya, mío. Dice usted, digo yo, vaya.
1: Dios mío, así vamos, ¿no? Bueno, una serie de tres detonaciones causó alarma durante la madrugada del sector de Los Laureles, en Pasaje. El ataque dejó daños, al menos dos viviendas y un adulto mayor perdió la vida tras resultar afectado por las explosiones. La víctima fue identificada con Manuel Agustín Guamarringa Chabla, de 71 años. El hombre fue trasladado inicialmente en ambulancia del ministerio hacia el hospital Teófilo Dávila en Machala, donde ingresó aproximadamente a las 6 y 15 de la mañana. De acuerdo a la información preliminar, una de las hipótesis que manejan las autoridades apunta a un posible atentado dirigido contra Wilson Fernando Cuesta Arias Alas Nando, señalado como un objetivo de alto valor en la provincia de El Oro. La policía da más detalles al respecto de la siguiente manera aquí en CR Noticias, segunda emisión. Ruede, ponga tape, adelante ya.
15: Horas de la madrugada, a las 4 de la mañana, se había presentado un efecto explosivo producto de un taxi que había sido dotado de esta carga explosiva de alta potencia, pues ubicada al frente de una vivienda y que explosionó. Luego, en pocos minutos, se presentaron dos cargas explosivas en una vivienda colindante, lo que ha ocasionado inicialmente tres personas heridas, pero lastimosamente uno de ellos, un adulto mayor, de nombre es Miguel Guamán, falleció posteriormente al ser trasladado hacia un centro de asistencia médica.
16: Este ya no es un acto explosivo, ya tiene otro pinta.
15: Indudablemente este no se trata de un proceso extorsivo, sino que tenemos una información inicial de que estas viviendas corresponderían a familiares de una persona que tiene varios antecedentes, que es un sujeto muy conocido en el sector como Fernando Cuesta, alias Nando.
16: Ahora, ¿quién es Nando Cuesta?
15: Según los registros nuestros, pertenecería a la nación de los Outbox y por lo tanto presumimos que este sería un atentado criminal de sus contendores, que son los Lobos.
17: ¿Cuál ha sido el efecto de la explosión?
15: Tenemos varios daños de magnitud en algunas viviendas del sector y las tres personas heridas inicialmente, que lastimosamente luego se trató de un fallecimiento también.
17: ¿Cómo falleció la persona? ¿Se le cayó algo?
15: Se encontraba en una vivienda colindante y producto de la explosión, los cristales de su vivienda se rompieron y uno de ellos cayó en su humanidad.
0: Bueno,
1: 17 horas con 41 minutos, dele.
0: Esta es la hora, 5 con 41 minutos. Mire, a propósito de la delincuencia, una de las medidas que se ha tomado por parte de las autoridades es el toque de queda, que empieza a regir a medianoche. Cuatro provincias de Ecuador están a las puertas de un nuevo toque de queda, que empezará a la medianoche de este 17 de septiembre. La medida que impide la libre movilidad en las calles será desde las 0 hasta las 5 de la mañana y estará vigente hasta el próximo 30 de septiembre. Guayas, Manabí, El Oro y Los Ríos son las provincias donde regirá la medida desde el jueves y también las zonas más afectadas por la violencia criminal asociada a las bandas del narcotráfico. Es decir, desde las 12 horas de hoy, pues, ¿no? O sea, ya 0 horas del día jueves. A la par, el gobierno de Daniel Noboa emitió un nuevo estado de excepción para 8 provincias, como Pichincha, donde se encuentra la capital Quito, aunque sin la restricción impuesta por el toque de queda. Para justificar ambas medidas de emergencia, el gobierno reporta una tendencia ascendente en las muertes violentas, registrándose un incremento del 11% a escala nacional entre finales de agosto y principios de septiembre. El año pasado, Ecuador registró 51 muertes por cada 100.000 habitantes, lo que equivale a un asesinato cada hora, según Inside Crime. Ahora, ¿qué pasa con los servicios básicos, aeropuertos, terminales y funcionamiento de otras entidades durante el toque de queda? Mucha atención. Esto es lo que usted debe conocer. Atención. Uno, no hay salvoconductos. Según consta en el decreto ejecutivo, se dispuso que no se emitirán salvoconductos para la circulación general durante el toque de queda, pero hay excepciones de movilidad para personal de salud, policías y miembros de las Fuerzas Armadas. Segundo, emergencias ciudadanas. Por otra parte, los ciudadanos que requieran desplazarse por situaciones particulares de necesidad o emergencia médica podrán hacerlo, pero siempre con razones debidamente justificadas, señala el decreto. Porta tu identificación y documentación que respalde tu desplazamiento. Expresa un aviso de la Fuerza de Tarea Conjunta que opera en Manabí, otra provincia donde regirá el toque de queda. Tercero, funcionamiento de servicios básicos. Durante la vigencia del estado de excepción y el toque de queda, los servicios públicos y sectores estratégicos continúan operando con normalidad. Servicios públicos. Además, se dispone a las Fuerzas Armadas, la Policía Nacional y los agentes de tránsito la obligación de coordinar con las entidades correspondientes para garantizar la prestación ininterrumpida de los servicios públicos, la administración de justicia y el funcionamiento de los sectores estratégicos. Cuarto, operación de aeropuertos. En el caso de Guayaquil, donde rige el nuevo toque de queda, los pasajeros que tengan vuelos podrán movilizarse hacia o desde el aeropuerto José Joaquín de Olmedo y acreditar el motivo de su desplazamiento. Quinto, horarios en terminales terrestres. En cuanto a la operación de las tres terminales terrestres de Guayaquil, el municipio local informó que estas atenderán al público de 6 a 21 horas y pidió a los pasajeros que programen sus viajes en estas franjas horarias. Sexto, esto es súper importante porque si llega a llover, ¿qué va a pasar con la recolección de basura? Con respecto a la recolección de basura en Guayaquil, la autoridad municipal señaló que las rutas y horarios de la empresa Urbaseo se mantendrán sin cambios, a diferencia de lo ocurrido en el anterior toque de queda. Es que ahora puede llover. Por ello, se instó a los ciudadanos a sacar la basura en los horarios previamente establecidos, aunque se advirtió que podrían existir retrasos en un determinado sector donde el bloque de seguridad realice pues, los operativos. Y finalmente, la operación de la metropolitana de Guayaquil también alterará sus horarios. Saldrá solo hasta las 21 horas y desde las 6 de la mañana. Esos son los cambios básicos por la vigencia del toque de queda. 17 horas con 45 minutos.
1: Sí, un familiar mío llega el día 27, le cuento. O sea que ¿ya? A él se lo podrá ir a recoger tranquilamente.
0: Y tendrán que justificar la llegada de su familiar, pues no, para que, me imagino, una persona lo pueda ir a recoger.
1: Sí, eso ya, justamente estaba pensando en llamarlo a mi primo y preguntarle a qué hora llega él, principalmente. Bueno, claro. con esta me voy. El alcalde de Quito, Pavel Muñoz, informó que la mesa del COE Quito permanecerá abierta y en funcionamiento permanente ante el inicio de la época lluviosa y la posible incidencia del fenómeno del Niño. Dice la nota que la declaración se dio durante la instalación del COE provincial, donde se analizarán acciones de prevención y respuesta sobre las posibles emergencias relacionadas con las condiciones climáticas. Vamos a escuchar la nota que tenemos aquí a continuación a través de CR Satelital y CR Noticias, segunda emisión. Ruédete ahí.
18: Hay siete resoluciones, no voy a dar lectura de ellas, sino más bien referirme a lo que sería tal vez tres elementos centrales. El primero, prepararnos en medidas de prevención, mitigación y respuesta para el inicio de la época lluviosa. Nosotros tenemos en materia de prevención tres medidas que ya están cumplidas, en materia de preparación de respuesta cinco que ya están cumplidas, y evidentemente todavía no hemos activado ya respuestas en el caso de lluvias. La información que nosotros proporcionamos en este momento, lo que se ratifica en este momento con el INAMI, le pediría al INAMI para nosotros una estimación un poquito más detallada para el caso de Quito, que esto es una preocupación personal por el tema de los incendios, a los que también me voy a referir. Dicho sea de paso, en Quito puede ser que a los últimos días de septiembre tengamos una cosa un poco loca, que tengamos una parte del territorio con una presencia de incendio forestal y otra parte del territorio atendiendo ya o dando primera respuesta a la presencia de la época lluviosa. Entonces, la primera resolución tomada por el COE es mantenerse en permanente funcionamiento, es decir, la mesa del COE de Quito quedó abierta, por lo tanto, esto nos permite que de presentarse una emergencia, inmediatamente nos reunamos. Respecto al tema del alojamiento y la infraestructura, nosotros hemos localizado, entiendo que estamos reportando de manera periódica, si no tomo nota del pedido de la Secretaría de Riesgos, mandaremos un informe actualizado el día de hoy, pero son prácticamente 145 infraestructuras que tenemos. El alojamiento sí decirles que para Quito es la última medida, ¿no? Recuerdo que nosotros desde Patronato San José tenemos un sistema de respuesta y atención humanitaria. Por lo tanto, lo primero que buscamos es colaborar para que las familias pasen a donde sus familiares, que esto es así. En algunos casos, incluso apoyar hasta por 3 meses el arrendamiento de una vivienda que puedan tener, si es que su sitio de vivienda ha sido afectada. Y los alojamientos que también tenemos terminan siendo la última medida, pero lo hemos tomado.
1: Muy bien, ahí la información de Jequito. Usted mismo dé la hora y usted mismo dígase, ya vengo.
0: 17 horas con 48 minutos, nos vamos a la última pausa y venimos con más noticias.

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2: Muy bien, muy bien. 17 horas con 52 minutos. Vamos con un tema importante antes de irnos con el perrito, Javier. Mire, se ha hablado mucho de que si hay dedicatoria, si no hay dedicatoria, que han arremetido contra autoridades seccionales que son de tiendas contrarias a el gobierno nacional. Yo creo que el delito no debe de tener miramientos, ¿no? Y cuando esos delitos los cometen quienes han abusado de la confianza del pueblo, quienes le pidieron al pueblo su voto para hacer una labor, ¿no? Cuestión cívica, ¿no? Porque la política es servicio, pero que aprovecharon para robar, debe de caerles todo el peso de la ley, sean del partido que sean. Ahora, que si la mayoría tienen como denominador común ser de un mismo partido, eso ya es otra historia. El asambleísta Milton Javier Aguas informó que continúa la fiscalización de los patrimonios de los alcaldes y los prefectos. Este trabajo nos lo presenta Javier Macías. Señaló que ya existe un borrador del informe y que se solicitaron 10 días adicionales para profundizar en la revisión de cada caso. O sea, hay investigación de por medio. No es que tú me caes mal o tú eres el partido contrario y sal. No. Agua sostuvo que cualquier incremento patrimonial que genere alertas deberá ser sustentado con documentación, ¿no? Y afirmó que se revisará la información disponible para determinar posibles responsabilidades. Escuchemos.
3: Hemos continuado el proceso de fiscalización, tenemos un borrador ya del informe al que vamos a presentar ante el pueblo ecuatoriano, pero nos hace falta información de dos instituciones del Estado. En ese contexto estamos presentando una solicitud para ampliar por 10 días más el proceso de fiscalización para tener este informe de fiscalización al patrimonio de los alcaldes, alcaldesas, prefectos y prefectas del país. Nosotros nos mantenemos firmes que este informe debe ser conocido por el Pleno y el Pleno de la Asamblea Nacional debería enviar por un acto moral y ético de los asambleístas a la Contraloría General del Estado y a la Fiscalía General del Estado para que conforme sus competencias puedan seguir investigando y resolver conforme la ley.
4: Si sabe que me la ganó, ya la tenía lista para mí. Bueno, así es la vida.
2: Oiga, pero hay otra muy importante que no quiero que la dejemos de dar antes de dar la de la mascotita. ¿Vio este proyecto de ley de Diana Jácome con otros asambleístas?
4: Ah, ya. Espéreme un ratito. Sí, ya la tenía por aquí. Aquí está.
2: Mire, esto es un tema muy, muy interesante. Dele.
4: Durante una intervención difundida por ADN Ecuador, los asambleístas Jimmy Blasio, Isaac Solano y Diana Jácome participaron en mensajes sobre una ley orientada a garantizar oportunidades para adultos mayores que deseen continuar trabajando. Me voy a sumar yo. La propuesta plantea que puedan hacerlo con remuneración justa, condiciones dignas y sin discriminación, destacando la autonomía, oportunidades y derechos durante la vejez. No, yo no soy viejito, pero
2: Pero todos llegaremos si Dios quiere.
4: Ya una ya está más viejita que yo, pero bueno, ¿qué vamos a hacer? Perdón.
2: Oiga, eso demuestra ser bendecido por Dios realmente. Las personas, mientras mayor edad alcancemos, yo creo que es una bendición de Dios. Veamos cuáles son estas nuevas oportunidades.
5: Las personas adultas mayores constituyen un grupo de atención prioritario, por lo cual es necesario establecer mecanismos de vinculación al sector productivo y de protección reforzada en sus actos civiles y administrativos. ¿Qué se propone? La reserva de espacios físicos preferenciales en mercados, ferias, plazas, kioscos y otras áreas de uso público administradas por gobiernos autónomos descentralizados municipales. La segunda propuesta es agregar un nuevo artículo 37.1, salvaguardas de seguridad para el consentimiento de las personas adultas mayores en la utilización de la firma electrónica. Las salvaguardas reforzadas para que esta firma electrónica sea verificada y este adulto mayor se sienta blindado para que cualquier operación que él tenga que hacer o deba hacer, pues se verifique.
6: También resaltar que la propia Constitución, en su artículo 36, 37, número 2, establece precisamente cuáles son las atribuciones que tiene el Estado, y es garantizar a los adultos mayores el trabajo remunerado en función de su capacidad. Y en el artículo 38 también establece el Estado ejecutará políticas destinadas a fomentar la participación y el trabajo de las personas adultas mayores en entidades públicas y privadas.
7: ¿Cómo estamos? ¿Cómo estamos haciendo? Hoy le decimos a todos esos adultos mayores que todos están solos.
2: Mire, proyectos como este existen en otras partes del mundo desde hace décadas, ¿no? Que se toma en cuenta al adulto mayor como una fuerza laboral de acuerdo a sus capacidades, porque evidentemente, pues, al envejecer todos vamos perdiendo fuerza, vamos necesitando, nos volvemos un grupo vulnerable, los seres humanos. Pero qué bueno que se tome en cuenta de una manera productiva, no pensando en bonos y bonos y bonos, sino pensando en la oportunidad de que la gente se sienta útil. Bien, 17:58, Javo.
4: Vamos a los perritos, Dios mío santo. A ver, aquí está.
2: Ojalá le hagan esto a usted, oiga, los perritos de la casa, que reniega por los perritos.
4: Una familia, todavía la familia, Dios mío santo.
2: Ya, una... pues que no los priorizan, oiga, para mí ellos tienen que comer primero. ¿Yo cómo me voy a sentar a comer si ellos no han comido? Bien hecho.
4: Una familia se descuidó apenas unos segunditos y varios perros del barrio aprovecharon la oportunidad para llevarse la carne que estaban asando. O sea, estaban haciendo para allá y los muchachos... ¡Qué daño! Los niños de la casa solo pudieron mirar cómo los inesperados invitados, recontra que inesperados, escapaban con el asado en el hocico. Ahí van a ver la cara de felicidad de Patricia, que se vayan los perritos comiendo. A ver. Ahí está. A ver.
2: Esto les pasa por no invitarlos bien hecho.
4: Ahí están. Se me lleva la costilla este cristiano. Pobre degenerado este, oye.
2: Y mueve su colita feliz de que ha logrado. Este es el único robo que me alegra.
4: Le hubiera dado un cascarazo yo. Se me llevó la parrilla este cristiano.
2: Se llevó el asado.
4: ¿Sabe cómo que, Nia Pati? Tengo un gallo al mediodía que le tengo ganas de hacerlo gallo hervido. Sí se acuerda usted, ¿no?
2: Él quiere ser famoso, pues el gallo quiere ser famoso, Javier. Oiga. Él quiere que su voz se escuche, quiere cantar.
4: Hay veces que Silvia está en medio de una noticia. ¿Quién quiere que?
8: Ay, Dios. Están comiendo la carne los perros.
2: Bañarla en el noticiero.
8: Los perros
4: están comiendo
8: la carne.
9: ¡Una concha!
8: ¡Mira! No. ¿No está tu papá?
9: No.
8: No, o sea, quiere morir.
2: Ve, ¿acaso es culpa del animalito? Es descuido del adulto que deja eso ahí y deja a unos niños vigilando por la ventana. No moleste, bien hecho. Y aprendan. 18:06.
4: Y eso todavía dice que está bien la otra, ¿no?
2: Bien hecho, por supuesto. A ver, Javier, dígame una cosa. ¿Usted dejaría a niños de esa edad vigilando el asado?
4: No.
2: Entonces, pues bien hecho. Porque los niños, ¿cómo lo van a dejar a los niños vigilando desde la ventana del asado?
4: Ni a Simba lo dejo vigilando el asado. Por gusto a Simba lo voy a dejar. Ni a Santi tampoco. Por gusto se paren.
2: ¿Sabe qué? Una vez... Esto me ha recordado una vez, yo tenía una gata que se llamaba Rayita.
4: ¡Uy, Dios mío santo!
2: Entonces, ¿sabes qué? Es que era de rayas. Entonces, ¿y sabes qué? Hago un tallarín de pollo. Esto fue hace años, no existían ni los trillizos. Y entonces, había un amigo de la familia que estaba ahí y le gustaba mucho el tallarín de pollo. Entonces yo le sirvo la mejor presa. Estaba con Pío, con mi esposo, y me dice, dale la mejor presa porque le encanta el tallarín de pollo. Y le sirvo la mejor presa. Pero estaban ocupados con Pío haciendo algo, no me acuerdo qué cosa, y entonces no se acercaban a sentarse a la mesa, y yo le extiendo el plato, y pasa así, como una avioneta, y se roba en el aire la presa y se va. Y nos dejó con el plato extendido, sin presa.
4: Amigos chinos, bueno, yo les hubiera llevado ese gato.
2: Rayita se llevó la presa. Bueno,
10: 18 horas con 2 minutos. Concluimos aquí. Un abrazo para todos, una buena tarde y noche. Esperemos que...
4: Temprano a casa todos, ¿ah?
10: Sí, sí. Temprano o empieza el toque de queda, así que hay que ser previsivos. Con un abrazo, nos despedimos hasta mañana, Dios mediante. Buenas
4: sí,
10: noches.
4: Señor. Ya la timbro, niña Pati, por dos cositas. Bye.
10: Sí, sí, el link, please. Chao.
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0: 5.
1: Hola. Hola.
0: ¿Tengo un prendido?
1: ¿Viste adiós a una de las selecciones? El caso de Jaime Rodríguez. Le vamos a pasar a un video cómo se despide él de la selección. Gracias a la gente de la Federación Ecuatoriana de Tenis, también tenemos algo del equipo de Copa Davis que está trabajando ya en Londres para lo que va a ser la Copa Davis este viernes y sábado. ¿Qué más? Hablaremos algo de lo que fueron los partidos de Copa Libertadores y Sudamericana, el de ayer, ya hay clasificados. Ya hay un partido de semifinales que será entre el 13 y 14 de octubre y el de vuelta 20 y 21 de octubre, ¿no? Y hablaremos de lo que se está dando dentro de los torneos, del torneo ecuatoriano de fútbol, del partido de Copa que se viene hoy de Liga Deportiva Universitaria de Quito, que dicen que ya no hay boletos. Ya no hay boletos. Ya, déjenme ver qué me dicen por acá. Y a ver. Allá. Upa. Vea eso. Ya no hay boletos, dicen. Está totalmente lleno. Mañana se enfrenta al equipo de Independiente del Valle. Veremos que también puede dar pelea al cuadro de la capital de la República. Hay muchas cosas más para ir conversando de a poco y analizando lo que se está dando dentro del fútbol ecuatoriano, también con la fecha que se viene, que ya se han dado los horarios y todo eso. Entonces veremos, ¿no?, cómo va manejando el tema. Bueno, a ver, ayer James Rodríguez le ha hecho adiós al fútbol en la selección colombiana. Hizo un video, preparó un video, muy bueno por cierto, agradeciéndole a todos, a propios extraños, por haber estado en la selección, ¿no? Deje ver si lo podemos pasar a ver, no hay ningún problema. Este fue de verlo a James, decirle gracias a la selección y gracias a todos que de una u otra manera le dieron su apoyo necesario para estar durante 15 años en la selección colombiana de fútbol. Pasemos a escuchar al señor James Rodríguez. Dele, James.
2: Hoy quiero hablarles desde el corazón. Después de muchos años, muchos partidos, muchas alegrías y también momentos duros, siento que llegó el momento de cerrar una de las etapas más importantes de mi vida, mi camino con la Selección Colombia. Vestir esa camiseta fue un sueño, pero también una responsabilidad enorme. Cada vez que entré a una cancha entendí que no jugaba solamente por mí. Jugaba por mi familia, por mis compañeros, por millones de colombianos que soñaban con todos nosotros. Tuve la fortuna de vivir momentos que jamás imaginé. Mundiales, goles, noches inolvidables, victorias que nos hicieron creer y derrotas que nos hicieron aún más fuertes. Todo eso me marcó a mí para siempre. Desde que llegué a la selección tuve un pensamiento muy claro. Que el día que me fuera pudiera sentir que dejaba esa camiseta más arriba de como la encontré. Quería aportar, quería dejar huella, ayudar a que Colombia creyera que podía competir contra cualquiera. Hoy, mirando el camino recorrido, siento que lo conseguí. No fue solamente mío, fue de una generación completa, de muchos compañeros y de todo un país que volvió a soñar en grande. Tuve el honor de llevar la camiseta número 10 y también la cinta de capitán. Siempre intenté hacerlo con respeto, con responsabilidad y entendiendo lo que significaba representar a Colombia. Hubo días buenos y otros muy difíciles, pero nunca dejé de sentir orgullo por esos colores. Quiero agradecer a cada compañero con el que compartí este camino, a los entrenadores, cuerpo técnicos y a todas las personas que hicieron parte de la selección durante estos años. Cada uno dejó algo en mi historia. También quiero agradecer a mi familia. Ellos estuvieron detrás de cada partido, de cada viaje, de cada alegría y de cada momento complicado. Muchas veces fueron mi fuerza cuando las cosas no eran fáciles. Especialmente a mis hijos, Salomé y Samuel. Muchas veces jugué por ellos. Cuando estaba cansado, cuando había presión, cuando las cosas no salían como yo quería. pensar en ellos siempre me da una razón más para poder seguir. Siempre quise que se sintieran orgullosos de su papá, no solamente por los goles o por los triunfos, sino por haber defendido a su país con amor, respeto y entrega. A toda Colombia, gracias. Gracias por acompañarme durante tantos años. Gracias por celebrar conmigo, por sufrir conmigo, por exigirme, por apoyarme y por hacerme sentir su cariño en cada rincón del mundo. Sé que vienen nuevas generaciones, nuevos jugadores, nuevos sueños. A ellos les deseo lo mejor. Que entiendan siempre el privilegio que significa vestir esa camiseta y que la defiendan con el alma. Yo me voy tranquilo porque sé que lo di absolutamente todo. Gracias por cada recuerdo, gracias por cada abrazo y gracias por cada momento. Muchas gracias, Selección Colombia, y gracias, Colombia. Están llorando todos allá atrás. Ya está, se acabó.
1: Y ahí está, fue el video que lo pusieron en representación de cómo un jugador le dice gracias a la selección, gracias a todos sus compañeros que lo apoyaron de una u otra manera, dándole esa facilidad para que él pueda dar su aporte necesario en la selección. Es verdaderamente muy, muy comprensible que el jugador se ponga a llorar, se ponga triste, y es durante muchos años que estuvo en la selección. A ver, lo de James Rodríguez, déjenme un minutito, fueron 15 años en la selección, ¿ya? 15 años en la selección de Colombia, James Rodríguez. Tranquilo que ya mismo vamos a hablar de Copa Libertadores también, ¿ah? ¿Eh? ¿Ya? A ver, déjenme ver aquí lo de James Rodríguez. Yo tenía el dato. Dice, me voy tranquilo porque di absolutamente todo en la selección. Gracias por cada recuerdo, por cada abrazo, gracias por cada momento, dijo James Rodríguez. En sus 15 años de participación en la selección, destacó, disputó 131 partidos, ¿no? Se convierten junto a David Ospina como los futbolistas con más partidos dentro del cuadro cafetero. Celebró 31 goles, jugó 3 mundiales y 5 Copas América. Creo que verdaderamente dar esos números es cuestión de decirlo así nomás, ¿no? Pero no. Y, por ejemplo, él debutó el 11 de octubre del 2011 por las eliminatorias de Brasil 2014. Anotó 6 goles, uno de ellos ante Uruguay en octavos de final, que le ganó el premio Puskás de la FIFA en ese año. Tuvo un total de 40 asistencias, 40, ¿no? Dice la nota acá, Rodríguez manda ese rubro en la cafetera. El haber jugado confesó que fue un sueño y una responsabilidad enorme, porque no jugaba solo para mí, sino por mi familia, mis amigos y los 50 millones de colombianos en todo el mundo. Entonces, ese es James Rodríguez que hoy le dice adiós a la selección colombiana de fútbol. Dice que los 31 goles convertidos lo dejan atrás de otra leyenda del fútbol colombiano como Radamel Falcao García, que celebró 36. Vea, le faltaron 5, 6, le faltaron para darle la vuelta. Festejó en Brasil 2024 sus 22 años en la mejor actuación de Colombia en una Copa del Mundo. Sí, ¿verdad? Luego disputó Rusia 2018. Estuvo en este año, acuérdense, en el 2026 en Estados Unidos, Canadá, ¿no? Y obviamente todo ese récord futbolístico, ya, no, fregado, ahí está. Entonces, eso, maestro, por ejemplo, digámoslo, de James fue un jugador que verdaderamente dejó una cosecha muy grande, dentro del fútbol colombiano. Así que, bueno, le preparan también, espero que dice también celebró 14 goles, igual cantidad de en asistencia en 56 partidos disputados con Colombia, cuya selección hoy al mando de Néstor Lorenzo se despidió con ese video que ustedes acaban de ver, ¿no? 15 años en la selección, maestro, 15. Y que le haya salido las cosas tan bien a este jugador, verdaderamente es algo excelente. Ah, ya, está bien. Muy bien, saludos, maestro. Lo esperamos por acá entonces. Muy bien, entonces eso con el tema de la despedida. Obviamente ya también la Federación Colombiana de Fútbol tendrá que hacerle su partido de despedida a James Rodríguez. ¿Cómo? Ya lo ha pensado la Federación Argentina de Fútbol, o mejor dicho, la AFA, ¿no? La AFA ya tiene proyecto para hacer el partido de despedida a Messi y prácticamente ya lo tiene programado, prácticamente ya lo tiene listo, ¿no? Y con qué selección también se va a poder despedir el jugador argentino, ¿no? Que también le ha dado mucha gloria a su selección y eso es algo que verdaderamente muchos también se pueden dar vanagloria de eso. Por ejemplo, a ver, un minutito, aquí tenía yo la nota que justamente la había compartido hace un rato en la página web de la radio. A ver, aquí estaba, se me perdió ya la nota, aquí está. Aquí está. Dice, el delantero argentino Lionel Messi ya tiene fecha para su partido de despedida de la selección gaucha. Será el próximo 6 de octubre. Será el último de los tres partidos amistosos que el albiceleste jugará por la fecha FIFA en Benín, ¿no? Ante Benín, en el Estadio Monumental de River, en el Buenos Aires, querido. Así ya lo dio a informar la AFA hace pocas horas. Messi, que el 31 de agosto anunció su adiós al combinado nacional del que es artillero histórico con 125 goles en 207 partidos disputados, ya fue convocado por Lionel Scaloni el día de ayer para jugar un partido en el que será de los que Argentina animará ante Bolivia el 30 de septiembre en el Mario Alberto Kempes de Córdoba, el 3 de octubre con Burkina Faso en el Monumental y con Medellín en... el 3 de octubre, que será la despedida ya de la pulga, del más grande, luego de Maradona, luego de Fillol, luego algunos otros jugadores argentinos que estuvieran en la selección y que hayan dejado prácticamente muy en alto el nombre de Argentina. Y para esta fecha se promete que el Monumental de River esté arriba de los 85 mil espectadores, ¿ya? A ver, déjenme ver si se pueden, si no, seguimos nomás por acá. A ver, de los 85 mil espectadores, ¿no? Que se dice que podrían llegar a ver este partido porque prácticamente se agotarían todas las localidades, todas. Para despedir a Messi en su sexta y última Copa del Mundo, en la que celebró 8 de sus 21 goles en mundiales, cifra solo superada por los 22 del francés Kylian Mbappé, ¿no? Que ahora es el goleador mundial

también estarán pisando el Monumental. No sé, pero hay ya algunos verdaderamente que esperan ese momento para decirle adiós a Messi. Una ovación que va a ser, me imagino, en ese escenario deportivo, espectacular. Espectacular va a ser, ¿ya? Y obviamente eso él se lo merece por el gran trabajo que hizo durante todos los años en la selección y que verdaderamente a todos nos dejó muy grata la vista. Sí, por acá se pelea, se dice quién fue el mejor entre Messi y Cristiano Ronaldo, y yo le sigo molestando que mejor es Messi que Cristiano Ronaldo. Pero ahí se dan, cada uno tiene su estilo de juego, cada jugador tiene su forma de expresar el ambiente futbolístico que tiene. Entonces eso ya es para decirlo de otra manera, ¿no? Entonces ya con esto, entonces, dos jugadores se despiden de selección. Messi ya lo había hecho y obviamente ahora lo hace James Rodríguez. Veremos, y James se despide con tremendo video. Y lo de Messi también, que se despidió en Instagram, exponiendo una carta, de la cual era dirigida, creo, para su papá, luego de que realmente su padre falleciera, quien había sido la persona que lo había acompañado durante todo este trajín, ¿no? Y bueno, ya comprenderán ustedes lo que se ha dado, ¿no? Por otra parte, rapidito para contarles que la Fórmula 1 ya ha anunciado su calendario 2027, en la cual se dará inicio en Bahrein, ¿no? Y finalizará en diciembre. Por ejemplo, la primera carrera de Fórmula 1 en el 2027 será entre el 12 y 14 de marzo en Sakhir, en Bahrein. De ahí, por ejemplo, Arabia Saudita, Australia, en Melbourne, en Suzuka, Japón, en Shanghái, en Miami, en Montreal, Canadá, el Gran Premio de Mónaco, ese es indiscutiblemente que nunca puede faltar, eso será del 4 al 6 de junio, en Portimao, en Portugal, el famoso Gran Premio Silverstone en Gran Bretaña, Spielberg en Austria, el Spa-Francorchamps en Bélgica, el de Budapest en Hungría, eso será en julio, el Monza, el Gran Premio de Monza en Italia será en septiembre, en España también el 10 al 12, vea más o menos la fecha que se han dado en este año, ¿no? Y el 24 y 26 de septiembre será en Azerbaiyán, en el Gran Premio de Bakú, 1 de octubre en Estambul, el 8 de octubre en Singapur, de ahí ya llega para Estados Unidos para correrse el Gran Premio de Austin, Texas, en Estados Unidos, del 29 al 31 de octubre, ah, caramba, bien, el día de mi cumpleaños, en Ciudad de México será el próximo año el Gran Premio, del 5 al 7 de noviembre en Interlagos, Sao Paulo, Las Vegas, regresan a Estados Unidos para ir a Las Vegas, el 3 al 5 de diciembre en Lusail, en Qatar, y perdón, se cerrará la Fórmula 1, este Mundial de Fórmula 1 en Abu Dhabi, en el Gran Premio Yas Marina, del 10 al 12 de diciembre, ¿no? Ahí entonces, este gran atractivo que es el Mundial de Fórmula 1, por ejemplo, en el 2027 no estará el Gran Premio de Barcelona en Cataluña, rebautizado así en el 2026, albergó durante 35 años el Gran Premio de España, y desde la próxima campaña Montmeló alternará con el circuito belga de Spa y por lo tanto se acogerá para el 2028, 2030 y 2032. ¿Ya? Y además, ¿se acuerdan de los sprint, que es antes de obtener la grilla de partida? En esta ocasión ya no van a ser 6, van a ser 10. ¿No? Debido al éxito que se ha dado en estas carreras. Ahora se hará el sprint en Bahrein, en Australia, Japón, Canadá, Mónaco, Gran Bretaña, Italia, Sao Paulo, Qatar y Abu Dhabi. Así que se viene el próximo año, maestro.

un gran premio o grandes premios de Fórmula 1 que estaremos muy atentos a verlos y a contárselos. Vamos a ir a la pausa de rigor y ya regresamos con más. Tenemos rueda de prensa del tema de Liga Deportiva Universitaria de Quito sobre la Copa Libertadores y Copa Sudamericana. Ya regresamos.

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0: bien, la seguimos por acá. A ver, déjame. Perfecto, ahí estamos. Poner esta acá y quitar esta aquí. Bien, a ver, les cuento, señores, para hoy se está jugando partidos de la Liga Española de Fútbol. Por ejemplo, el cuadro del Deportivo pierde 0-1 con el Sevilla. Ayer el Real Madrid ganó 3-2, pero apurado, desesperado. Al Atlético de Madrid le va dando 3-0 a los Osasuna. Deje ver quién anotaron los goles del Atlético de Madrid. Lo han anotado Jonathan David, Lee Kang In y Robin Lenormand. Veamos si lo recuperan al caballero en mención, que no lo dejaron salir nunca del equipo del Atlético de Madrid. Deje ver si está entre los suplentes. Castillo, no está entre los suplentes. El Levante juega a las 2:30 con el Athletic y el Fútbol Club Barcelona va a jugar con el Racing de Santander a las 2:30 de la tarde, en una hora. Al momento, esta tabla de posiciones queda o está de la siguiente manera en el fútbol español. A ver, atención, deje que sale la ETA para poder leérselas, ¿no? Obvio. Barcelona tiene 15 puntos más 17 de gol diferencia, son anotados 4 goles. Real Madrid tiene 15 puntos más 11 de gol diferencia. El Atlético de Madrid 13 más 7. Sevilla 13 más 3. Betis 12 más 1. A la vez 10 más 5. Ahí los 6 primeros del fútbol español. Está entre el Barça y el Real Madrid la pelea. Ya más luego le daremos las alineaciones. ¿Qué más hay para hoy? Hoy habrá Serie B del fútbol nacional, Cuenca Juniors ante San Antonio, esto por el hexagonal del ascenso. Esto va de la siguiente manera: por ejemplo, hoy se enfrenta a Cuenca Juniors. Si gana el Cuenca Juniors, hacen 38 puntos, se queda ahí mismo, donde está, es decir, en el quinto lugar. Y si gana San Antonio, se queda, hace 35 puntos, lo bajaría un puesto a Cuenca Juniors, ¿ya? Los dos de abajo. También se jugará la Copa Ecuador, el partido entre Liga de Puerto Viejo y Delfín, que será a las 17 horas. Ya vamos a ver si podemos contactar a alguien allá y nos pueda conversar algo de este partido. A ver, lo que le quería decir yo, ya mismo juegan también, pero esto es la Copa de la Liga, esto es Inglaterra. El Fleeting Town frente al Sheffield United, el Everton frente al Wolves, Coventry ante el Aston Villa y el Manchester United frente al Brighton. No la está pasando bien el Manchester United, ¿ya? No la está pasando bien, así que, bueno. Veamos cómo le va, ¿no? Un saludo en el norte de Guayaquil a Ariana Ceballos. Arianita, un beso y un abrazo para usted. Espero que esté bien de salud y de verdad espero que haya guardado. Está muy bonito el almuerzo que ha puesto ahí en la foto. Un abrazo. Bueno, como les decía, se está jugando también partidos de la Europa, UEFA Europa League. Por ejemplo, el Omonia le acaba de ganar al Celta 1-0, está en el fútbol internacional. Y atención, el Ararat Armenia ha perdido el local con el Sparta Praga de República Checa. Pero, ¿sabe qué es lo espectacular de esto? Que un ecuatoriano anotó gol. Sí, señor, a los 20 minutos Tobias Gudal anotó la primera, a los 22 repitió, 2 minutos más tarde. Ya en el segundo tiempo, John Mercado, a pase de Yosimar Alcócer, pone la tercera. El descuento lo pone Bruno Wilson al minuto 55. Y el cuarto gol lo pone Patrick Vidra al minuto 71. 4-1. Y así va de a poco el equipo dándole. Ya mismo jugará el AC Milan frente al Benfica. Deje ver si tengo el AC Milan. Está con Magnan en la portería, Chubiase, Terracciano, Winter, Pavlovic y Barteciagui. Musa, Yazari, Hutchinson, Cisse y Ramos. No abulla. Don Pervis Estupiñán está entre los suplentes. ¿Ah? ¿Para dónde? ¿Para allá? ¿Necesita pasar? Pase nomás. Ah, ya. Ya mismo me confirma eso. Entonces, Pervis Estupiñán está entre los suplentes. ¿Ya? O sea, que el muchacho quiere rasquetear aquí arriba. Eso es lo que quiere, ¿verdad? Ya, después será. En otros partidos, el Sunderland jugará con el AZ Alkmaar. En Sunderland, donde ya está entrenando el jugador Juan Riquelme Angulo. No creo que lo hayan puesto en los suplentes, deje ver. Está Nilson Angulo, ¿ah? Está Nilson Angulo entre los suplentes del Sunderland y Juan Riquelme no. Recién está entrenando y no lo van a poner todavía al jugador. Pero Nilson Angulo, que está con la camiseta 10, ya está entre los titulares. Jugadores por el momento no disponibles lo ponen a Juan Riquelme Angulo, sí, porque Riquelme llegó hace poco, firmó hace poco, el fin de semana fue presentado, ¿no? Y ya, no va a jugar todavía. puede ser que juegue en la siguiente fecha el Sunderland, déjeme ver con quién es Sunderland, déjeme ver con quién le toca. Vea eso. El domingo le toca con el más bravo de todos. Le toca con el Manchester City. El domingo a las 8 de la mañana. No sé si lo pongan Riquelme Angulo en ese partido de visitante. ¿Quién sabe? Habrá que esperar. De ahí, por ejemplo, el Stuttgart contra el Rennes. El Bayer Leverkusen frente al Celje. El Olympiacos frente al Jagiellonia. El Apoel Beersheba ante el Zagreb y el Anderlecht frente al Lyon. Así que ahí el fútbol internacional, estaremos pendientes para verlos a todos ustedes, ¿no? A ver, hoy hay Copa Libertadores de América. Ayer se dieron un partido, nada más. Interesante, por cierto. Se vio un equipo de Platense bastante fuerte en los primeros 45 minutos. Yo sinceramente salí de la radio ayer aquí cuando decía que iba ganando ya 2-1. Dije sorpresa, posibilidad de sorpresa. Habrá. Hola, maestro, un saludo aquí a la gente de Entretiempo por lo menos.
1: Gran programa Entretiempo. ¿No? Gran programa, sí, como siempre. Saludos. Sí, yo sé, no creo que me estén viendo. A ver, hola. Saludos a la gente de Entretiempo. El abrazo para todos ustedes. Programa del cual formé parte en su momento, sí, ¿no? Sí, lo recuerdo.
2: ¿No quiere usted volver? Sino
1: no sé, no creo. No, tranquilo nomás. Ahí estamos bien.
2: ¿Subió lo que tenía que
1: subir? Ahí estamos bien. Ah, sí, claro, por supuesto. Sí. Lógico.
0: Bueno, ya, listo, don Eric. A ver, de una vez, don Eric Saltos. Amarra ahí, bien, no sube nadie y todavía dice que belleza. Tenga firme ahí mismo y por ahí mismo déselo a ese pinto. Bien cosechado, lo felicito, maestro. Bien. Sí. Ahí tiene que ver algunos que no tiene que estar su nombre. Hoy es vacaciones, me parece que está, maestro, ¿no?
3: ¿Quién?
0: ¿Usted?
3: No, trabaja de tarde.
0: Ah, trabaja de tarde. Así son los poderosos ahora. Trabajan solitos y tal.
3: ¿Horario de...?
0: No. Cuidado, no. Ese horario no. A ver, yo ayer le juro que Platense pensé que iba a dar la sorpresa. No le jugó mal partido, Eric, no sé si viste algo de ese partido. De Platense-Fluminense. No lo hizo mal. Fluminense iba ganando 2-0 en la primera parte. Y para... Esos son los únicos míos, esos son. Ahí tiene que estar tus nombres. Deja ver, por si acaso. Ay, Dios mío santo. Dios. Bueno, entonces, y yo sí pensé que Platense podía dar la sorpresa y clasificar a las semifinales de la Copa Libertadores de América. Si lo estaba bajando a un gran equipo como Fluminense, ¿ya? Si lo estaba bajando a un equipo, gran equipo como Fluminense. Pero a la larga, llegando ya a mi domicilio, veo que Fluminense le había anotado un gol y con eso le bastó al equipo brasileño para clasificar a la siguiente fase de la Copa Libertadores de América. Ya hasta ciego se ha vuelto el hombre. De ahí se vienen los partidos de la Copa Sudamericana. Como ustedes se acordaban, Vasco da Gama había empatado con Santa Fe 0-0. La pluma, préstela acá. Había empatado 0-0. De una vez llévele si quiere los papelitos allá. Entréguele una vez. Los suyos. ¿Sí, no? Lo suyo, entréguele nomás más allá. Entonces, y de ese partido sí había sensación de que en el partido de vuelta del equipo brasileño se podía llevar el triunfo. Y así se lo llevó. Nos vemos el lunes, ¿no? Ya. Y cualquiera de nosotros hubiera dicho 0-0, por favor. Un partido en el cual se dio de muchas circunstancias para ver si ya. Entonces, eso es. Entonces, todo el mundo pensó de que este 0-0, a lo mejor el equipo colombiano lo podía mantener, lo podía mantener en el partido de vuelta y a lo mejor alargarlo a penales. Pero no fue así. El Vasco fue más contundente, el Vasco fue más preciso, el Vasco da Gama presentó su fuerza ofensiva y ya al minuto 37 de la primera parte, Bruno Duarte anota la primera, minuto 37 de partido. En los segundos 45 minutos fue lo mismo, buscar, intentar, llevarse el triunfo y demás. Pero se logró, por decirlo así, el gol de la victoria. Al minuto 65, gracias a gran pase de José Luis Rodríguez para David, que logra definir al minuto 65 para poner el 2-0 y clasificar. Ayer clasificó uno de los cuatro brasileños que están en la Libertadores. Ya clasificó uno de los cuatro que estaba en Copa Sudamericana. Porque todo el mundo pensó 1-0. Boca, Sao Paulo. Sao Paulo le va a ganar allá a Boca. Ener Valencia entró el minuto 85 del partido. Pero, oh sorpresa, minuto 60 de partido. Me acuerdo que le digo al profe Maridueña, profe, sorpresa en el Morumbí de Sao Paulo. Gana Boca 1-0. Y con esto clasifica a la siguiente ronda. Y Ener Valencia es uno de los jugadores que estará en esa parte. Pero llega el empate al minuto 89, faltando ya un minuto para que terminen los 90. Y ay, Dios mío santo. Ay, Dios mío santo. A ver, ¿qué pasó? Sí, claro. Saludos a Patricia Aguilera, un abrazo para Pati que nos está viendo y escuchando al momento allá al norte de Guayaquil. Ya me llevé la canasta, no te preocupes, ya me la llevé a mi casa. Bueno, entonces, con ese empate, igual no le servía de mucho al equipo de Sao Paulo. Porque Boca ya había conseguido el gol que le estaba dando esa oportunidad para clasificar. Dio 6 minutos de recuperación el árbitro y no lo funcionaron, porque Sao Paulo martilló, buscó, intentó, pero no logró. Y con ese empate Boca clasifica a la siguiente fase y el primer partido que se va a disputar en el tema de semifinales, ¿no?, será entre el equipo de Boca Juniors y Vasco da Gama. No sé, no tengo todavía el dato dónde arrancan. Pero para que vean, partido bravo. Partido donde Boca lo coja de local primero, tendrá que hacer los goles necesarios. Tendrá que hacer los goles necesarios para que no tenga ningún problema y se lo pueda llevar el triunfo. Y obviamente la parte primera de la clasificación, que es lo que Boca necesita. Ahora, si comienza por el lado del Vasco tendrá que ser de tener también mucha precaución en este Boca Juniors. No ha hecho muchos goles, pero sí ha sido contundente en la parte primera. Ahora, Ener entró al minuto 85 del partido, ¿no? Entró al minuto 85 del partido. Entró al minuto 85 del partido. Por lo menos le dieron 5 minutos y los 6 de recuperación, 11 para intentar hacer algo. Pero bueno, más Boca buscó el tema suave, más defensivo para lograr ganar esa clasificación. Para estar en la mejor clasificación para ellos. Es decir, que ya hay clasificado Boca y Vasco da Gama para en octubre saber obviamente quiénes son los finalistas entre el que será el 20 y 21 de octubre los partidos de vuelta. Falta conocer hoy Palmeiras Liga de Quito. ¿Qué dijo el técnico de Liga de Quito previo a lo que va a ser esta Copa Libertadores de América? Gustavo Álvarez, en primera instancia, que conversó con la prensa. Escuchemos parte de lo que fue este tema de la conversación que tuvo con la gente en la capital de la República. Don Gustavo, dele.
2: Muy buenas tardes con todos. Damos inicio a la rueda de prensa de Liga Deportiva Universitaria previa a lo que será nuestro compromiso ante Palmeiras por los cuartos de final de vuelta de la Copa Libertadores. Agradecemos a la presencia y con el buenas tardes de nuestro director técnico, Gustavo Álvarez. Vamos a dar inicio a la ronda de preguntas. Primera consulta, Marcelo Lema, Radio Cobertura, por favor.
4: Profe, ¿cómo le va? Buenas tardes. Y nuestra primera inquietud es en torno a las ventajas que podría sacar Liga Deportiva Universitaria jugando de local. ¿Y cuánto juega la presión por conseguir esta clasificación a la siguiente ronda de la Copa Libertadores? Gracias, profe. Buenas tardes.
5: Bueno, buenas tardes a todos. Gracias por su presencia. Yo aspiro a que las ventajas que saquemos sean producto del juego, que nuestra propuesta supere a la del rival. Lo he dicho hace una semana atrás, que la ventaja de la altura no es algo que tenemos que tener como primer parámetro a la hora de plantear el partido, porque podemos cometer el error de esperar que la altura resuelva el partido y el partido lo tenemos que resolver nosotros. La importancia es muchísima, muchísima. Una posibilidad de pasaje nuevamente a semifinales, mantener a Liga entre los 4 mejores del continente y después aspirar a más. Así que soy muy consciente de la importancia que tiene el partido para el club y para el Ecuador.
2: Siguiente pregunta, Jean-Pierre Villarreal, Match Deportes, por favor.
6: Hola, profe, ¿cómo está? Buenas tardes, estamos en vivo para Match Deportes. Profe, ya con un poquito más de cabeza fría de lo que fue el partido anterior por Liga Pro, hoy hay que pensar ya en la Copa Libertadores de América, un partido difícil. ¿Cuáles han sido las conclusiones y las evaluaciones que usted viene haciendo del plantel, de sus jugadores, pensando en el partido del día de mañana justamente contra Palmeiras? Y la otra, si me permite, profe, ¿qué mensaje darle a la hinchada que mañana va a tener prácticamente un estadio completo, un estadio lleno, para que puedan alentar desde el minuto uno?
0: Caramba, que no dejan tranquilidad en la rueda de prensa estos muchachos tan temprano, man. Ya, vamos a continuar a escuchar.
5: Siempre. Y que sepan que realmente son muy importantes para el equipo, para nosotros. El apoyo de la gente no solamente se escucha, sino que se siente. Hay una cuestión hasta de buena vibra que se percibe y es una muy buena dosis de energía para el equipo. Así que desde ya esperamos que colmen el estadio, agradecerles su presencia y su apoyo tan fundamental como incondicional. Así que muchas gracias a ellos. La primera parte que usted me pregunta es un permanente de sacar conclusiones. En mi rol, primero un diagnóstico previo, después un diagnóstico in situ y después un análisis partido a partido, como dije en algunas conferencias anteriores, y el segmento del partido en sí mismo tiene que ver con el camino que queremos recorrer, trazado el objetivo y teniendo claro el punto de partida de donde arrancamos. Yendo a término futbolístico, yo aspiro que el equipo juegue cada vez mejor, que alcance un nivel de competitividad muy alto y sea regular, que alcance la regularidad dentro de un partido y de partido a partido. Si usted me pregunta, ¿y qué es que su equipo juegue bien? Se lo contesto también con claridad, creo yo, que tenga solidez defensiva, que controle pelota y campo y que sea contundente el ataque. Eso es lo que aspiro y lo que trabajamos día a día para conseguir.
2: Siguiente pregunta, Joana Calderón, Ecoavisa, por favor. ¿Qué tal, profe? Muy buenas tardes a todos los presentes. Profe, usted decía que aspira llegar a un nivel de tener regularidad, la competitividad, y justamente hablaba de cómo jugar bien. ¿En qué porcentaje cree que está su equipo en este momento de lo que usted aspira? Y en cuanto al partido de mañana, ¿cómo mantener esa ansiedad que no recaigan en sus jugadores, en los delanteros, por lo que significa este partido y están a 90 minutos de llegar a una semifinal de Copa Libertadores? Gracias, profe.
5: Es muy difícil establecer un porcentaje. Sí, todos hemos visto, creo yo, una regularidad en solidez defensiva. Partidos o momentos de partido donde el equipo dominó el balón. Y creo que fue en la mayoría de los minutos jugados y otros en los que no. Otros partidos que no nos costó. Y hubo partidos que generamos poco y llegamos al gol, y otros que tuvimos mucho y nos faltó contundencia. Yo veo parámetros crecientes del equipo en el día a día, cosas que se ven en los entrenamientos, que se perciben en los jugadores individualmente. Y la otra parte de la pregunta, repítemela, al final era... A ver...
2: Profe,
5: la ansiedad,
2: sí.
5: Mire, la ansiedad es inevitable. Yo creo que en cualquier ámbito de la vida, ¿no? Ante situaciones determinantes. Si definimos ansiedad, a mi entender, es querer que las cosas sucedan antes de lo que tienen que suceder. Y lo mejor siempre es vivir el presente. Porque si uno se sitúa en el pasado, cae en angustia, en algunos sentimientos que son cosas que ya no se pueden resolver. Y si mira mucho el futuro, cae en la ansiedad. Entonces yo como entrenador tengo que transformar la ansiedad en optimismo. Ser optimista y centrarme en el minuto a minuto, en el día a día. Entonces, sé que son momentos de mucha ansiedad, pero mi tarea es transformarlo en optimismo y el grupo está bien.
2: Siguiente pregunta, Gianni Uquillas, Radio La Red, por favor.
7: Hola, profe. Acá estamos en vivo para Radio La Red, en La Red Central. Primero preguntarle dos cortitas ante la ausencia de Gianfranco Ayala. ¿Quién podría ser el reemplazante natural? O si es que se tiene pensado cambiar el sistema desde lo... desde el bloque defensivo. Y lo otro, el año pasado Abel Ferreira, cuando se fue, dijo que 90 minutos en su estadio eran muchos. ¿Cómo hacer que 90 minutos sean mucho en Casablanca desde lo futbolístico, no desde la altura o desde cualquier otro tipo de argumento? Gracias.
5: No, bueno, seguro. Mire, primero, a mí me gusta siempre facilitar el trabajo de todos, ¿no? Y el del periodismo también. Y qué mejor que darle la formación, darle las variantes y decirle cómo va a jugar el equipo. Pero hay información que le juegan contra, y le juegan contra Liga. Entonces le digo, esperemos mañana, ya. Entonces le digo, esperemos mañana, que se van a enterar cuál es el reemplazante de Giano. Por otro lado, los 90 minutos, para que sean productivos, para que sean lo que nosotros queremos.
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